0: criminales clandestinos igualadas que están este día. Oye, está helado, oye, está helado. Está más helado que chale gitano. Está más helado que asado esquimal. Está más helado que bisagre de frigorífico. Está más helado que abrazo suegra. Uy, uy, uy, uy.
1: Sí, de que está helado, no quiero decir que está helado porque a mí me empiezan a dar terciana, así que no quiero ni hablar de eso. Vamos a hacer que off. Uf, uf, qué calor. El guanaco, por favor. Vamos a bailar mejor. Si hace frío, ¿qué hacemos nosotros? Bailamos. Ahí está, con el manso asado. Algo con mi mujer y mi suegra. Pati, te amo. Felices vacaciones. Nos queda aún. Soy tío de furgón, el Rudy Turituri. Ay, estos desordenados, guatón. Están recién empezando, si salieron recién hoy día de vacaciones. Vamos a ir una pausa, después de la pausa el boletín informativo, después del boletín informativo el romántico de las 8. Todo aquí en Punto 7.

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3: Ya son las 8 de la tarde, 5 minutos, y nosotros los dejamos con las noticias a esta hora, aquí en Punto 7. Les contamos que en el espíritu de la ley de concesiones promulgada en los 90, parecía haber una promesa implícita que una vez que las carreteras estuvieran listas, el precio de los peajes se reduciría significativamente. Pero 30 años después y con varios contratos ya terminados, eso no pasó. La unidad de investigación de Biobío analizó miles de páginas de decretos, licitaciones y reportes de autopistas interurbanas y descubrió la razón. La incorporación de cláusulas que otorgan al fisco multimillonarios ingresos a costa de los usuarios, tanto durante la administración de Sebastián Piñera como en la de Gabriel Boric, el Ministerio de Obras Públicas aprobó contratos de segundas concesiones que, según la proyección de esta unidad de investigación, reportarían beneficios por 2,67 billones al Estado durante su vigencia. Dentro de la filosofía de la ley de concesiones no está la finalidad recaudatoria, es lo que comenta una fuente experta en esta materia. A inicios de los 90, Chile enfrentaba un desafío importante en cuanto a vialidad. El país tenía apenas 9.000 kilómetros pavimentados en hormigón o asfalto de los más de 80.000 kilómetros que componían la red vial nacional. Ante el crecimiento del parque automotriz, el estado de los caminos se hacía cada vez más insostenible. Por eso el gobierno de Patricio Aylwin puso en la agenda la modernización de la ley de concesiones. Si bien existía una ley respectiva el año 81, en la práctica nunca se utilizó. El gobierno de Aylwin consideró que era necesario dar garantías a los privados para que invirtieran, por lo que envió un proyecto para incentivar la construcción y explotación de las obras públicas por la vía de la concesión.

otro ámbito, les cuento que la noticia de la caída en el índice mensual de actividad económica de mayo encendió nuevas alertas sobre el ritmo de la economía chilena, generando preocupación ante el riesgo de una recesión técnica. Según informó el Banco Central, la actividad cayó 0,9% en comparación con el mismo mes del 2025. En el caso de la serie desestacionalizada, es decir, ajustando las cifras para poder hacerla equivalente, retrocedió 0,2% frente a abril. Este dato vuelve a poner bajo presión el desempeño de la economía, que ya acumula 5 meses seguidos de retroceso en términos desestacionalizados. Nicolás Román, académico de la Facultad de Ciencias Económicas y Empresariales de la Universidad de los Andes, plantea que este escenario refleja una pérdida de dinamismo que ya no puede leerse como un hecho aislado.

Y por último les cuento que el presidente José Antonio Kast resaltó la sólida relación entre Chile y Uruguay, destacando que ha trascendido las diferencias ideológicas. Valoró el interés de ambos países en unirse al Acuerdo de Santiago contra el crimen organizado tras reunirse con el mandatario uruguayo Yamandú Orsi en Montevideo. Discutieron temas de seguridad regional, comercio e infraestructura. Kast subrayó la importancia de la cooperación bilateral basada en la defensa de la democracia. Ambos países

0: países trabajan en fortalecer la seguridad regional y combatir el crimen organizado transnacional en conjunto con Uruguay y Paraguay, mostrando disposición para unirse a la iniciativa chilena. De esta forma, nosotros cerramos nuestro boletín informativo de las 20 horas aquí en Punto 7. Ustedes sigan en nuestra compañía.
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1: De la tarde ya 15 minutos, ahí estábamos escuchando a Roxette, temazo, guatón. No sé si es amor, pero lo parece. Con él soy feliz, pero vivo. Amigo.
2: Hola, Diego, saludo, que estés bien. Besito, dale, cuídate, chau, chau.
1: Amigo, cuídate. Hola, muy buenas tardes. Quisiera desearle buen viaje. Mis visitas que estuvieron en nuestra casa este fin de semana, ellos viajan a su casa a Santiago. Ellos son Sofía Martínez, Custo Martínez y Claudia. Gracias por compartir con nosotros aquí en Cajón. Hasta el verano. Chao, Custo. ¿Cómo estamos, Marito?
3: Capapulto, Marti, un combinadito para el frío.
1: Es que yo creo que el frío tiene toda la culpa, tiene toda la culpa. Cuando uno se tiene que tomar un guarinaque es porque hace frío.
4: No, cuando hace frío hay que tomarse un vino tinto con harina tostada al tiro para que pegue al hueso la cuestión y se te caliente el cuerpo hasta los dedos, se te caliente de las patas.
1: Y no es chiste. Carinita, ¿me podrían informar que en el sector Los Mallines de la comuna de Curacautín estamos sin suministro eléctrico desde anoche y que nuestro único camino de acceso se encuentra inhabilitado por caída de árboles? Brígido. Ya, entonces, para los que estén a cargo del suministro eléctrico en Curacautín, este llamado es para ustedes. La información es que ahí en el sector Los Mallines de Curacautín están sin suministro eléctrico desde anoche y el único camino de acceso que tienen se encuentra inhabilitado por la caída de árboles. Así que, por favor, si es que pueden llegar al lugar de los sellos, si pueden llegar ahí al lugar y que les den pronto la luz a los chiquillos, por favor. Gracias.
5: O el del Jeep, porque hoy día mandé uno del Jeep por si alguien quería comprar auto.
1: Ya
5: mandé el más ordinario que causó la vianesa y a la tarde mandé otro.
1: No sé de qué estamos hablando, la verdad, y ya me super mega perdiste.
6: Hola, Karina Gutiérrez, un gusto en saludarte. Espero que por lo menos ahora, bueno, no sé vos si me quieres saludar, pero un saludo a todos los que están en la sintonía. Y soy un 7 igual. Cariñita linda, hermosa.
1: Andamos como medio sensible hoy día, ya mía. Todos sus saluditos, yo trato de sacarlos todos. Es más, incluso la mayoría de los saludos que ustedes envían salen al aire. Idealmente mensajes de audio, porque así nos podemos entender mucho mejor. ¿Cierto, Jorgito?
7: Mira, Jorgito de la Urca, mire, acabo de llegar de compra, así que la voy a escuchar hasta las 9. Así que un placer escucharla, Karencita. Bendiciones, que tenga buen turno ahora. Éxito, Jorgito.
1: Grande, Jorgito, aguante la Urca. 8 de la tarde, 19 minutos. ¿Podré, guatón, me saldrá? ¿Qué decís tú? ¿Puede ser? ¿Podadito, ves? Intentémoslo, pues si no, bueno, no se puede.

Hola, tía Carly. Dale, que esté bien, besito, dale. Cuídese, chau, chau. Yo estoy bien, y usted igual. Dale, eso, espero.

0: Ojalá salieran todos mi audio, Carlinita Gutiérrez,
1: ojalá
0: esta noche.
1: Oiga,
0: vi su Facebook.
1: ¿Ya?
0: Qué linda historia nos cuenta, qué lindo es el amor. Qué lindo es el amor, es una canción también, búscala, qué lindo es el amor.
1: Ahí la voy a buscar.
0: Le pones tú ahí, qué lindo es el amor, esa es la canción en YouTube. Qué lindo. Qué lindo, el primero, todos los primeros son suyos, qué lindo. Cumple mes. Sí, yo también cumplo mes todos los meses. El 24 es mi número.
1: ¿En serio?
0: Así que hay que celebrar, hay tanta cuestión. Así no, Apo. Saludo también a su hija, a todos los que nos están escuchando en Temuco. Y de norte a sur, de Cordillera Mar. Saludo a todos, buenas noches. Ya son las 8:04, llegué atrasado, igual que la escuela ya, pero no importa, lo importante es llegar. No importa la carrera, lo importante es llegar.
2: Hola, cita Karina, ¿cómo estás? Te habla el hombre más ultra mega hot de Los Ángeles. Ay, hace demasiado frío, toda la gente se manifiesta que está helado aquí, para allá, para acá. Pero yo no siento frío, ¿sabes por qué? Porque soy el hombre más hot de Los Ángeles. Ay, saludos, cita Karina, que tenga un bello, hermoso día miércoles.
1: Tú también,
2: ¿cuándo van?
1: Chao. Guatón, tenemos que esperar hasta fin de mes. Nosotros, broma, pagaron y no ven ni con...
3: Corazón viajero.
4: Hola, Cari, ¿cómo estás, Cari? Oye, Cari, ¿qué tomaste para tu resfriado? ¿Tan rápido te recuperaste? ¡Wiha! ¡Te salió el wiha!
1: ¡Wiha! ¿Qué? No he tomado, mejor. Yo les dije, ando toda pichicatear. De la mañana ando hasta como media mareada. Lo único es que no me dan ganas de comer. Como lo único, ¿no? Igual es malo porque si te estás echando tanto remedio a la guata te puede dar otra cosa. ¡Hija! ¡Qué lindo, chiquito!
0: Yo sé que no salen todos los audios al aire, Karina, pero tú los escuchas todos. Y te ríes, Karinita. Saca los mejores audios, tú eliges.
5: Hola, Karinita, que tengas un excelente programa. Ya se te escucha mejor nosotros volviendo de Talca. Estábamos aburriendo y músculos, fuimos a dar una vuelta a Talca.
1: Bueno.
5: A entumirnos allá.
6: Karinita, yo paso a saludarte, soy yo la Carito. Decirte que, bueno, como siempre, tú me alegras, siempre todas las tardes. Ya decirte que te mando abracitos, bendiciones para ti, para tu familia,
1: Carito.
6: Y para todo la punto 7. Y nada, por aquí estoy súper bajoneada, súper triste. Y eso. Eso. Tengo mucha penita. Abracito.
1: Abracito para ti, mi Carito preciosa. Si tiene penita, venga para acá. Yo la voy a abrazar, le voy a prestar mi hombro un ratito. Para que se desahogue. Para que bote toda esa penita que tenga. Para que después empecemos con todo, con todo. Bien sanito y bien bonito en su corazón, tío. Te quiero mucho, Carito. Aguante, mi Carito.
7: Hola, señorita Karina. ¿Cómo está? Saludarla desde Los Ángeles.
1: Hola, Dani.
7: Y felicitarle por esa voz preciosa que tiene. Saludarla, un abrazo grande. Y saludo a todos los radioescuchas.
1: Saludos para ti, Dani, también. Aguante, Los Ángeles. Noche de brujas, enséñame a olvidarte. Aquí en punto 7, somos inolvidables. Bueno.

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0: No, no lo entendí. O yo ando como muy loquilla que no lo entiendo. Déjame entenderlo, a ver. Atención vecinos, se informa que a partir de ahora, miércoles 1 de julio a las 6 de la tarde, y hasta nuevo aviso, va a quedar cerrado la ruta S199 Villarrica-Pucón, considerando también la segunda faja, medida coordinada de forma conjunta con la Seremi de Transporte y Telecomunicaciones y la Delegación Presidencial Regional de la Araucanía. Así que hasta nuevo aviso, va a quedar cerrada lo que es la ruta S199 Villarrica-Pucón y la segunda faja. Ah, ahora sí me quedó claro para que ustedes también lo tengan clarito, ¿ya? Para todos los que vayan a Villarrica, Pucón durante la semana a trabajar o lo que sea, de vacaciones incluso también, para que sepa que va a estar cerrada esa parte de la carretera. Vamos al teléfono, pues, guatón. ¿Qué le hace el agua al pescado? ¡Aló!
1: Buenas tardes, buenas noches. ¿Cómo está la mujer de la sonrisa más hermosa del mundo?
0: Pero amigo, yo pensé que usted había desaparecido.
1: Sí, desaparecí porque no había internet, oye. Este
0: Ah,
1: viento me tenía la torre
0: ¿verdad?
1: embarrada nomás.
0: Y ahora con los vientos de ayer, la noche y hoy.
1: Estamos sin luz, sin internet, nada.
0: Chuta, ya, pero igual es como romántico, ¿no?
1: No sé, ahora estoy en Temuco, aquí con mi esposa, mi familia,
0: ¿Ya?
1: tomándome mis pequeñas vacaciones con ellos.
0: Buenísimo, qué
1: Así que
0: rico.
1: mañana voy a andar por la radio con ellos. Así que no sé a qué hora voy a estar más o menos para presentarte a mi esposa, a
0: A
1: mis
0: partir de
1: hijos.
0: las 12:30 de la tarde, yo voy a estar acá en la radio hasta las 9 de la noche.
1: Entonces, ahí nos vamos a ver a esa hora para que conozcas a mi bella familia.
0: Ya voy yo feliz. ¿Qué nos vaya a traer
1: Oye,
0: de rico?
1: Karinita,
0: ¿Qué?
1: lo que usted quiera, pues, mi hermano.
0: Lo que sea su cariño.
1: Una alcachofa.
0: ¡Oh, qué rico! Ya, si igual me gusta la alcachofa. Oye,
1: Oye,
0: Carlito,
1: mi
0: ¿todo
1: Cari.
0: bien? Dígame.
1: Sí, todo bien, gracias a Dios. Oye, ¿tú sabes de algún panorama para hoy día en la noche? Que quiero salir con mi esposa.
0: Me está ileseando. Hoy, miércoles. Hoy, miércoles.
1: Aprovechar las vacaciones.
0: ¿Qué tenemos panorama? Ya mira, hoy día, puta, no sé. Nosotros empezamos con los eventos de jueves para adelante, po. Pero ¿qué puede ser? Acá en el centro, cerquita, tienes el Club Olimpo, donde animamos con Andrés Herrera.
1: ¿Ya?
0: Y está abierto el día de hoy. También está Deja Vu, pero que ahí más allá de la Avenida Alemania. Y ahí tenéis que ir
1: No,
0: como para el lado de la Avenida
1: algo
0: Alemania, pues ahí
1: cerquita, el
0: tenía
1: centro
0: hartos
1: nomás.
0: locales.
1: No sé, cuando uno, si puede ir cerca del centro, cosa, cualquier cosa, llegar al hotel al tiro, no.
0: ¿Y qué hotel te estáis quedando?
1: No, estoy aquí donde mi cuñada, aquí en Reyes Católicos, acá detrás de la Católica.
0: Ah,
1: Es que
0: ya, igual es suficiente.
1: vine a dejarle a mis hijos para que los cuide
0: Sí,
1: y
0: pues,
1: yo
0: obvio.
1: salir.
0: Obvio, para aprovechar, o si no, no sería unas vacaciones. Pues.
1: No, es que tenemos que aprovechar de salir los dos juntitos, regalonear.
0: Ya, pero mira, tiene esa
1: Conversar de la
0: alternativa.
1: vida.
0: Tiene esa alternativa acá en el centro, por lo menos, que es bueno, es entretenido, es rico. Y en la Avenida Alemania, donde ahí también hay hartos pubs para disfrutar de la noche y pueden ahí recorrer la mayoría de los que tienen ahí.
1: Ya, voy
0: Espérate, a ver.
1: a ir para allá mejor.
0: Don Jaime Cirilo quizás sabe de alguno.
2: Cariñita, quisiera enviar un saludo a un colega
0: Ah,
2: de...
0: no, era un saludo. Después lo pasamos. No, yo pensé que tenía el dato de algún carrete acá en Temuco.
2: Y mis felicitaciones porque se estaba haciendo un tratamiento y ya.
0: Ah, ya. No, son saludos. Carlito, un beso enorme para ti. Nos vemos mañana entonces, pues.
1: Igual para ti, Cari. Mañana nos vemos.
0: Nos vemos mañana. Cuídese un montón.
1: Cari,
0: te queremos, Carlito. Chao.
3: ¿Cómo estáis, Karina? Don Jaime, conoce puro nightclub, ¿no, don Karina?
0: Ah, por eso no me dieron ni un tatito. Y ahora sí, Jaimito, dale nomás.
2: Karinita, quisiera enviar un saludo a un colega de la línea 18, que está de cumpleaños.
0: ¿En serio?
2: A don Ricardo Muñoz, que cariñosamente le decimos

0: ¿El qué?
1: Lo conocen por el motosierra, pero de cariño.
0: Ah, ya, ya.
1: Así que un saludito para él, que lo hace muy bien junto a su gente y bien llevado a esos 92 que está cumpliendo.
0: Wow.
1: Y mis felicitaciones porque se está haciendo un tratamiento y ya lo terminó. Está haciendo un tratamiento para dejar el alcohol, pero bien, ya está
0: superado. ¿Dónde lo dejó? Ah, ya. Yo pensé que lo había dejado ahí, no sé, cerca de su casa.
2: Hola, ¿qué tal, mi linda Karinita? Qué rico escucharte, que estás mucho mejor. Te mejoraste antes que yo. Bueno, porque usted es más joven. Le mando un besito y un abrazo desde Quilpué y que siga recuperándose, y para todos los enfermitos, muchos, muchos cariños.
0: Muchos cariños, así es, mi Ceci preciosa, mejorarse nomás, cuidarse. Yo no me he sacado mi mascarilla, obviamente me la cambio, pero no me saco la mascarilla, ando con mi mascarillita para arriba y para abajo, y tampoco quiero contaminar a los chiquillos acá en la radio, así que trabajamos con mascarilla.
3: Buenas noches, buenas noches. Por acá reportando sintonía desde Los Ángeles, dándole duro al Didi y escuchando la radio.
0: Dándole duro al Didi, grande mi amigo Joyner, qué gusto escucharte.
4: Hola Karinita, ¿cómo estás? ¿Le puedes dar un saludo a mi amiga Carito que me vino a ver a la casa?
0: ¿En serio, Carito? ¡Buena! ¿Cómo se te ocurrió ir a ver a mi amiga Patita? ¿Y por qué yo no estoy ahí con ustedes? Ah. Besito para ti, Patricia. Besito para ti, Carito. Las quiero. Vamos al teléfono. Hola.
5: Aló, buenos días, buenas tardes, noches. Karinita Gutiérrez.
0: Buenos días, buenas tardes, don Hansen.
5: Tanto abril, de tanto, de tanto.
0: Tanto invierno sin hablarlo, oiga.
5: Tanto invierno, oiga, señora.
0: ¿Cómo está su corazón?
5: Todo bien, oiga, todo bien, gracias a Dios.
0: Excelente, qué maravilloso.
5: Sí.
0: Tiene que cuidarse nomás.
5: ¿Usted por allá cómo están los corazones?
0: Nosotros, impecable, cada día mucho mejor.
5: Ah, eso me alegra mucho, eso me alegra mucho.
0: Sí, pues.
5: Todos los corazones bellos, hermosos, todos los que estén bien.
0: Todos los que tenemos el corazón puro vivimos de esa forma.
5: Todos los guatones, los julianes, las caras.
0: Los andu, los andresillos, los negros. Todas las calilas.
5: Las garotillas.
0: Los mojos. Amigo Hansen, los saluditos, ¿para quiénes van a ser?
5: Obviamente para ti, para todos los puntejes de Temuco, para todos los que están en sintonía de la Red Sur también.
0: Red Sur y Red Norte, acuérdate que nos escuchamos.
5: A tu marido, todo
0: a mi esposito, hermoso, si lo amo tanto.
5: Sí. Tu familia, todo bien, tu papi, tu mami, a tu tío por acá, por los Tehualna.
0: Ah, también, pues, claro.
5: También, sí. A todo.
0: Muchísimas gracias, Hansen.
5: Madre, Mónica, a mi madre, mamá Mónica, igual estamos en sintonía.
0: Ah, con la tía Mónica están en sintonía. ¿Está ahí en Tehualta, entonces?
5: Sí, por acá, la línea de Caro Díaz.
0: Ah, qué bueno. Besitos para tu mami, entonces, que se cuide mucho.
5: Vale, muchas gracias. En tu nombre.
0: Y que no se enferme, que se cuide nomás, ¿ya?
5: Exactamente.
0: Abrazo, Hansel, cuídate.
5: Sí. Oye, de ahí le saludo a tu marido.
0: Ya, pues su nombre.
5: Sí, pues todo.
0: Está un guachito rico, mi esposito.
5: Bien. Ya, un abrazote.
0: Chao, Hansel, cuídate igual.
5: Ya, menonazo, oye, abrígate porque mucho frío y...
0: Ay, no me digas eso.
5: Sí, tenemos un grado.
0: No, pero ¿cómo?
5: Sí, ya me voy a abrir. Un grado.
0: Mira, si yo acá parezco una abuelita. Oye, tapadita, hasta los ojos.
5: Estamos iguales.
0: ¿En serio? Chalcito, sí, en único. Las piernas, gorrito.
5: Julio llegó con muy helado.
0: Julio llegó muy helado, sí. Exactamente.
5: Sí, oye, mi mamá encima llegó sin pelo, imagínate.
0: ¡Chuta! Sí. Más el frío el Julio pelado. Ya, Hansel. Un
5: ya,
0: abrazo.
5: Un beso, chao.
0: Oye, me cae bien el Hansel. Me cae tan bien ese Hansel.
6: Oye, Jaime, mándame saludos a mí, que es de papa.
0: ¡Ay, el acabecero! Mándame saludos a mí. 8 de la tarde, 45 minutos, Chayanne Violeta, acá en Punto 7. Mándame saludos a mi hija.
7: Casi
1: al amigo Cuervo le manda saludos el amigo del scooter que lo yo.
7: Ay, Karina, yo también quiero saludos.
0: Mándame saludos a mi hija.
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Oye, Cari, sabes que yo a todos los colegas le he dado un remedio que me dio un colega amigo de la 8. Tenéis que machacar 3 dientes de ajo en un recipiente metálico, le echáis un poco de leche, después lo revolvís con miel y ¡bum, pancho! ¡Santo remedio!

0: Llegó la hora de decir adiós, familia. 8 de la tarde, ya 57 minutos.
1: Hola, hola, Wilfredo por acá, viene número 7, fuimos desconectaditos, pero ya estamos de vuelta ya. Oye, oye, mañana, menos 2, chiquillos. A cuidarse mucho, chiquillos, los conductores, los toreros. Va a estar peligrosísima la avenida, en la calle, la calzada. Un abrazo, y está muy helado.
2: Cari, cari, cari, oye, el viejito ese que cumple 92 años. Que siga poniendo, si ya no murió a los 92 años con el copete, que le ponga nomás. Capaz que siga, capaz que haga todo.
3: Hola, Karina Gutiérrez, ¿cómo estás tú? Oye, ahora sí me reporto como corresponde. Desde Carahue hacia Labranza, Cari. Fui a buscar pasajeros a Temuco, traje a Carahue y ahora voy de regreso a la casita a tomar once. Así que, presente, pues, Karina.
4: Jaimito Cirilo cambiándose de casa. Hola, Karinita. Nada, dale las gracias, colega Jaimito, no va. Gracias, gracias por su saludo. Y yo no voy a decir nada de él, nada, porque ¿para qué? ¿Para qué le vamos a poner el apodo? Un saludo a los caballeros, no va a darle las gracias a don Jaime. A don Jaime Cirilo. Ya, Karinita, que tenga buena noche, buenas tardes. Yo soy José.
0: Oye, Ricardito, pero es verdad que está ahí de cumpleaños.
5: Ya, Karinita Gutiérrez, me despido. Que tenga un buen regreso a su hogar. Bendiciones para usted, para su familia completa. Y nos estaremos escuchando mañana en la misma sintonía de la punto 7. Ya, chao, chao. Y soy un 7.
0: Grande Camabro,
6: mamita de mi corazón, pucha, justo llegué para escucharte, para que te vayas.
0: Pucha, la lechera.
6: Que llegues muy bien a tu casita, la Judy La Pancha de Villa Alemana.
0: Besitos para ustedes, hermosas.
7: Camarita, cuídese su gargantita, por favor, y que mañana amanezca muy bien, que Dios la proteja hasta que llegue a su casita. Besito y abrazo.
0: Besito para ti también. Cuídese, mi Magda.
7: Carita, Magdalena.
0: Te adoro.
8: Chao, Cari Cari. Que llegue muy bien a tu hogar.
0: Muchas gracias.
9: Carinita, Carinita, sí, don Ricardo está de cumpleaños y falta cantarle el cumpleaños feliz. Sí, de acá al grupo Los Precisos, el 18, un gran saludo afectuoso y gracias por su amistad.
0: Ricardito, feliz cumpleaños, pues. No nos podíamos ir sin cantarle cumpleaños feliz. Te queremos mucho, que cumpla muchos añitos más. Felices de que esté cumpliendo un añito más de vida. Te queremos, Ricardito. Nosotros nos tenemos que ir rapidito, pero no fallamos. Aquí estamos. Te queremos, Ricardo.
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Oiga, payaso, para usted hacer una canción como esta, es sencillo, tiene que volver a nacer. Hambre y sueño es lo que usted tiene. W el sobreviviente, con Yandel, Héctor el Fave. Oye, bebé, tranquila que no va a haber reguleo.

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aplauso, aplauso, aplauso, aplauso, aplauso, aplauso. Estamos listos ya. Señoras y señores, muy, pero muy buenos días. Ya estamos listos por acá para comenzar con este show de la...

0: 606-452-5922-10.
1: Exacto. Ahí en ese numerito de WhatsApp nos vamos comunicando. Te lo repito.
0: +56-452-5922-10.
1: Y por ejemplo, si usted nos quiere llamar, ningún problema, 45-2-59-22-10. 45-2-59-22-10. Somos bacanes los que nos levantamos temprano, ¿ah? ¿Eh? Ahora, yo quiero decir algo. Hay gente que es más bacán todavía porque están desde la 1, 2, 3 de la madrugada, 4, 5, trabajando, produciendo. Así que un abrazo para ustedes, chiquillos, chiquillas. Aguante y vamos que se puede. Y también la gente que se está preparando ahora para entrar a la pega a las 7, a las 8. Oye, los que van recién llegando a la casa después del pub, después de la disco. Igual, un saludo. Muy bien, vamos a hacer algo. Voy a la música y a la vuelta voy a estar saludando a las personas que están trabajando, comenzando el día, tomando desayunito. Y lo más importante es comenzar el día

con escándalo. A full, porque ya es jueves. Viernes chico. Bienvenidos.

¡Jale, jale! Así, boom. Así con la cosa. 6 de la mañana con exactamente 14 minutos para comenzar el día de hoy con la Sonora Barón, con ese mix 0303-456. Bueno, y nosotros nos vamos de inmediato a revisar lo que es la calidad del aire y también el tiempo. ¿Se dan cuenta que eso es lo primero que revisamos todos los días? Claro, porque es súper importante para saber cómo salir de la casa con toda la ropa, la mitad de la ropa, harta ropa, poca ropa. Atención, calidad del aire, tenemos alerta ambiental el día de hoy en Los Ángeles, Temuco y también Padre Las Casas. La condición regular está el día de hoy presente en Valdivia y se pronostica preemergencia para Osorno, Puerto Montt y también Puerto Varas. Eso con la calidad del aire. Respecto al tiempo, atención mi gente de Los Ángeles, máxima de 14 grados, helada matinal, neblina, variando a despejado. Ahí estamos con Los Ángeles, Temuco y Padre Las Casas, máxima de 12 grados, helada matinal, variando a despejado. Valdivia, máxima de 12 grados, cielo despejado para el día de hoy. Atención Osorno, máxima de 11 grados, helada matinal, variando a despejado. Eso para Osorno. Puerto Montt y Puerto Varas, máxima de 11 grados, helada matinal,

También para Patricia, justamente cayó. Helada. Oye, me pasó lo siguiente. Yo, cuando salí de la casa, yo dejo el vehículo hacia la intemperie y me di cuenta que había un poquito de hielo, pero no tanto. ¿Ok? Salgo de la casa y se me ocurrió activar los limpiaparabrisas, que ahí se esparció

0: La precaución a todos los automovilistas acá en Los Ángeles, en carretera y acá en la ciudad igual. Así que precaución para todos ellos. Ya, un curiosito, que tenga un excelente día. Cuídense, muchas bendiciones. Estamos a la escucha.
1: Gracias, amigo. 10-4, saludos para ti, Los Ángeles presente. Buena.
2: Hola, Julia, ¿cómo estás? Ya que me estoy despertando y ahora me voy a volver a mí.
1: Ahí está la Sayen. Bueno, hay niños que despiertan y se vuelven a acostar. Así que vaya a dormir nomás, Sayen, si usted está de vacaciones. Vaya, vaya, vaya. La próxima semana ya le toca levantarse temprano de nuevo. Buenos días, Juliancito. Bendiciones para todos los puntos 7 en este día, dice por acá el amiguito Luis. Saludos para ti, Luis. Buen día.
3: Buen día, Julián. Buen día, buen día. Oye, Lebu es el sur de Chile, ¿cierto?
1: Sí, pues.
3: No. Dice acá el mapa en Concepción. Un sismo anoche 4,1.
1: Exactamente, amigo. Respecto a ese sismo, al de Lebu, tengo por acá la información, fue exactamente a las 20:25. 151 kilómetros al oeste de Lebu y el sismo fue 4.1. Eso es. Yo tengo por acá una página especial de los sismos. Y fíjate que hay temblores acá en Chile todos los días. A cada rato. Por ejemplo, el último temblor me marca por acá que fue a las 5:47 cerca de Ollagüe, 2.5. Tengo otro en Calama, 5:19 de la madrugada, 2.5. Otro en Calama, 2.6, 3:43. Pozo Almonte, 3.0. San Pedro de Atacama, 2.8. ¿Qué más tengo?

La Ligua 2.5, Quintero 2.7, Mina La Escondida 2.9. No, estos temblores, ¿eh? De repente uno, claro, cuando siente un tembleque, se pone a buscar, pero agarro. Yo estoy seguro que voy a actualizar y me va a aparecer otro. A ver. Ah, no. No va a aparecer ninguno. Ya, el último fue a las 5.47. Chile, país sísmico. Chupaya. Como dijo don Héctor, hay que estar preparado. Ante alguna situación, tener ahí nuestro kit de emergencia, una zona segura, ya tener un plan que no nos pase como el 2010, que algunos arrancaban para allá, otros para acá. Eso es súper importante. Vamos a la música, 6:22. En este show de la mañana. Es día jueves, así que sonríe, ¿eh?

0: Ya son las 6:28, 6:28. La música de la Rosalía, ahí estábamos con Despechá y también Rakim y Ken Y con Crucito, Suéltate. Aló, aló, aló.
1: Julián, ¿y el sapito? ¿No lo tenías con agua?
0: Ah, respecto a...

0: lo que yo dije hace algún ratito, que activé el parabrisas, limpia parabrisas. Lo que pasa, amiga, que cuando cae helada, el sapito se congela. Claro. En especial los vehículos que quedan sin techo, que están ahí nomás aguantando todo lo que es el hielo. Uno trata de tirar el agüita y no sale, po. Sí, po.
1: Julián, el cepito del vehículo siempre está, tiene que tener agüita. Entonces usted le aprieta el tic-tic cuando se mueven los limpiaparabrisas y salta el agüita. O se le congeló. Yo soy un cietito. Un cietito. Muy, muy, muy, muy buenos días.
0: Te mando un abracito, amiga. Lindo día. Y sí, se congeló el cepito. Por eso no salía el agua.
2: Hola, Yuli, Yuli. O sea, entre comillas, ¿quieres decir que tenía ahí el sapo congelado?
3: Oye, Julián, o sea, ¿que se te congeló el sapo?
0: Ya, bueno, nuestros auditores que también agarran papa al tiro. Dice por acá, buenos días, Juliancito, nuestra amiga Rosy, aquí con las manos en la masa, mucho frío y viento similar a lo que tuvieron ustedes ayer por ahí. Muy fuerte el viento. Saludos desde Calbuco, lindo día para todos, nos dice nuestra querida Rosy. Saludos, Rosy. Qué lindo es Calbuco, ¿viste? Ayer nosotros estábamos con viento por acá y el día de hoy el viento está presente en Calbuco. Amigo Arsenio, buenos días.
4: Buenos días, Juliancito. Saliendo de la República Independiente de Solchol, Temuco me trenco. Ah, ahí que está helado, Juan.
5: Está ahí helado, Juan.
4: Hace harto frío, hijo. Cuidarse, abrigarse bien. Espero que tengamos un bello día, que la ruta no esté tan escarchada. Ahí vamos a ver.
0: Ojalá.
4: Cualquier cosa estamos informando.
0: Ya pues.
4: Somos un 7 y tú.
0: Gracias, amigo. Ahí estamos con Arsenio, todos los días en la ruta, ahí escuchando la radio, comentando lo que pasa.

0: escuchando buena música, Arsenio, con la radio a todo volumen. ¡Aló!
1: Hola, muy buenos días. Espero que se encuentren todos bien. Quisiera dar aviso a los conductores para que tengan precaución que al llegar a la ciudad imperial de Nicaragua,
0: ¿sí?,
1: está muy resbaladizo. Hay helada en el camino y ya había un vehículo al costado.
0: Ya.
1: Porque se salió de la pista, producto de la helada.
0: Ya, amiguito, muchas gracias por avisar. Ahí estamos con el amiguito Marco comentando lo que pasa en la ruta. Cuando estamos con helada matinal, ese es el tema, porque si no bajamos la velocidad, uno puede perder el control, en especial en las curvas. Yo me he dado cuenta que hay personas que en las curvas, cuando van conduciendo, en vez de bajar un poquito la velocidad, más chala le ponen, ¿no? Y claro, ahí es donde viene el despiste y pueden perder el control. Amigo, un abrazo para ti.
2: Buenos días, Julián. O sea que el sapo seco no sirve para nada.
0: Ya, sigamos por acá mejor. ¡Aló!
3: Juliancito, ¿cómo está mi huesito lindo cuando me ve? Que tenga una excelente jornada. Aquí andamos. Estamos saliendo ya a la chamba desde el Carmen. Atento, atento, línea 9 presente, Juliancito. Oh, aguante la locomoción. De las 5 ya, Juliancito, de las 5 de la mañana escuchando la radio.
0: Atento, atento, gracias, amigo mío, ¿eh? Desde las 5 a.m. en la ruta, como siempre con la punto 7. Buen día, amigo. ¿Eh? Ahí estamos con parte de los auditores y auditoras que se van reportando diciendo hola, presente por aquí.
4: Más 56-452-59-2210.
0: Mira, revisando por acá un poquito la prensa, el Senado conforma mesa política entre oficialismo y oposición para acercar posturas sobre mega reforma. La instancia reunió al ministro de Hacienda, Jorge Quirós, y también a la presidenta del Senado, Paulina Núñez, además de senadores de distintos sectores políticos. Lo cierto es que con este tema de la mega reforma en estos días, de seguro que van a haber hartas, hartas reuniones y también harto reel en las redes sociales, de estos videos, claro, sus debates. Hay cualquier cosita, les vamos a ir contando. Yo voy a estar luego en modo mundial después de la canción porque les voy a contar los partidos de ayer y también lo que se nos viene hoy. Disfrutamos ayer de un partidazo de la República del Congo con Inglaterra. ¡Oye, Inglaterra! ¡Casi se daba la casa! ¡Casi! Ya, pero ya voy a hablar de eso. A mí lo que me dio pena que el DT del Congo estaba en la conferencia de prensa analizando el partido, respondiendo las preguntas, y ahí mismo en la conferencia de prensa se enteró de la muerte de su padre. Fue algo muy triste. Corto diálogo. Y claro, se indignó porque no es como el lugar para que te avisen de algo así. Qué pena, chiquillo. Entonces, a la vuelta, yo voy a estar comentando los partidos del Mundial para el día de hoy. A ver si son temprano o nos toca trasnochar. Don Jaime, buenos días.
5: Amiguito Julián, ¿cómo está, amigo Jaime Vergara? Te saluda Línea 18 presente.
0: Buena, buena.
5: Hoy vamos a estar acompañando. Estaba escuchando desde las 6 y empecé a escuchar la Bio Bio. Me quedé pegado en la Bio Bio escuchando todo el desastre que quedó ayer. Melipeuco, Cunco, sobre todo Cunco. Y alguna otra noticia.
0: Sí.
5: Hace bastante frío, el auto me marca menos uno, lo cual significa que afuera debe haber por lo menos menos dos, menos tres. Pero bueno, la magia del sur, y aquí nos vamos a estar acompañando.
0: Exactamente, saludo don Jaime, lindo día. Oiga, tómense un desayunito, don Jaime, aliméntese, porque el hombre trabaja harto desde muy temprano hasta muy tarde.
6: ¿Aló? Hola, amigo Julián, que tenga lindo jueves, amigas, un día de fin de semana.
0: Hola.
6: Que lo vaya bien, que lo vaya bien, a bailar con la punto 7, con estos días tan helados, amigo.
0: ¡Eso!
6: Que no son, no...
0: Está ladito por allá por Osorno, ¿ah?
6: ¿Eh? Un saludo a mi familia y a todos los punto 7. Vamos, vamos, vamos. A bailar con la punto 7, amigo. Aplauso, aplauso, aplauso.
0: Aplauso, aplauso. Gracias, Omarcito. Lindo día, amigo. Osorno presente por allá, escuchando en la 105.5.
7: Oiga, jolecito, es que todavía no abren los kioscos y don Jaime está acostumbrado a tomar café con sopaipilla, con ají, no, ampo. A ver, todavía no abren.

0: Julianeta, el saludo de Marmolé, en la mejor radio de Temuco, la .7. Saludos a ti, amigo, que te hagas un buen turno. Está todo despejado, centro Temuco, Pueblo Nuevo, Santa Rosa, no anda ni un alma, hermano. Ahí estamos dándole la chamba. Marmolé, hermano.
1: Marmolé, saludos para Marmolé, que ayer nos dijo: ¡ay, me voy a cambiar de radio! Y aquí está todavía. No hay ninguna como la .7. ¿Eh? Oh. Don Jaime, ¿quería decir algo?
2: Qué tonto, el auditor no sabe que estoy entrando a su casa a tomar desayunito.
1: Ya. Ok, 6:36, a la vuelta estamos en modo mundial. Tenemos que revisar también el tema de las efemérides. Hay hartas cositas que conversar, ¿eh? ¡Seguimos!

0: 107.
1: ¡Vamos!
0: Si no fuera por todo esto. ¡Temazo!
1: ¡Temazo!
0: La música de Gloop, ahí estábamos recordando con su grado 3. Las 6:43 y también estábamos pegadito con Noche de Brujas, con el Adiós Amor en este día jueves. Ojo, no lo había dicho, jueves, donde estamos saludando a todas las glorias. Si tú te llamas Gloria, yo te mando un abracito muy grande porque hoy tú estás de onomástico. Eres la mejor Gloria. Sí, sí. Y también para toda la gente que está de cumpleaños, apagando velitas el día de hoy, o quizás de aniversario también con la pareja, un abrazo.
2: Buenos días. Abrigarse, que está más helado que pata pingüino.
0: Está más helado.
2: Oiga, Juliancito, voy a informar que el semáforo que está en Bernardo Higgins con San Ernesto ya se encuentra apagado.
0: Uy.
2: Pasé por ahí hace como 5 minutos y está apagado. Saludos, yo soy un 7.
0: Ojo, mi tú? Gente, ojo, mi gente de Temuco con ese semáforo. Gracias, amigo.
3: Hola, amiguito Julián, ¿cómo estás? Espero que te encuentres bien. Yo aquí en sintonía, te dejo mi saludito y que tengas un bello día, amiguito. Vamos, Mish, que se puede.
0: Mish, apareció la Magali. Buenos días, Magali. Saludos para ti desde Cunco Chico, ahí conectada con nosotros tempranito. ¡Te queremos, Magali! ¡Abrígate! La Ibetita dice, hola, hola, amiguito, buen día. ¿Cómo está mi querida Ibetita? ¿Todo bien? Ayer la Ibetita estuvo en el cumpleaños de su cuñado, Papi Luis. Entonces, solamente me pone, hola amigo, buen día. No me pone amigo, ando con la caña, amigo. Amigo, me porté bien, ¿no? Nada. No nos da detalles. Un abrazo para ti, Ibetita. Y ahí está grabando un audio, después nos va a contar. Yo me voy a revisar lo que es el modo mundial, pero lo vamos a revisar en... A ver, ¿con qué canción? Porque dicen que la canción de Shakira es tan mala, hombre. Ya, lo vamos a revisar, yo creo que con la Copa de la Vida, el tema del Mundial. ¿Y Betita cómo se portó?
4: Ay, amiguito, tú sabes, me portó bien. Ya que hoy día tenía que madrugar para ir a mis clases de pilates. Así que nos portamos muy bien.
0: Muy bien, muy bien. Te portaste como yo, bien. Estamos en modo mundial, señoras y señores. El día de ayer tuvimos... Oye, unos partidazos.

No, ese yo me lo voy a perder muy tarde. 11 de la noche va a estar terminando como a la 1. No, y si hay alargue, como a las 2.

0: Después ver el resumen de los goles, los comentarios de Pedro Carcuro, las 3, 4, no. No, no, no. Ya, pero es a las 11 de la noche si alguien lo quiere ver. Eso es lo que pasa con el modo mundial. Y todo te lo contamos acá en Punto 7. Más saludos que tengo por acá. Buenos días.
1: Hola, Juliancito. Buen día, buen día. Juliancito, quisiera saludar a todos ustedes que se levantan muy de madrugada y a las 6:30 ya están trabajando. Yo me levanté a esa hora y pucha que me cuesta levantarme y
0: Oiga, sí. Enciendo
1: la radio y escucho a un auditor diciendo ya en la ruta. Y yo dije, pucha, y a mí me cuesta tanto levantarme a esa hora, a las 6:30, y hay gente que ya está trabajando, así que saludo a todos los auditores y nada, que tengan todos un buen día.
0: Gracias, amiguita, saludos para ti, saludos para la Mane, que el día de hoy le tocó levantarse temprano. Exactamente, uno hace las cosas temprano, pero cuando suena la alarma duele. Es como si te apuñalaran el corazón cuando suena la alarma, amigo. Te mando un abracito, uno más.
2: Hola, Juliancito, buenos días. Bueno, no te he hablado desde que saliste de vacaciones. Yo estoy mucho mejor. Bueno, estuve con una semana, dos semanas, ya llevo harto, con agua hasta el cuello, como se dice, pero ya floté. Y todo tiene solución en esta vida.
0: Exacto, menos la muerte.
2: Y con mucha positivismo, así que todo va bien, ya casi todo bien. Así que un besito, hace mucho frío a Los Ángeles y hoy día parece que igual, porque voy muy abrigada. Así que tengas un lindo día, un abrazo.
0: Gracias, Patita, te mando un abrazo desde Los Ángeles conectada. Tú lo dijiste, todo tiene solución, menos la muerte. Hay días difíciles, pero vamos que se puede. ¡Vamos! ¡Te queremos, amiga!
3: Julián, ¿qué pasa que no se ha reportado Luis Yanca, el Farca de Temuco? Le manda saludos al Marmolén, el maní, Luis Yanca. El que se pica no juega.
0: No se ha reportado don Luis Yanca. Ayer lo molestaron mucho. Buenos días, Julián, por acá desde Puerto Montt, Judith. Lindo jueves para todos. Hoy amaneció por acá muy helado. Oiga, sí. Me comentaron más temprano, Puerto Montt, heladísimo. Ya, y este saludo lo quiero enviar de forma muy especial porque estamos con la Paulita.
4: Hola, Juliancito. Aquí estamos escuchándote. Hoy día un día especial para mí. Un beso para ti, que sea un bello día para todos. Va a hablar mi mamita.
5: Juliancito, por favor, te pido un favor, que le salude a mi hija que está de cumpleaños hoy día, que yo soy media charra, pero no lo sé hablar, pero la quiero mucho, mucho.
0: ¿Cómo hace charra usted, amiga? Pero sí, yo quiero saludar el día de hoy a mi querida amiga, a la Paulita. La Paulita es de Los Ángeles y es auditora de la radio hace tanto tiempo, tantos años, y lo que destaco de ella es que todos los días nos deja un mensaje bonito. Y siempre sus mensajes son con cariño, nos cuenta sobre su vida. Así que, Paulita, ¡yo te quiero a ti! Mucho, todos te queremos, el Andresito, por acá también, todos los colegas. Y espero que hoy sea un día muy lindo, con tu hermosa familia que tienes.

Así que si celebras en la tarde, saca harta fotito y guárdalas para que mañana me las envíes. Paulita merece lo mejor del mundo y a esta hora te cantamos.

0: ¡Feliz cumple, Paulita! Oye, ella es fan de Cristiano Ronaldo, así que qué mejor. Hoy juega Portugal, amiga.
1: Aquí está.
0: La Portugal de tu Cristiano.
1: Ya no puedes.
0: ¡Feliz cumple!
2: ¿Dónde?

0: Hola Julián, ¿cómo estás? Mira, yo hace poco que vivo por acá. ¿Y qué significa charro? Creo que eso.
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0: muy buenos días, buenos días.
1: Buenos días.
0: Y ya saliendo rumbo a Villarrica. Oye, Julián, hay que tener precaución por las heladas que cayeron acá en Temuco, que hay muchas pozas de agua que quedaron donde hubieron lluvias. Entonces, hay que tener cuidado con eso, porque está resbaladizo en algunas partes.
1: Sí, eso es verdad.
0: Especialmente en las esquinas, llegarán a los semáforos, a los cruces.
1: Ojo, ojo con lo que dice el amigo Guille, para que tengan precaución, porque no queremos que les pase nada malo en la ruta. Gracias, Guille. Por acá desde Los Ángeles.
2: Día, buen día, Juliancito. Pedro, de acá de Los Ángeles. ¿Cómo estás, Julián?
3: ¡Buena!
2: ¡Qué tiempo aquello del fútbol! Oye, bro, un saludo ahí a los de Protra.

0: a los conductores de las 4, de las 4 de la mañana dando vuelta.
1: Buena, saludos para nuestro amigo Pedrito Flores. ¿Cómo anda Pedrito ahí en Los Ángeles? En su tiempo, cuando trabajé en Punto 7 Los Ángeles, año 2009, 2010, por ahí, ¿cierto? Nos juntábamos a jugar a la pelota con los auditores de la radio y parte de los auditores, ahí estaba Pedrito, que también iba a los partidos. Y Pedrito nos decía, pero Julián, es que yo soy muy malo. Yo le decía, efectivamente, amigo, eres muy malo, pero lo importante acá es compartir y hacer deporte. Así que ahí motivábamos a Pedro. ¡Buen amigo! Y después yo me salí del grupo porque los auditores básicamente lo que querían era carretear. Entonces cuando comenzaba el tercer tiempo, ¡chao, chiquillos! ¡Nos vemos! Le decía yo. Bueno, para carretear los carros.
2: Oye, Julián, charros de algunos colegas del 18. Va un colega con el letrero abajo y nadie es capaz de avisarle. Yo no lo alcancé porque rajaron para allá todo, yo a la cresta, si no lo hubiese avisado. Así que así como va, no agarran ni un pasajero.
3: Buenos días, Julián. Oye, como siempre, las barreras de ahí de Mon están pegadas. Al parecer se congelaron, ahí están abajo las barreras por el cruce de la nieve. Para que tengan precaución, no sé si se habrá subido, yo le hice el kit recién ahí.
1: Ya, eso en Mont, ojo.
4: Buen día, Julián, Jorge por aquí, saludos. Rumbo a la peguita ya, hacia Temuco, saludos. Harto de lado, cayó, harto de lado, muy historial.
1: ¡Está más helado! Oye, bueno, yo comenté lo del Mundial. Me faltó comentar lo que es la Copa Chile, porque acá en Chile, en nuestro país, también tenemos fuchibol. El día de hoy, Copa Chile, Huachipato con Concepción, 6 de la tarde, y juega O'Higgins con Colo-Colo a las 20:30. El día de ayer, Ñublense le ganó 1-0 a la Udeconce. Limache empató con Coquimbo 1-1. Cobresal perdió con La Serena, sí, ganó La Serena 1-0. Y La Calera le ganó a la U de Chile. 1-0 le ganó La Calera a la U. Eso con la Copa Chile. Respecto a los días que se celebran, te cuento que hoy es el Día del Periodista Deportivo. Así que saludo a todos los periodistas deportivos, a los buenos y los no tan buenos. Saludos a los chiquillos. Te cuento que hoy es el Día Mundial de los OVNIs. Exactamente. Y durante la celebración, porque claro, hay gente que cree que nosotros no estamos solos. No, porque hay más seres, marcianeques. Durante la celebración del Día Mundial de los OVNIs, en diversas partes del mundo, se llevan a cabo actividades como maratones de películas y series de ciencia ficción, congregaciones públicas para observar el cielo en busca de objetos extraños, recorridos a sitios emblemáticos, entre otros eventos. Así que si usted el día de hoy va caminando por la calle y de repente se encuentra una persona que está con la boca abierta, así para arriba, así, ¡ah!, es porque está de seguro buscando un ovni. Porque usted no cuestiona a esa persona, ¿ya? Eso es lo que se celebra y conmemora el día de hoy. Estoy más atrasado, vamos a la pausa.

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0: aplauso. La música de American Sound, Ahí estábamos con el Amame, 7 de la mañana, con exactamente 8 minutos. Bueno, y así también estamos comenzando con esta segunda hora de programa. Bastante frío, mucho frío, requete contra frío. Está heladito, ¿ah? La gente que se perdió la temperatura más temprano, cuando dimos a conocer el informe, les cuento. Estamos sonando en Valdivia a través de la 97.9. Escuchen bien. En Valdivia hoy, máxima de 12 grados con cielo despejado. Pero lo que pasa en este momento en Valdivia es, como dijo el cuico, achó. Achó. En este momento en Valdivia están con menos 5. Uy, pero que está helado en Valdivia. Menos 5 en Temuco y también Padre Las Casas. Tenemos máxima de 12 grados para hoy con cielo despejado. Y en este momento en Temuco, en Temuco Centro, estamos con menos 4. Por eso hace tanto frío. Por eso está tan helado. Y es momento, obviamente, de recibir un abrazo de alguien. No, para estos días. Yo no tengo a quién abrazar a esta hora. No ha llegado nadie todavía. Pero eso, está muy helado. Tápese, tápese. Tápese la espalda, tápese el cuello, oiga, tápese. Tápese.
1: Tengo en el guatón por mano.
0: ¿Cómo?
1: Se tengo en el guatón por mano. ¿Cómo que está en solitario el canario?
0: Sí, no ha llegado todavía, si no ha llegado nadie, cumpira. Pero, nadie, ninguno de mis colegas por acá. Carmencita, ¿cómo le va?
2: Buenas, buenas, mi churri churri. Espero estés muy bien y tengas un excelente día. Te envío muchos cariños, bendiciones para todos desde Píllale Luna, acá trabajando en su grata compañía. Soy un 7, ¿y tú?
0: Abracito. Oye, la Carmencita hoy también está de santo. Santa Gloria, Carmen Gloria. Te mando un gran abracito y felicidades, amiga. Tú me dices dónde nos juntamos para carretear, para celebrar. Te queremos. Buenos días para Tita. ¿Cómo está Tita? Tita es viuda de Nelson Manrique. Y me dice, hola amiguito, yo te apapacho. Oh, Tita, saludos para ti, te mando un abrazo. Bueno, no tan apretado porque te pueden toxiquear ahí después, ¿ya? Abracito, abracito, calentito.
3: Juliancito, con razón, se me congelaron hasta los pensamientos. Y mira, cuando puedo salir de mi casa, amigo, está súper helado. Abracito, amigo, que tengas un excelente día, tú y todos los puntos 7.
0: Gracias, Karencita. Muy helada la mañana, ¿eh? Sí.
4: ¿Cómo estáis, Julián Gutiérrez, amigo mío? Espero que haya llegado bien a la radio. Yo comenzando a chambear, compadre, por acá, por Pitraco, buscando gente. Mi guachito lindo. Oye, todavía no me suelta el resfriado, compadre. Llevo como 2 semanas y media, guacho. Y he tomado harto, navegado, pero yo creo que no me ha hecho efecto

0: Hola, amiguita.
1: Ya esperando el turno de guardia de noche.
0: Ah, casi saliendo.
1: Aquí todo sin novedad. Saludos y escuchándote desde temprano.
0: Abracito para ti, Agustín.

0: Agustina, Agustina es guardia de seguridad, entonces está casi terminando el turno. Vamos, que se puede, amiga.
1: Buena, buena, Julián. Buena, buen día para todos. 2.7. Las barreras del tren de Mon congelá abajo, más encima. Oye, puta, sale más barato tener a un viejito ahí, viejo.
2: Hola, amigos de 2.7, muy buenos días. Tu parientito por aquí.
0: ¿Parientito?
2: Dándole, quiero mandarle un saludito a todos los inforrutas de la línea 1. Hoy día sí que está ahí helado, Juan. Éxito para todos, precaución en la ruta. Y bueno, y precaución para todos, en realidad. Harta precaución, abrigarse harto, ¿no? Salido más abrigado que Júnico.
0: Abrigadito, sí, tapadito nomás.
2: Más helado que el abrazo de mi suegra.
0: Exactamente.
2: Buen día para todos, éxito.
0: Gonzalito dice, hace mucho frío en estos días, esperamos la llegada del niño en un mes aproximadamente. Pero en todo caso prefiero el frío que el agua, nos dice por acá Gonzalo. A mí me gusta el tema de la lluvia, pero cuando uno está en la casita. Porque estar ahí en el paradero esperando micro con lluvia, no, ni un brillo. El amiguito Beto dice, buen día, amiguito Julián. Bendecido día para ti y para todos los auditores por acá ya trabajando desde muy tempranito. Y en un rato más nos vamos al buen desayuno. Buen día para ti, Betito, ¿ah? Full sintonía como todos los días. Ya que está helado.
3: Muy frío, no habíamos visto un frío tanto este año como este año, tanto frío. Pucha, te ha hecho frío, sabe que tengo tanto frío, porque en las mañanas hace frío. Un frío que nunca habíamos visto, frío, sí. Muy frío, nunca había visto un frío,
0: sí, señora.
3: Con un resfrío, mientras frío como este año, sí, tanto sí, frío. Sí. Porque sabe que yo, cuando tengo frío, de verdad siento frío, porque
0: sí, pucha, se te entendía, frío, señora.
3: Sabe que tienes mucho frío, y yo también tengo mucho frío, como sí. un frío, era este tipo de frío. Nunca habíamos sentido un frío como esto, porque un frío...
0: ¡Ya le entendí,
3: frío,
0: señora!
3: Frío. Jamás había visto y sentí un frío tan frío como el de este año, tanto frío.
0: Ay, por fin terminó la señora. Ya. Sí, sí, le entendí que hace frío, señora. Sí, sí, está muy helada la mañana. Muy helada.
1: Oh, Julián, está más helado que pata pingüino.
2: Tan helado que está ahí, Juan.
0: Ya, les cuento. Les cuento que no estamos solos. 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

0: 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Ya, bailemos para el frío, un poquito.
1: Está pegado, está pegado.
0: Así está el hielo, está pegado al parabrisas. Aplique agüita, oiga, aplique.
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0: agua.
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7: buena, buena. Julián, aquí es Zumbale, como siempre.
8: Buena.
7: Carlos, pasajero. Trabajando ya full, Julián Chito. Nada, como siempre, saludarte. Sí, como dicen los auditores, está la acostado aquí en el autito. Se intempere. Y saludar a, como siempre, a la panadería La Luna y al vecino Ale, a la vecina Angélica y a la mejor grupo de InDriver y aplicaciones Ruta y Café, para los chiquillos ahí igual se les echa de menos, Ruta y Café ahí.
8: ¡Eso!
7: Siempre en la ruta.

0: Ahí estamos con el Zúmbale, como todos los días, reportando sintonía desde Labranza y saludando a la gente linda de la panadería Luna. Saluda al amiguito Alexis, que debe estar ahí con las manos en la masa. Buena.
1: Hola, Juliancito. Oye, escarchado, no puedo ni hablar. Estuve como media hora tirándole agua al auto, el vidrio, y para sacarle la escarcha. Uy, Dios mío, se pasó.
0: Oiga, sí. Saluda a la gente que está en este momento ahí tirándole agüita. Al auto, al vehículo, al parabrisa. Cayó helada de aquellas, ¿ah?
2: ¡Hola! ¡Hola, Julián!
0: ¡Hola!
2: Hoy le quiero mandar un beso a todas las personas que están escuchando la radio 107.
0: Eso es verdad, como dices tú, regalona, está muy peligroso para manejar ahora en la mañana. Un abracito.
3: Juliancito, calle San Ernesto con O'Higgins. No hay semáforos por si acaso. Gracias, chao. Bueno, hay semáforos, pero están apagados.
0: Claro, hay semáforos, están apagados. Sí, nos habían contado eso también en la media hora anterior para que la gente tenga precaución. Repitamos dónde, ojo, Temuco.
3: Calle San Ernesto con O'Higgins. No hay semáforos por si acaso.
0: Ahí, para que tengan ojito.
4: Hola, Julián, ¿cómo estáis? Buen día.
0: Buen día.
4: Yo quería mandar un saludito a mi amigo Tuco y Ángelo, que deben venir viajando desde Cura Caustín a La Peguita. Así que un saludo para ellos, porfa.
0: ¿Desde Cura Caustín? Oye, es peligrosa esa ruta. Así que saludos a los chiquillos. A la vuelta de la rueda nomás, chiquillos. Despacito. Saludos para Agustina, que dice: Julián, lindo día para ti. Yo por fin terminé mi turno de guardia y me voy a mi casita a dormir. Así que vaya nomás, amiga, después de trabajar toda la noche. Un abracito. Estamos con... ¿Y esto qué es lo que es un testamento? El amigo Alex Lozano me dejó un testamento. Ya, lo voy a revisar acá en el interno, amigo.

0: Hay semáforos, pero están apagados. Y hace como 6 meses que están apagados.
1: Eso, están apagados desde hace...

sé si alguna vez se van a encender esos semáforos, amigo. Vamos a la pausa comercial. 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

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También con nosotros en este show de la mañana. Pausa cortita y seguimos.

Sí, ya sé que estás entretenido. Vamos y volvemos aquí en la radio .7. .7, la radio que todos quieren. 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
1: Desde luego, vamos, baby.
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7 de la mañana con 40 minutos, 7 con 40, la música de Los Ladrones Sueltos. Ahí estábamos con No Le Dijo Nada, Era Muda. Temazo. Atención Valdivia, ojito, ojito, porque Saeza informa que por trabajos de ampliación y mejoramiento de sus redes, deberá suspender el suministro eléctrico el día viernes 3 de julio, mañana, entre las 10:30 y 16:30, en sector Futa de Corral. Saeza solicita tomar las precauciones necesarias para disminuir los efectos que esta suspensión de suministro pueda ocasionar. Un mensaje de Saeza para la gente de la región de Los Ríos. 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

0: 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Ahí estamos. Ya, quería hablar con ustedes una cosita que tiene que ver con los medidores del agua. Resulta que muchas compañías de agua están con esta campaña de protección de medidores. Nos pasó que hace algunos días una auditora hizo eso. Estaba como abrigando el medidor y los vecinos la quedaron mirando como, oye, que está loca la vecina, ¿qué está haciendo? Bueno, esto por precaución. Están reforzando la campaña de protección de medidores por las temperaturas bajo cero. Yo hace poquito comenté que en Valdivia estábamos con menos 5. ¿Cuándo revisamos el tiempo? A las 7:12. Estábamos con menos 5. En Temuco estábamos con menos 4 también hace poquito. Entonces, esta campaña es por la protección por las temperaturas bajo cero. El año pasado, recordemos que en Temuco, por ejemplo, una helada histórica congeló más de 6.500 aparatos. La idea es prevenir la ocurrencia de situaciones en este tipo. Sí, pues, y también en la temporada. Si usted quiere poner un cartoncito, oiga, quiere abrigar su medidor, hágalo. Hágalo por precaución, es lo que dicen por acá las compañías de agua. Si me acuerdo el año pasado, ¡Julián, no tengo agua, Julián! Me acuerdo, y fue producto de eso. Tape el medidor nomás. Tape. Voy con los saludos de la gente. Hola, Julián, buenos días. Por acá a la 8 de presente, tomando desayunito, dice el amigo Juanito. A ver qué está tomando. Mira, un cafecito con 2 sopaipillas. Toma. Buen desayuno, amigo. Buen provecho.
1: Buenos días, Julián. Consulta. Menos 4 grados en Temuco hoy día. No creo, no hace tanto frío para que esté menos 4, seguro que el tiempo está bien, que en Temuco estuvimos con menos 4 hoy día.
0: Sí, amigo, ¿dónde está usted? ¿En qué parte? ¿Usted está en Cancún, en Miami? ¿Dónde está? Amigo, sí, mira, voy a actualizar de nuevo. A las 7:12 estábamos con menos 4 grados en el centro de Temuco. Voy a actualizar, estamos con menos 3 a esta hora. Esperando máxima de 12 el día de hoy. A ver, en Valdivia, actualizo. Siguen los menos 5 en Valdivia. Esperando máxima de 12 también. Ya me voy a ir, si hace harto frío. No diga que usted tiene calor, amigo. ¿A dónde está para ir para allá yo también? Está más helado.
2: Bien, incrédulo.
0: Ya, sigo por acá. Habían avisado hace poco que en Temuco los semáforos estaban apagados en O'Higgins con San Ernesto. Bueno, Jaimito de la unidad operativa avisó a la empresa de mantención y me dicen que el semáforo ya se encuentra operativo y funcionando normalmente. Así que estamos tiquitaca. Yo agradezco a los auditores porque ellos nos cuentan el tema de los semáforos que están apagados. Jaimito escucha, le avisa a la empresa de mantención y todo se repara rapidito. Gracias, Jaimito, unidad operativa.
3: Aprovechando de avisar a los amigos que están malos los semáforos de cajón. Ningún semáforo funcionando.
0: No sean malos con cajones. Todo porque no tienen semáforo.
4: Buenos días, buenas tardes, Julián. Saludo ahí al coleguito de la 8D que está atorado con la zambola sobre el pillo. Buenas, quítalo.
5: Buenas, Julián, ¿cómo estás? Qué gusto, qué bueno que llegaste. Espero que lo hayas pasado bien con tu familia. Ahora ponerle con todo el power aquí, voy para arriba, está citadito, buena onda, lo me sacaron tan temprano, estos malditos. Pero igual vamos a irnos con la maquinita, 84, para salir a darle con tutti, con power. Así que nada, que se voy a cuidarse mucho, muchachos, se vienen muchas temperaturas heladas.
0: Gracias, amigo. Ahí estamos con Wilfredo, ya recorriendo las calles de Temuco en el maquinón, en la micro. Buen día, Wilfredo. Aquí estamos desde Valdivia, mira. ¿Cómo está la gente de Valdivia?
6: Hola, Julián. Buenos días.
0: Buenos días.
6: Ay, Dios mío, que está helado. Yo tengo los dedos

0: no sé cómo voy a entregar vuelto. Y aquí vamos saliendo la primera vuelta, pero no. Encima la joya totalmente escarchada, loco. Un problema sacarle el escarcha. Pero como uno ya tiene tiempo, lo más recomendable es que la gente que tenga agüita roja, mándele agüita roja al parabrisa y se cae el escarcha al tiro.
1: Oh.
0: Esa es una recomendación. Mira. Y después más tarde le mandan un poquito de agua, una enjuagadita y santo remedio.
1: Ahí estamos Julián, con el amiguito, buena. Amiguito Víctor desde Valdivia, trabajando en la micro. Viste que allá en Valdivia no tiene el mismo pago que en Temuco, pues acá la gente sube con su tarjetita, allá todavía tienen que dar vuelto. Póngase guantecito, amigo. En las manitos. Julián, buenos días. Nos dice por acá Mauricio y Yanes. Te mando foto de mi camión. Estoy en Pillalelbún en este momento. A ver. ¿Cuánto le marca? Menos 5 grados le marca en Pillalelbún. Uy, aquí está helado, ¿ah?
2: ¿Eh? Oye, Juliancito.
1: ¡Ah! Oh, ¿qué pasó?
2: ¿Por qué no han bajado las bencinas todavía? Estos tiempos todavía no bajan el precio. ¿Qué habrá pasado?
1: ¿Cuándo bajan, amigos? Si hoy día es... Voy a revisar.
3: Una recomendación de un viejo bandido.
1: A ver.
3: Hay que hacer pipí en un vasito y tirar el parabrisas y se le va el hielo automáticamente. Claro, que después cuando alcanzó hay que lavar el parabrisas porque no queda fuego de hondo.
1: Los chiquillos dando sus consejos de del parabrisas. Oye, yo estaba revisando el informe de NAP que se entregó ayer, amigo, y no hay variaciones, nada, po. No, po. 97 octano, 93 octano, diésel, 0,0,00. No hay variación parafina, no hay variación. Por eso no le bajan el combustible. No hay variación. Buenos días. Hola.
4: Hola, Julián. ¿Cómo estás? Buenos días. Oye, que está el adio. Oye, tan prehistórico están los valdivianos. Oye, qué evolucionen.
1: No sea así. Bueno, en algún momento implementarán el cambio que tuvo Temuco y Padre Las Casas allá en Valdivia. Sí, pues.
5: Hola, Julián.
1: Hola.
5: Hoy paso el dato de que venden un spray que es anti-hielo, anti-escarcha para los vidrios del auto. Y lo saca en menos de un minuto. Ya saca el hielo a todos los que le pueda servir ese rato.
1: Mira.
5: Yo lo descubrí el año pasado y ha sido mi solución para sacarle el hielo al parabrisas y al espejo.
1: Ya, eso es lo bueno, que ustedes, si tienen datos buenos, tírenlos por acá y los vamos compartiendo con la gente. ¡Buen dato, amiga! ¡Te mando un abracito, amiga Fran! Oye, me gustó mucho tu foto de perfil. Ella aparece... aparece con un fondo solamente de agua. Me transmite paz tu foto de perfil. Amiga. Sí, como que... me relajó. Ya, un abracito. ¡Abracito!
6: Oye, eso es agua helada, no más, para brisas. Ya todos los vidrios del auto. Agua helada, no más, que andas comprando spray químico y bla, bla, bla. Agua helada, no más, listo. No le echan el agua caliente.
1: Ya, pero aquí te enojáis, po. La 7:51.

0: Dice por acá, buen día, Julián, te cuento, en Autoplanet venden el spray que estaba comentando la amiga hace poco, ¿ah? Ya, en Autoplanet, gracias por el dato. Buen día, amiguito Alejandro. Ahí reportando sintonía. Ya, entonces, para que no peleen, la gente que quiere aplicar el spray, aplique el spray. La gente que quiere aplicar agua, aplique agua. No peleen, chiquillos.
1: Oh, y se agarren la manguera y le tiran agua. Mire, qué tan delicado. Que spray, que échenle la meada, ya. Que échenle agua roja.
0: Oye, que son enojones, güey.
2: Luni, hey, muchos le llaman bachata.
0: Mira, acá tengo uno, dice, para los neumáticos, escarcha, nieve y también el hielo, se llama Silisur cadena líquida. Así se llama, Silisur cadena líquida.
2: Luni,
0: hey. El tema del spray, oye, buen dato. Gracias, amiga. Clea Clau.
2: Vamos a roncar ahora.
0: Ya, vamos a la música, están peleando mucho. Vamos.
1: Échale una chela al parabrisas, una chela.
2: Hey, soy la diva, la caballota.
3: Te he querido, te he llorado.
1: Oye, Julián, estoy seguro que los que le echan agua roja son comunistas.
0: ¡Ah!

0: Ya, me quedó claro, hay que comprarse un Sprite, tomársela. Y con ese, con el meado ahí limpiar el parabrisas. Oye, pero si no hay Sprite, una Coca-Cola es Fanta sirve.
1: Lo mejor es echarle agua caliente, ¿no? Se descongela el tiro, sale todo, todo, todo, hasta el vidrio.
2: Plántenle una buena chijetear, ¿no? Listo.
3: Oye, el CAS tiene la culpa.
4: Muéstrale al parabrisas la foto de perfil de Julián. Se derrite de una
5: hierba. Ya, basta. Basta, basta. 7 de la mañana con 57 minutos. Vamos a la pausa comercial porque a la vuelta tenemos noticias. ¿Qué pasó aquí, amigo? A ver.
6: Julián, ahí la rotonda, donde hace rato que están diciendo que tengan precaución, un choque por alcance contra la barrera por el hielo del pavimento.
5: Justamente, acá estoy viendo los vehículos, es un me parece que es un Suzuki, ¿cierto? Con un vehículo blanco, ahí están los conductores conversando. Voy a repetir, hay hielo en la calzada, pavimento resbaladizo. Para que manejen con precaución, ¿ok? Está muy peligroso.
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5: ¡Avanzamos! ¿Aló?
8: Hola, Julián, soy el bicho Cristiano Ronaldo. Hoy me toca jugar, le dedicaré un gol a mis amigos de la Punto 7 para sacar el hielo con alcohol del que se usa para las manos. Saludos, amigo Julián. Yo soy un 7.
5: El bicho, ahí está Cristiano. ¿Está escuchando la radio Cristiano Ronaldo? Recordemos que el día de hoy juega el bicho. Ya revisé el mundial más temprano. Para la gente que no alcanzó a escuchar, tenemos el día de hoy, 3 de la tarde, España con Austria. A las 7 de la tarde, Portugal con Croacia. 11 de la noche, Suiza con Argelia. Eso en el mundial. La Copa Chile también, Huachipato con Concepción, 6 de la tarde, O'Higgins con Colo-Colo a las 20:30. Así que, oiga, va a ser una tarde-noche de harto fútbol. Así es. I'm sexy and I know it. Así es. ¿Qué más? Chiquillo, hace poquito esto en Temuco, carrera con O'Higgins, un ciclista con un auto. Accidente, un ciclista con un auto, están... Están los amigos de seguridad municipal ya en el lugar. Sí, complicadísimo. Ya. Carrera con O'Higgins. Qué lata, chiquillo. Ya, toca ir a la pausa comercial. Regresamos de inmediato. Audios random. A ver, cortito.
9: Hola, Julián. Buenos días. ¿Cómo estás? Oye, tú que todo lo sabes, si no lo inventas. ¿Qué pasó que ayer no pasó la basura por allá por Pueblo Nuevo, por venir?
5: Oh,
9: ¿qué pasó?
5: Por primera vez me pillaste, amigo. Ahí sé que me pillaste, ¿no? Voy a averiguar, ya que se han reportado los amigos de Aseo y Ornato el día de hoy. Y ayer en la tarde igual, los amigos de los camioncitos, conductores de trabajando normalmente. ¿Qué habrá pasado? Voy a averiguar.
10: ¿Por qué tanto taco?
5: Me dicen que hay harto taco, sí.
11: Buenos días a todos los puntos 7. Buenos días, Juliancito.
5: Buenos días.
11: A mi hijita, a mi amorcito Lorena, por favor, que vamos saliendo para rumbo al trabajo. Congelado. Yo soy el 7 y tú.
5: Buenas, saludos, amigo.
12: Muy buenos días, Nelson. Perdón, me equivoqué, perdón. ¿Cómo estás, joven? ¿Cómo estás, Juliancito? Espero que esté bien. Saludos aquí desde Valdivia. Y ese amigo que traje la locomoción que lleva Valdivia, que anda con los dedos ahí de tu tío. Es el día, tarde, noche, andando con los dedos tuyos, lo que es devolver el vuelto. Porque en la casa se lo quitan todo, ya que esté bien. Oh. Nos copiamos, soy un 7.
13: Hola, Julián, reviví. Ahora me voy donde la Lela. Saludos, soy
5: Lela. ¡Buena! Saludos, regalón. ¿Va donde la Lela? Te apuesto que la mami y el papi van a trabajar, ¿cierto? Bueno, saludos para tu mamita Sonia Cofré, que ya poco habla para acá para la radio, ya. Claro, como tiene amigos con plata ahora. Oye, este saludito especial y me voy a la música.
14: Hola, Julián, buenos días. Hermanito, quería pedirte un favor. Quería saludar a mi esposa hoy día. Ella se llama Clara, ya que cumplimos 40 años de matrimonio.
5: 40 años.
14: Y también para saludar a mi nieto, que cumple 12 años. Así que, hermano, gracias y que tengas un buen día con cualquier canción que tú desees.
5: Buen amigo.
14: Que tengas un buen día, hermano. Gracias.
5: Un abrazo para don José Cruces, que el día de hoy está con el nieto ahí con la celebración del cumpleaños y también está cumpliendo 40 años de aniversario

con su amorcito, con su señora. Oiga, pásenlo bien, disfruten, regalonen. Me imagino que en la tarde va a estar toda la familia, ¿cierto? En la comida, en la oncecita que van a hacer. Bueno, en algún momento usted tiene que decir, ya, los quiero mucho, pero váyanse porque tengo que celebrar con mi señora. Y ahí en ese momento van a quedar ustedes solos. Y van a poder celebrar. Así que, amigo, felicidades para el nieto y también para ustedes como pareja. ¡Qué bonito! Ok, tenemos datos. 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Pausa comercial, a la vuelta noticias. 1.7

0: Julián.
1: Sí, sí, dígame.
0: ¿Qué pasa con el romántico de las 8?
1: Ya viene.
0: Ah, estoy esperando el romántico, yo soy un romántico, ¿y tú?
1: Sí, sí, sí, sí, amigo, después de la pausa viene. ¡Viene, viene! Pausa comercial. ¡Vamos y volvemos! Uy, me dio calor con este tema. Tenía frío, pero ya me dio calor.
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2: Vamos a revisar noticias, exactamente las 8 de la mañana con 11 minutos. Bueno, les contamos que la presidenta del Senado, Paulina Núñez, logró concretar el encuentro entre senadores de distintos signos políticos y el ministro de Hacienda, Jorge Quirós. La instancia

energía en varias comunas de la Araucanía, esto tras el fuerte temporal de viento registrado en la zona. Pese al intenso trabajo que han desplegado brigadas de CGE, Frontel y Codiner, incluso pidiendo refuerzo de personal de otras regiones, a esta hora aún se mantienen cerca de 50.000 conexiones de energía eléctrica sin el suministro. Lo anterior, dado todos los daños generados por el fuerte viento, con ráfagas que superaron en diversos sectores los 100 kilómetros por hora, quebrando árboles que cayeron sobre las líneas del tendido eléctrico, arrastrando varios postes y con ello generando este masivo corte que en un momento superó las 120.000 conexiones fuera del sistema. Vamos a la región de Los Ríos. Atención, porque al menos 9 personas heridas y 15 viviendas con daños son parte de las consecuencias del fuerte viento Puelche que ha azotado a la región de Los Ríos. En la comuna de Futrono, por ejemplo, dos personas que estaban en el techo de una casa fueron lanzadas a unos 20 metros tras ser sorprendidos por una fuerte racha que causó graves daños en el inmueble. Más de 14.000 clientes sin energía eléctrica, voladura de techumbres, árboles caídos sobre las carreteras y el tendido eléctrico es parte del balance preliminar entregado por las autoridades tras monitorear las consecuencias de este fuerte viento Puelche que se ha registrado en la región. El director regional de SENAPRED confirmó que las rachas han superado en algunas partes los 130 kilómetros por hora, sobre todo en la zona cordillerana, lo que ha dejado 15 casas con daños, 9 de las cuales no se pueden habitar. Volvemos a la Araucanía. Atención, porque un grave accidente de tránsito se registró la noche de este miércoles en un sector rural de Carahue, dejando al menos un muerto y dos heridos de gravedad. Según informó de la radio, el siniestro vial tuvo lugar en la ruta que lleva a la localidad de Tranapuente, en el sector del cruce Trobolwe, zona costera de la provincia de Cautín. Por razones que deberán ser indagadas, dos vehículos colisionaron en el citado sector, resultando un hombre fallecido y dos personas heridas de extrema gravedad. Los lesionados fueron trasladados en ambulancia del hospital de Carahue al centro asistencial, sin descartarse que sean derivados al hospital.

0: El próximo romántico a las 10 de la mañana, después del boletín de esa hora.
1: Oye, Julián, ¿llegó el amigo ya o no? Para perder el tema.
0: No, menos mal que no ha llegado, amigo. O sea, que primer día que no lo tenemos por acá, así que vamos bien. Vamos.
2: Me encanta Luis Ponche.
0: Luis Ponche. Ah, no he dicho nada aquí, llegó. No he dicho nada, amigo.
3: ¿Por qué tanto romántico?
0: Ya aquí llegó. No hay día que no nos salvemos de él, amigo.
4: Pero, Juli, qué romántico.
5: ¡Oh, qué bueno el romántico! Va a bailar apretadito con este frío.
0: Sí. Mire, no ha llegado ningún colega por acá, pero cuando llegue el primer colega, sea hombre, sea mujer, le voy a dar un abrazo. Que ya con este frío no se puede.
6: Hola, Julián.
0: Hola.
6: Yo soy un 7, estoy congelado hasta la punta.
0: ¡Ya!
6: Del mismo. Oye, Julián, el jueves baja las bencinas. ¡Yuhu!
7: ¡Qué eso! ¡Son románticos, muchachos! ¡Ven y
1: gorro! ¿Pero cuál es la diferencia si cuando llega Sandu se dan abracitos y besitos?
0: No, con Sandu nunca nos hemos besado. Con Sandu ni tampoco está como en mi... No pasa nada. Ni con dos piscolas, amigo. No. Pero un abrazo entre colegas, un abrazo así como de... ¡Hola, compañero! Sí, pues, puede ser. ¡Aló, buenas!
1: Hola, Julián, buenos días. Oye, pero con esta temperatura... Se escarcha el tiro si le tiráis agua. Ah, hay que tirarle agua tibia y lo principal, prender apenas hecha andar el vehículo la calefacción.
0: Sí.
1: Para que no suba de golpe la temperatura porque se pueden reventar los parabrisas.
0: Bueno, la gente que se está conectando recién con la radio, el día de hoy, muchas personas han entregado sus consejos de los parabrisas, del hielo, de cómo hacerlo. Algunas personas dicen que sí, otros que no. Pero gracias por los consejos, chiquillos. Luchito Salazar está a esta hora en su panadería trabajando.

0: Y como Luchito se cree bacán, acaba él de salir de su panadería y en el exterior nos manda una foto con pura camisa. ¡Ay, ya la! ¡Ella la que aguanta el frío! ¡Ella! ¡Ella la calurosa!
1: Buen día, Juliancito, por acá reportando sintonía. Nosotros ya preparándonos para ir a trabajar un poquito más tarde porque está bastante helada la mañana, más que ayer. Hace frío, pero hay que apechugar a poner el hombro nomás.
0: Así es.
1: Y aquí dejando a las niñitas acostaditas calentitas en la casa. ¿Qué más quisiera yo guiarme aquí? Bueno, saludos a mi amorcito. Saludos, por supuesto, para ti. Que tengas una hermosa jornada, amigo. Bendiciones.
0: Gracias. Gracias, amiga. Estamos con la Yanita reportando sintonía. Ojo, Yanita, porque tú acabas de enviar el audio y está tu yerno acá que dice, a mala hora prendí la radio. Él siempre te molesta.
2: Julián, yo por lo general cuando le echo al parabrisas agua, le echo agua con un poquito de agua tibia. Quita de frío nomás. Y no, nunca he tenido problema.
0: Ni un problema.
2: Yo soy un 7.
0: Tiquita acá, ¿viste?
3: Oye, Juliancito, agarra al hervidor ahí nomás, po. Abrázalo. Es la misma cosa nomás. Los dos calientes.
0: Bueno, por el momento no tengo a quién abrazar, amigo, pero ya, ya.
2: Oye, para esos que van detrás de la ambulancia para evitarse el taco, son muy, muy imbéciles. Si la ambulancia no te va haciendo escolta a ti, imbécil.
0: Está enojado el amigo. Usted lo dijo, amigo, sí. Usted lo dijo. Yanita.
1: A mala hora escucha siempre, pues, Juliancito, si ese no tiene nada más que hacer. Llega la pega y está desocupado.
0: Sí, pues, ese es tu yerno, pues. El que eligió tu hija. Tu segundo hijo. Él. ¡Oh, qué hace frío! 8:24. ¡Ah, mira! Mira, llegó alguien por acá. Acaba de llegar Connie. Ya, párame la música, quiero escuchar este audio tranquilito. Ya. Este audio de mi amiga Connie de Argentina, ¿viste? ¿Cómo andás, Connie? Buen día. Yo tengo frío, ¿y tú? Dímelo.
4: Buen día, Juliancito. Ay, no sabes el frío que está acá. Mira, ahí te mando una fotito. Hay menos 5 grados. Así que está para unos mates, para estar calentito al lado de un fueguito. Muy fresco, demasiado afuera. Pero bueno, dentro es recalentito. Te mando un besito.
0: ¡Ay! Pobrecita, tiene frío. Claro, ella nos escucha hasta ahora. En Neuquén, Argentina, menos 5 marca por allá la temperatura. Mucho frío, ¿ah? ¿Eh? Te mando un abrazo, ¿eh?

0: Con ese mensaje se me derritió el cielo, ¿eh? El cielo.
1: Oye, Juliancito, se me llegó a... retiro hasta el audífono para un besito de la cama.
2: Che, ¿qué hace? ¿Qué escuchas su audio, nene? Para, dejaste joder que, ya no me puedo parar, boludo.
3: Oye, Julián, ¿y a todo esto le contaste a la Connie que tienes un Juliancito Junior?
4: ¡Ay, pe! Ya nosotros ni nos peca, mi chibolo este, pe. ¡Te amo!
5: Son muy molestosos ustedes.
6: Oye, Juliancito. Ahora se te pasó el frío, quedaste con los nervios de busta. Ese es mi guayo. Buen día, cuídate.
7: Se le calentó la bombilla del mate, ¿eh?
8: ¿Qué hace, bobo? ¿Qué hace, bobo?
5: Anda para allá.

0: 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Ya. Mi querida Connie, ¿me invitas o no?
1: Bueno, nene, dale, te invito. Vos decime que te gusta y yo te lo preparo, dale.
0: Me encanta. Ya, te voy a escribir por interno lo que me gusta, ¿ya? Así me gusta que me atiendan, ¿viste?

0: Vamos a la pausa, regresamos de inmediato.
1: Oye, oye, oye, es argentino, oye, hasta los parabrisas se me desempañaron con ella. Ay, que gane Argentina al mundial.
2: Oye, Julián, aprovecha, pasaron de dos líos, claro, una mochila grande porque se escuchó tu señora los audios.

y se van a sorprender varios servicios, productos para que ustedes se vean cada vez más bellas.

Saludo a la Yoshi. No sé yo si sí. Te has pegado un carrete últimamente, ¿ah? ¿Eh? La Yoshi es como de perrear sola, nomás no está ni ahí con los hombres. Mejor así. 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

0: Y a la vuelta, pausa comercial. Oye, cortita la pausa.
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2: No, ya la tenéis lista, ya. 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
3: Julián, venite, venite, que hace frío.
0: ¡Ya! ¡Ya, basta!
4: Oye, es re simpática, ¿viste?
0: Espera, que me están llamando, a ver. Espera. ¡Aló! ¡Aló!
5: ¿Aló?
6: Hola, bebé.

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0: Bueno, le tengo una noticia, pues. No voy a ir a trabajar hasta que salga un poquito el sol ya, porque la verdad es que con este frío yo no funciono bien, pues. Ya no creo que esté apto para trabajar tan temprano y con este frío. Ya sí, voy a esperar que salga un poquito del sol para poder abrigarme y así poder ser un poco más eficiente en el trabajo. Ya, mientras tanto voy a descansar y eso, pues. Nos estamos viendo ahí si Dios quiere.
1: Ya, él, ¿quién es? ¿Sandu? ¿Es San? Ah, no, no es Sandu. Bueno, muchos audios van a llegar el día de hoy así a los jefes. Hola, jefe, ¿sabe que con este frío yo no puedo funcionar? No hay caso. Quiero enviar un abrazo grande a los amigos y amigas que trabajan ahí en la intemperie. Por ejemplo, parquímetros, guardias de seguridad, los amigos de la construcción, la gente que vende sus productos, la gente de la vega, de la feria también. Bueno, aguante, aguante, porque pucha que hace frío, ¿ah? Vamos a actualizar por acá la temperatura, a contarles que en Valdivia estamos con menos 4 actualmente. Hoy la mínima llegó en Valdivia a los menos 5, estamos con menos 4 ahora, esperando máxima de 12 con cielo despejado. En Temuco, por acá actualizando, estamos con menos 4 todavía en Temuco. Para hoy máxima de 12 con cielo despejado. ¡Ya que hace frío! ¡Ya que hace frío! ¿Cierto, señora, que está más helado?
2: Muy frío. No habíamos visto un frío tanto este año como este año. Tanto frío. Pucha, te ha hecho frío. Sabe que tengo tanto frío porque en las mañanas fue frío. Un frío que nunca habíamos visto. Frío, muy frío. Nunca había visto un frío con un frío. Mientras frío como este año, tanto frío. Porque sabe que yo, cuando tengo frío, de verdad tanto frío. Porque pucha, tanto frío. Sabe que tiene mucho frío. No, y yo también frío. Tengo mucho frío, como un frío.
1: Sí,
2: un
1: sí,
2: frío,
1: le
2: este
1: creo,
2: tipo de frío.
1: Le
2: nunca habíamos sentido un frío como esto, porque un frío muy frío, demasiado frío.
1: Ya,
2: jamás había visto
1: ya, déjeme hablar,
2: un frío tan frío como este año, tanto frío.
1: Ya, ¿puedo hablar ahora? Ya. Lo que le iba a decir que sí, justamente que está muy helada la mañana.
3: Oye, ¿y el auditorio al Ciudad tenía frío o no?
1: Tenía frío. Oye, cáchate que ahora hasta la Carlita se nos puso tóxica, po.
3: Bueno, churrito con manjar. Como a nosotras no nos dedicas canciones de que somos chilenas, yo te dejo porque, bueno, a partir de ahora van a ser las 9. ¡Un beso!
1: Así que ya. Bueno, ahora le voy a tener que dedicar canciones también a la Carlita. Le dedicamos ya canciones a la Connie, ahora a la Carlita. ¿Quién más quiere toxiquear a ver, chiquilla? Así que, Carlita, te vamos a dedicar. Es más, no, mejor no te dedicamos canciones, te dedicamos el programa completo, amiga. Completo. Eres la mejor, la number one. Sí.
4: Oye, Juliáncito, aquí en la bajada de Portales hay dos valientes tomando cerveza en la esquina. Eso sí que son valientes.
1: No, ahí sí que me dejaste en serio tomando chela tan temprano. No, con este frío no andas tomando chela. Un cortito, un fuertecito, pero andas tomando chela. Oye, quiero enviar un saludo grande directamente a otro país.
5: Espérame, deja buscar.
1: Deja buscar una canción, ¿eh? Aquí. Quiero enviar un saludo. No, Argentina, no. Si ya saludamos a la Connie. Sí. Quiero enviar un saludo a la gente de Colombia. Sí, sí, Colombia. Sí, sí, Caribe. Dale. Bueno, tenemos allá a nuestra amiga Verónica. Verónica es de Temuco. Y hace algunos días nos anunció que se iba a Colombia, específicamente a San Andrés, Colombia. Y adivina, nos está escuchando desde allá. ¡Desde allá, parcero! ¡Carechimba! Está desde allá nuestra amiga, San Andrés, Colombia. Te pido un favor, amiga, mándame una fotito. No de ti, una foto así como de dónde estás en este momento, para disfrutar de San Andrés un poquito. Dice, disfrutando una semanita en familia, acá mucho calor, la .7 se escucha súper claro, así que un abracito para ti. Verito, te queremos mucho, tráeme una cosita para pegar en el refri de recuerdo, ¿ya? Y recuerden que si ustedes van...

0: 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Ya, espero la fotito. ¡Sácame pica!
1: Julián, claro, como... La Delito anda por Colombia, no te interesa, ya, pues, pero no fuera de la CONI. ¡Ay! Mándame una foto de lo que estás haciendo. Ya, pero con respeto.
0: Ya, pero digo, hasta los hombres tóxicos hoy día. Oye, por acá dice, hola Julián, un saludo para Lady Joana. Gracias, saludos para ti, mi punto 7 la mejor de Colombia, tierra querida. Qué linda Colombia, Barranquilla, Bogotá, San Andrés, Santa Marta.
2: Colombia entera.
0: I love you, Colombia. Ay, Colombia. Ya, oye, un abrazo para los chiquillos, para los recolectores de basura, dice por acá Christopher Madrid. Aguantando este frío ahí en el camioncito. Gran pega, gran trabajo los amigos de Aseo y Ornato, ¿eh? Eso. Ya, más saluditos.
3: Hola. Hola, Juliancito, ¿cómo estás? Oye, envíale saludo a mi mamá, Sonia Painemari, que siempre se acuerda de ti. Me dice, ¿cómo estás, Julián? Saludo al Julián, dice, déjame la radio con el Julián. Oh, ese es fans. Es fans, es tu fans.
0: Qué linda.
3: Así que saluditos para ella, que estoy ahora aquí con ella. Cuídate, Julián. Mañana está el cumpleaños Alex, así que ahí vamos a estar hablando tempranito.
0: Oye, quiero enviar un abrazo para la mamita de Sonia Cofré, que es tan simpática. Bueno, yo soy amigo de Sonia. Pero me cae, debo decirlo, me cae mejor tu mamá que tú. Debo reconocer, quiero más a tu mamá que a ti ahora, y que tu mamita es muy simpática. Les mando un abrazo, imagino que van a tomar desayunito ahora, a compartir. ¡Abracito, abracito! ¡Qué simpática la chiquilla!
4: Bueno, buenas, Julián, ¿cómo estamos? Saludos, mi pana. Hey, un saludo para... un nuevo miembro de la familia que nació ayer a las 8:30 de la mañana. Luciano Meléndez. Bienvenido a este mundo. Ya. Felicidades a los padres, a Víctor Meléndez y Jocelyn, no me sé el apellido. Saludos.
0: Qué buena noticia. Un integrante más de este mundo. No sabía el mundo que llegaste. A ver. Ya, ahí hay que celebrar, amigo. Hay que hacer algo, ¿ah? Felicidades. Ya, Laverito nos manda la foto por acá desde San Andrés, Colombia. Ah, anda en una especie como de yate y anda ahí, anda con el pelito mojado y con traje de baño. Muy bien, amiga, qué nivel. Qué nivel. Un abracito.
5: Y a mí, Julián, ¿me quieres igual?
0: ¿Cómo?
5: Y a mí, Julián, ¿me quieres igual?
0: Sí, sí te quiero. ¿Te quiero?
6: Hola, Juliancito, ¿cómo estás? Buenos días. Oye, sí, hace mucho, mucho frío. Oye, yo también por acá estoy reclamando. ¿Por qué no me dedicas canciones a mí, amigo?
0: No, ¿tú también?
6: Sí, somos amigos, pues. Los amigos se dedican canciones, envían saludos, abrazos. Así que eso, pues, Julián. Yo ya me voy luego al trabajo, así que... eso, Juliancito, un abracito, porque hace mucho frío. Besitos, chau, chau. Soy el 7 y tú.
0: Chau, chau. Ya, entonces, también la Leslie, aplicando su parte tóxica al día. Ya, también estamos a dedicar canciones, amiga. ¿Ya? Te queremos. Todos te queremos acá en la radio. Oye, nos vamos, gracias por la sintonía. Ya vienen mis colegas en Cada Punto 7 con programación local. 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Oye, no te olvides, en este tiempo anota el WhatsApp CGE para que puedas informar de algún corte, por ejemplo, para que lo tengas a mano. 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Ahí está. ¿Qué pasó?
2: Ay, Julián, y a mí me querí. ¿Cuánto me querí?
0: Sí, sí, también te quiero, amigo. También te quiero.
2: Ay, Julián, y a mí me querí.
0: ¡Sí, te quiero! 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
7: Chao, chao, Juliancito. Ojalá te dejen entrar a la casa hoy día nomás.
8: Hola, Julián, yo te quiero. ¿Y tú me querías a mí?
0: Mucho, bo. Demasiado, bo.
9: Oye, Julián, recuerde que hoy día pasamos al pádel.
2: Juliancito, yo voy saliendo a dar la vuelta. Me querís también, tengo mucho frío.
0: Igual te quiero. ¡Arriba! Los queremos a todos, a todas, porque somos un 7 y deseamos que tengan un bonito día. ¡Jueves! ¡Hoy jueves ya! 2 de julio, saludos para Gloria, que está de santo. Lo dejo con programación local en Valdivia y también en Temuco.
10: Oye, Juliancito, está rellenando para que llegue el sandú.
0: ¿Cómo lo supo, amigo? De eso estaba.
11: Chao, chao, Juliancito. Hola y chao, pero estuve escuchándote toda la mañana, así que nos escuchamos a las 12

0: Julián, para que tengan precaución los conductores que van de Padre a las Casas, como en dirección a Cunco, por decirlo así, en la rotonda del cementerio, viniendo, como dije, desde Temuco, como hacia Cunco, por pista derecha ingresando a la rotonda del cementerio, por Huichagüe, está todo con hielo lo que es la pista derecha, ya se han descrestado varios ahí ya. Así que hay una persona ahí señalizando el tránsito de la Muni, no sé si es de la Muni, pero está con un traje reflectante. Pero para que tengan precaución, porque hay agua y eso obviamente está congelado.
1: Peligroso, peligroso. Y amiguito, gracias por avisar. Manejen con precaución porque está re peligroso. Chau.
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6: 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Solamente aquí en tu radio, tu radio.7.

0: te dijera yo buenos días? Ah, trae el speech, pero atención.
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0: ¿Qué es ese cabrito que está ahí con unos cachos?
1: ¡Hola, niñita! ¡Mi amigo!
0: ¡Apareció! ¡Lo vimos!
1: Mi amigo Demian.
0: Ese es... A ver, repítelo.
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0: Lituania.
1: No.
0: Estonia.
1: No.
0: Polonia.
1: No. ¿Quién podría adivinar qué idioma es el que traje el día de hoy? Que tuve que escribirlo porque en el traductor era no.
0: A ver. Arameo.
1: Cerca, pero no.
0: Cerca.
1: No sabía cómo hacerlo. Zarka.
0: ¿Ruso?
1: No, todavía no. A ese idioma no le voy a faltar el respeto, así que me lo voy a aprender bien.
0: Muy bien. ¿Es turco? Dice don Víctor.
1: No, tampoco.
0: ¿Qué idioma?
1: Pero, ¿sabes qué? Es como de ese cuadrante del mundo, pero después les voy a decir.
0: ¿De la India?
1: No.
0: Hola, dicen acá, ¿es griego?
1: No, tampoco. ¿Acaso es un yogurt?
0: Es un yogur griego. Ay, la Maca decía que era griego. Don Víctor decía que era turco.
1: No.
0: ¿Árabe?
1: Parecido, pero no.
0: ¿Arameo, dice acá don Oscar?
1: Don Pantera, ya lo había dicho la chica, no es arameo, pero es muy... ¡Muy cerca!
0: Christopher dice árabe. La Maca dice persa.
1: No, pero están cerca. Mira, les voy a dar una pista. Puede que este idioma ya no se hable tanto.
0: ¿Latín?
1: No, pues latín ya lo había dicho el otro día.
0: ¿Egipcio, dice don Víctor?
1: No.
0: Idioma peruano curado, dice acá don Moisés.
1: Tal vez. Pues, mira, les voy a dar otra pista. Lo habla una religión.
0: ¿Islámico?
1: ¡No!
0: ¿Judíos?
1: Lo hablan los judíos, pero es él. Porque lo hablan en la iglesia, no los judíos, personas judías.
0: Musulmán, dice don Víctor. Todo lo contrario. A ver, don Ricardo.
1: Totalmente
0: dice...
1: sus enemigos.
0: Ah, no, eso no.
1: Ah, chuta.
0: A ver, lo hablan los
1: judíos.
0: Judíos.
1: En su
0: ¿Hebreo?
1: ¡Sí!
0: Si acá dice... Mira, la Barbarita le achuntó. Dice, ¿hebreo?
1: Sí, en la Torá.
0: Muy bien.
1: Y se escribe como con líneas que son como cuadradas. Y eso leen los judíos cuando leen la Torá y así. Sí. ¡Qué loco!
0: Hebreo era el idioma de hoy.
1: Sí.
0: Mira... Está buena la dinámica, me gusta para empezar el programa con una adivinanza. Que adivinen qué idioma está hablando la Vale todos los días.
1: Sí.
0: ¿Tienes anotado los que ya has hecho?
1: Sí.
0: Ah, ya, muy bien.
1: Sí.
0: Esta cabra es organizada, pues Capricornio, pues, Capricornio.
1: Ah, sí, es pregúntenle verdad.
0: Pregúntenle cuánto es 100 dividido en...
1: pero pregúntenle cuál es el apellido de Lucas Masnalvelin. Es el ese cantante que tú te acordaste al tiro. Y ¿quién es ese caballero? Vale. Ese que pedían, ¡ay, nos puede dar una canción de...!
0: ¡Ah,
1: o sea, no te voy a...!
0: ¡Qué miedo!
1: Pero ya, ese caballero lo dijeron una vez, yo no me acuerdo, y tú te acordaste para toda la vida.
0: Sí.
1: Yo de los nombres soy pésima.
0: Bueno. Buen idioma te sacaste.
1: ¿Viste? Entretenido, ¿ah?
0: Bien hablado.
1: Les costó.
0: Lo traía escrito.
1: Sí.
0: Fonéticamente.
1: Sí.
0: ¿Sabían ustedes que dicen, no sé si será real, que el
1: lengua.
0: Papa no sabe hablar todos los idiomas que habla?
1: ¿El león o el Papa en general?
0: El Papa en general.
1: Ah.

0: Porque a él le escriben fonéticamente cómo se dicen las palabras en cada idioma.
1: Ah, sí, yo creo.
0: ¿Cierto?
1: Sí, yo creo que sí. Excepto este que sí habla inglés y español, efectivamente, porque es peruano y estadounidense. Entonces, él sí habla español e inglés. Pero claro, de repente debe ir como a Francia. No tengo idea. Y ahí le escriben el
0: Oui, oui,
1: monsieur, sí. Bueno, y
0: Don Osama.
1: también lo debe hablar antes. O sea, practicar, practicar, practicar, practicar.
0: Llegar ahí con el cuestión nomás.
1: Temblando así.
0: Don Osama.
2: Hola, chiquillos, buenos días. Que tengan buen turnito y una mañana muy helada para conectarse que hay. Y ayer estuve desconectado todo el día porque estuve sin teléfono. Pero no pude saludar para nada ayer. Me desaparecí. Espero que me hayan echado de menos porque no creo que ni se acordaron. Yo que escuché la radio todo el día. Que tengan buen turnito.
0: No, es verdad, no nos acordamos de Don Osama.
1: Es que a mí me han dicho siempre que Don Osama desaparece en el invierno. Como que quiere asustarnos y yo digo, ya, voy a esperar. Si en una semana no contesta, yo voy a decir, Don Osama, lo voy a ir a buscar.
0: Claro, y aparte que uno le ve aquí la hora de conexión, po.
1: Claro, po. Entonces de repente, sí. Ah, se conectó hace 2 minutos.
0: Ahora está vivo.
1: Se conectó ayer. Oh, what happened, what happened.
0: No se conectó ayer ni antes de ayer. Oh,
1: no.
0: Está murecido.
1: Don Osama, no nos deje.
0: Saluditos para usted, Don Osama, que tenga lindo día. Y efectivamente estaba todo más congelado que poto de pingüino.
1: No, mira, dice que ahora hay 0 grados. Con una sensación de -2. Pero hay 0 grados, no hay -4.
0: El Julián diciendo de allá de Temuco que teníamos -4.
1: No.
0: ¿Qué te habrás creído?
1: Mira.
0: No.
1: Pero no nos mientas.
0: Estaban los autos congelados. Sí. En la mañana yo, como te decía, le salí a echar agua al parabrisas y al de atrás. Y entre que entré a buscar a la bendición y volví a salir, ya estaba congelado.
1: Se congeló más con esa nueva agua.
0: Sí.
1: ¡Ay, qué helado, pobre guagua!
0: Mira, -3 tuvimos en la mañana, sí.
1: ¿Pero a qué hora de la mañana? ¿A las 7?
0: Yo creo que como a las 6, 7 de la mañana, por ahí. Y se espera una máxima de 12 según AccuWeather.
1: ¿12? Uy, sí. Tanto calor, me gusta.
0: Y mañana viernes, brumoso, con una mínima de -2 y una máxima de 11.
1: Ah, ya. ¿Pero brumoso no sale el sol?
0: Sí, va a salir el sol.
1: Ah, ya.
0: Pero entre como esta bruma.
1: Ah, ya, ya, ya.
0: El sábado, parcialmente soleado, 10 grados y -1 en la mínima. Y el domingo, parcialmente soleado, -1 y el 11 la máxima. Este es lo que le llaman el veranito de San Juan, que viene después de la noche de San Juan.
1: ¿Y por qué es verano si hace frío? Ah, porque sale el sol.
0: Veranito de San Juan. ¿Y pudiste secar ropa?
1: Ah, hoy día puse a lavar ropa ahora cuando salí, así que cuando llegue la voy a poner a secar.
0: Eso. Muy bien. Para la próxima semana se esperan puras lluvias. Mucha lluvia. La Mari que dice, hola, hola, buenos días, nenas. Buenos días,
1: Mari. Hola, hola, hola, Mari.
0: El fin de semana seré Frozen, porque va a trabajar en la feria.
1: ¡Marico! Va a tener que ir con su vinito, con su cosita ahí para calentar el cuerpo, su whiskycillo.
0: Su guarina. Aquí nomás, pues, Mari.
1: Su petaca.
0: Mira acá nuestro amigo Francisco. Dice que tenemos -3. A ver.
1: Pero yo creo que depende igual del cuadrante de la región de los ríos, porque hay lugares donde hace más frío.
0: Sí.
1: Sí.
3: Díazita, chivosita, vale. Buenos esa días, temperatura tuve yo cuando me levanté a las 6:15 de la mañana en mi casa.
0: -3,
3: sector que se llama Molco, Pitraco, para esos lados de Mafia.
1: Ah, sí. Sí, porque hay lugares de la región que sí son muy, muy, muy... Mira, por ejemplo, ahora, ¿dónde? No veo, pucha. A ver, déjame ver. En Los Lagos hay -1 grado. Y en... A ver, en La Unión hay -2 grados. Y aquí en Valdivia hay -1 grado. Y, mira, en el Tume... -3 grados.
0: Ay, es que vaya frío, frío.
1: Y allá hubo -5 grados la mínima. Mira, y donde la mínima es más alta y que ahora hay 2 grados, en Futrono.
0: Oh, ¿y ahí cuánto hubo?
1: Hubo, de mínima hubo 1 grado.

0: Y eso sí, y es lo más caluroso que ha sido, porque 1, 0, menos 3, menos 1, menos 2, menos 5.
1: Mis suegros viven para allá, para en el túnel. Congelado, nosotros los íbamos a ir a ver.
0: No.
1: Pero después pensé, la carretera debe estar congelada y yo no te sé manejar con escarcha.
0: No, viste, muy peligroso.
1: Sí, así que no va a poder salir. Nos vamos a la música con Wisin y Yandel. El pam, pam, pam.
0: Para pam, pam, pam.
1: Para que bailen un poquito, se les pase el frío.
0: Sí.

0: Ya volvimos.
1: Ay, qué buena está la fiesta, mamá.
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0: Hoy son las 9:31 y nosotras ¿qué? Muy tranquilas aquí, saludando, hablando, conversando. Vámonos. 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
1: 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Y ahora, una canción de 6 minutos. ¡Ah!
0: El grupo Frontera con el Bad Bunny.
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¿Qué pasó, mi gente latino? Por aquí está Don Chubi. Me mandó, o sea, mandó una foto que... Mira, no se las puedo explicar. Está Guruguru y dice, con este frío se me congela hasta él. No puedo decir. ¿Cómo está, Don Chubi? Muy buenos y fríos días.

0: Muy buenos días, chiquillas, ¿cómo estás? Espero que estés bien, yo estoy congelado trabajando para usted. Eso no hablo más porque hace mucho frío. ¿Nos copiamos? Soy un 7.
1: Pero Don Shubi, ya le habíamos dicho. Guantecito de lana, arriba guantecito de látex, todo el traje de látex, por supuesto, incluyendo la máscara y el látex.

0: sí que hace mucho, mucho frío. Aquí en el locutorio tenemos un calentador que, mira, francamente, no. Calienta un poco, pero ahí nomás. Ah, mira. Oscar Alberto, está más abrigado que hijo único. Ahí manda una foto, tiene el polar. Y yo creo que debajo del polar debe tener primera capa, polera, otro polerón, chaleco, este polar, gorrito de lana, muy bien. Y esos gorritos que tienen orejera, así que yo lo encuentro perfecto. Y una bandana para cubrirse todo lo que es la nariz. Le falta puro cubrirse los ojos. Oye, ¿a ustedes les da frío en los ojos? Yo siento que a mí sí. Y eso que uso lentes. Muy bien, muy abrigadito. Espero que use guantes. Y que no, y tiene que estar en un lugar calentito. Póngase al lado del fuego, del algo. Don Edison, ¿cómo está? Muy buenos días.
1: Oca, oca, hueco guía, que con guía cague. Con el que guío, que con que caquico, coco, coco. Oca, que con guía, que con guía.
0: No quería decirlo yo, pero sí. Con el que guío, gene con giga, asca, lo que usted dijo, ¿eh? Yo no voy a decirlo. Saluditos, don Edison. Oye, abríguense, chiquillos. Ah, miren, por aquí nos avisan. En O'Higgins con Paseo Libertad, paciente no atrapado responde estímulos a nivel de la calle o con vía de acceso tradicional como una caja de escalas. ¿Atropellado a nivel de calle? ¿Por qué eso es lo...? Ay, ¿por qué dice eso al final? Atrapado a nivel de calle y SAMU solicita explícitamente apoyo de bomberos, así que bomberos va a buscar a una persona atropellada por ahí en O'Higgins con Paseo Libertad.
2: O'Higgins con Paseo Libertad.
0: Ay, ay, ay, ay. ¿Cerca de qué queda?
2: Cerca de donde está la tienda Hush Puppies.
0: Ah, yeah. Sí. O sea que atropellaron a una persona.
2: Sí, ya. Bueno, ojalá no sea nada.
0: Ojalá no sea nada grave. Igual dice, responde a estímulos, así que está, debe estar consciente. Pero igual usted ya sabe, bomberos va hacia el lugar para que los deje pasar. Cada segundo, cada minuto cuenta.
2: Eso.
0: Gracias, don Chubi, por la información. Don Edison.
1: Oca, oca, que coca, que ñuquica, aquí, oca, bien, que co. ¿Cómo está, señorita Vale? ¿Cómo están los hijos de la calera?
2: Los hijos de la calera.
1: Una tallita para distender ya.
0: ¿La calera que pasó? ¿Perdieron?
2: Ah, ¿serán los de la U? ¿Serán los del Colo? ¿Qué le está diciendo los hijos de la calera? Deben haber perdido. ¿Deben haberle ganado? La calera deben haberle ganado. ¡Ah, no! ¡No le para!
0: ¡Goque caja! Es que gacaquega, ¡goje bien! ¡Cojago!
2: ¿Quién quiere que la calera?
0: ¡Qué cajó!
2: La calera le dio.
1: Y la U
2: gana.
1: Ha jugado como 5 partidos con la calera este año y no la ha ganado ninguno.
0: Aguante a caguega.
2: Aguante a caguega.
0: Y nos vamos con Maluma para seguir ahí calentando los cuerpos. Felices los cuatro, ya saben, ya abrácense entre cuatro.
2: De cuatro, qué beso de a tres y ya pasó el pasado.
0: Beso de a, no, chao, beso de a cuatro.

0: Maldita axila, no digas que no huele esa pata.
1: ¿No te acordáis de esa?
2: No.
1: Las raras tocatas penca.
0: Maldito olor, no digas que no huele esa pata. Maldita axila, retira ese tufo de ahí.
2: ¡Oh, no! Creo que no la escuché esa nunca.
1: No escucha, pero esa es la misma del... Me encuentra bonito.
2: Sí, po. Sí, po. Pero esa del maldito... No.
1: Ah, muy buena.
2: No la recuerdo. Mira, muy la Alexia buena. Dice, hola, citas, buenos días, ¿cómo están?
1: Buenos días. Oh, está más helado, Juan.
2: Don Cristian dice, los de la U estamos como el Colo Colo con Limache.
1: Aguante Limache.
2: Saludos a todos. Ah, mira, era una persona que cayó de su scooter, parece.
1: Ah.
2: Ay. Yeah. Aló.
3: Hola, chicas, ¿cómo están las cabras?
2: Don Claudito.
1: Está gritando.
3: ¡Qué hace frío! Oye, el auto estaba pero blanquito. Tuve que bañarlo antes de sacarlo a trabajar.
1: Oh.
3: Porque estaba pero congelado. Congeladísimo. ¿Y ustedes? ¿Cómo amanecieron? Muy escarchada.
1: En mi casa... No hacía frío, así como mi casa per se. Y así que yo con polera, así, ah, ya, me voy a poner mi ropa. Y después cuando salí, es que me dio frío hasta en los ojos. Y yo decía a la gente, así como ustedes, ¿sienten frío en los ojos? Porque igual como que se congelan, no sé.
2: Se hielan.
1: Se hielan los ojos.
2: Yo que nunca ando abrigada, a mí no me gusta mucho andar abrigada.
1: ¿Ahora?
2: Hoy día ando con Beatle, con este Beatle.
1: Ah, con cuello, o sea.
2: Con cuello, sí. Con chomba.
1: Muy bien.
2: Y me puse valerina gruesa.
1: Ah.
2: Debajo del pantalón.
1: Valerina. Encima valerina. Del pantalón.
2: Y me puse los calzones encima de todo.
1: Muy bien. Oye, ha pasado, espero que a ti no, que te pones panties y se te empiezan a caer las panties. Caminando. Así que, y la única forma de que no se te caigan es ir al baño y ponerte los calzones arriba de la pantalla.
2: ¿Por fuera?
1: Sí. No me ha pasado.
2: ¿Pero con pantalón?
1: No, así como con falda.
2: Ah, sí, po. Eso me ha pasado.
1: Sí. Y para que no se te baje, hay que ponerse todo lo que es el churrín arriba de la panty.
2: Como dos calzones hay que tener contados para ese día, po.
1: Sí, uno para abajo y después el otro para sostener todo lo demás.
2: Yo a la Luna cuando le pongo panty o valerina para ir al colegio, encima le pongo un chorcito del mismo color de la panty.
1: Ah, sí. Mira, esa, muy bien.
2: Yo lo pienso como para abrigar su parte.
1: Ah, pero también le sirve para firmar.
2: Sí. Mira, a mí no lo había pensado en ese sentido. Ya. ¡Aló!
3: Se te caen los chitecos, ¿vale?
1: No, a mí no. Alguien que conozco.
2: Oye, mira, dicen acá, hola, buenos días.

0: Tengo un reclamo y una denuncia colectiva.
1: ¡Oh! ¿Qué pasó, mi...?
0: Estimados.
1: Mi auditor, mi auditora.
0: Favor su ayuda con lo siguiente. Hoy fui a la municipalidad a renovar mi licencia de conducir.
1: Ya.
0: Al pasar por la ventanilla me indican que jamás he tenido registro de licencia de conducir. Y resulta que ellos jamás realizaron el enlace con el registro civil. Por ende, mi licencia nunca fue inscrita, siendo que yo al sacar mi licencia di todas mis pruebas de buena forma, el examen teórico, psicotécnico, manual y
1: lo
0: visual.
1: Lo hizo todo.
0: Mi duda es, ¿qué hubiese ocurrido si por algún motivo me hubiese visto envuelto en algún accidente, choque, etcétera? ¿Mi licencia hubiese estado en estatus de falsa? Por favor, su ayuda y orientación para quienes entiendan sobre el tema. Ya somos más de 10 las personas afectadas.
1: Oye, Rocío, revisa tú.
0: Sí, en todo caso. ¿Sabes qué voy a hacer? Se lo voy a enviar a nuestro colega de la Bio Bio.
1: Uh-huh. Ah, sí.
0: ¿Y dónde está acá? ¿Cómo aparece?
1: Como Cristian.
0: Cristian.
1: O su apellido. Porque es el.
0: No está.
1: Ah.
0: Ya, pero se lo vamos a enviar para que le den una revisadita igual.
1: Sí, pues lo investiguen ahí qué está pasando, a ver.
0: Sí.
1: A ver.
0: Le vamos a sacar fotos y todo. Sí. Eso. Vamos a ver qué puede pasar y si es que la municipalidad tiene alguna respuesta.
1: Sí.
0: Peligroso.
1: Sí, muy peligroso. Imagínate sacar... Tener tu carnet ahí y... Pero ¿cómo te dicen? No, es falso. Pero si usted me lo dio, ¡míralo!
0: Si aquí me lo dieron.
1: Porque dice que no.
0: No es nada falso.
1: Créame, alguna vez le he mentido.
0: Ya nos vamos a ir a la música con Ráfaga. Porque ya son las 10:01. Tenemos que ir a la pausa porque vienen las noticias.

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8: 10 de la mañana, 7 minutos, vamos a revisar noticias en Punto 7. Les contamos que la empresa Neogreen llegó a un acuerdo con sus trabajadores sindicalizados y evitaron la huelga legal que habría afectado la recolección de basura domiciliaria de Valdivia. Con 106 votos a favor, 17 en contra, un voto en blanco y un voto nulo, los asociados al sindicato Unión de los Trabajadores Nacional optaron por aceptar la última oferta de su empleador y concluyeron la negociación colectiva. La conversación incluyó momentos muy tensos, pero finalmente ambas partes lograron llegar a un acuerdo, lo que es un alivio para los vecinos, ya que recordemos, Neogreen se encarga desde el barrido de calles hasta la recolección de residuos domiciliarios. El presidente del sindicato, David Canto, confirmó que Neogreen les otorgará un bono de locomoción de 25.000 pesos, de colación de 15.000 pesos, además de un bono de término de conflicto de 100.000 pesos. También van a entregar un reconocimiento a la excelencia académica de los hijos de los trabajadores, que ascenderá a 500.000 pesos, un bono de natalidad de 100.000 pesos,

0: otro de matrimonio igual de 100 mil pesos y una cuota mortuoria de 200 mil pesos. También harán un aporte anual para que el sindicato celebre junto a los trabajadores, tanto fiestas patrias como Navidad, cuyo monto ascenderá a 1.500.000 pesos y 1.800.000 pesos respectivamente. Y en otras informaciones, al menos 9 personas heridas y 15 viviendas con daños son parte de las consecuencias del fuerte viento Puelchi que ha azotado a la región de Los Ríos. En la comuna de Futrono, 2 personas que estaban en el techo de una casa fueron lanzadas a unos 20 metros tras ser sorprendidas por una fuerte racha que causó graves daños en el inmueble. Más de 14.000 clientes sin energía eléctrica, voladura de techumbres, árboles caídos sobre las carreteras y el tendido eléctrico es parte del balance preliminar entregado por las autoridades tras monitorear las consecuencias del fuerte viento Puelche que se ha registrado en la región en el último día. Y hasta aquí la revisión de las noticias. Continuamos con mucho más en Punto 7.
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0: Valentina
1: Maxio
0: me acaba de confesar que ya no conoce los Tropical Coco.
1: Nunca los había escuchado.
0: Chiquillo,
1: ¿ustedes los conocen?
0: Nuestra Vale no ha probado los Tropical Coco.
1: Nunca había escuchado. Es que mira, primero no me gustan los rellenos de coco, así como el prestigio. Entonces yo creo que si, incluso si lo hubiera escuchado, hubiera dicho no. Pero nunca lo he escuchado tampoco. No.
0: Mira,
1: ¿qué es eso?
0: Mira, don Claudito igual dice los qué.
1: ¿Viste? No soy la única.
0: Entonces soy yo la del problema.
1: Eres tú, efectivamente, echándome la culpa a mí de que no conozco algo que nadie conoce.
0: Los Tropical Coco, gente. Esos chocolatitos cuadraditos. Esos chocolatitos cuadraditos que antes tienen cositas ricas.
1: Eso, pues, los cuadraditos.
0: Que antes vendían a 10, muchos años, dice. Ah, muchos años, sí, dice don Claudito. Sí, ve. Y eso los venden ahora en las tiendas donde venden cuestiones a granel.
1: Ah.
0: Ahí te voy a ir a comprar.
1: Pero ¿y me va a gustar? Porque a mí no me gusta el...
0: Yo creo que
1: el relleno
0: sí.
1: De eso, pues.
0: Sí, ahora está escaso. Pillar Tropical Coco, dice acá la amiga Maca. Sí, en esas tiendas donde venden cuestiones a granel, como golosinas, gomitas y todo, ¿sí? Ahí venden Tropical Coco por gramo.
1: Qué risa el nombre.
0: La Natita, ¿qué dice?
2: Oh, le falta calle, le falta calle. Hola, chicos, buenos días. Me estoy comiendo un pedacito de chocolate.
1: ¡Qué rico! Es que me falta calle del sur, porque calle del norte, de los pululos y el helado invierno y todas esas cuestiones, pero acá...
0: ¿Los pululos?
1: Sí.
0: ¿Qué un pululo?
1: Es, ¿te acuerdas de los Natur? ¿Los Naturcitos?
0: Sí, sí.
1: Ya,
0: sí.
1: Hay unos que son como redondos.
0: ¿Ya?
1: Ya, se parecen a eso.
0: ¡Ay, son grandes o chiquititos!
1: Son grandes, sí, y se parecen a esos de los Natur.
0: ¿Sabes que a mí me da la impresión de que allá en el norte comían cosas sanas?
1: No sé.
0: Porque, por ejemplo, esos dulces de papaya que tú dijiste
1: sí,
0: que eran
1: pues.
0: Muy típicos, se sí. Notan muy sanos.
1: No,
0: muy
1: pues por azúcar. Papaya y azúcar. Azúcar y papaya. Y hay otros que son...
0: Papaya.
1: De papaya. Hay unos que son así como unas láminas de café con azúcar. Oh, y son muy ricos. Y uno así... Es como una caluga, pero así estiradita, estiradita.
0: Como una laminita de queso.
1: Ay, sí, qué rico, pero de café. Laminita de queso, que no. ¿Qué más hay allá? Ah, bueno, y los chumbeques.
0: Los chumbeques. ¿Qué trajiste, chumbeques del norte?
1: Traje chumbeques, sí.
0: Alexia dice, es que antes le decíamos tropicales. En Fruna vendían, uf, un manjar. No le gustan los tropicales, pero le gustan los chumbeques, dice la Alexia. Pululo cerca de mi casa venden.
1: Sí, parecen ahora ya. Sí, parecen Natur grande. Pero ahora, es que ahora ya con esto de la globalización, llega todo a todos lados.
0: Oye, el otro día pasamos a Niebla a preguntar si quedaban York.
1: ¿Ya?
0: Porque en Niebla venden los York, los helados York.
1: Oh, sí.
0: Ay, qué cosa más buena. Oye. Don Osama, ¿qué dice?

0: Entonces la Vale tampoco conoce los famosos calugones pelayos.
1: Sí, los venden, pues.
0: Hay gente en la plaza, ¿te oyes calugones pelayos?
1: No, esos sí llegaban allá, esos sí los conozco.
2: Esos son ideales para cuando las bendiciones tienen un diente
1: sí,
2: suelto.
1: Sí, drone. Salía con dientitos. Y cuando no tienen los dientes sueltos también son ricos. Para dejarlos callados.
2: Claro, mastica eso. No, ¿quién alguna hablaría con el cuestión en la boca?
3: Don Miguel. Chiquillo, buenos días.
1: Buenos días.
3: Eso también lo venden en Fruna, pero por caja.
1: Por caja.
2: Sí, pues sí, estaba viendo ahora en Mercado Libre, sale como 17 lucas una caja donde vienen 120 y también. Sí, a ver. Mira, y hay un pack que era lo que más me interesó. ¿Ya? Porque ahora los cubanitos, por ejemplo.
1: ¡Ay, qué rico!
2: Pero no los cubanitos de Fruna.
1: Los cubanitos cubanicos.
2: Los cubanitos antiguos.
1: Sí.
2: Mira, entonces te viene un pack de Tropical Coco.
1: Ya.
2: 1,47 kilos de Tropical Coco. Una caja.
1: ¡Oh!
2: Y 600 gramos de estos Marshmallow marca Arcor.
1: ¡Ay, qué rico!
2: Y las dos cajas te salen por 27,900. Pero la caja de puro Tropical Coco cuesta 14,990 pesos y vienen 340 unidades.
1: Oh.
2: Y acá hay otra caja de 1,470 kilos que sale 14,600.
1: ¿Y qué vas a hacer con tantos chocolates? ¿Comértelos sola?
2: Hay gente que los compra, los hace bolsitas y los vende sí, así como...
1: ¿Podría hacer eso también?
2: No, me los comí.
1: Me comería las bolsitas.
2: Adrianita, ¿qué dice?
4: Hola, chiquillas. Buenos días, ¿cómo están?
1: Hola,
4: ¿se encuentran bien? Oye, pululos parecen fideos canutones, son grandes, así son grandes. A mí no me gustan, pero sí existen unas cosas raras, sí, sí. Y los chumbeques, no sé, oh, sí, son ricos.
1: Son ricos. Los chumbeques son de allá, de bien al norte, como de Arica, Iquique. Pero han ido bajando y por eso llegaron a Serena. Y allá también venden harto chumbeque. Y Serena, tierra de papayas. Por eso había todo, jugo, papaya en conserva.
2: ¿Crecen aquí papayas en la calle, así como en árbol de papaya?
1: No, en la calle crecen hibiscos.
2: ¡Oh! ¿Qué son eso?
1: ¿Cómo es? Esa agua que se... El tecito que se toma la cita poli.
2: Ah.
1: El de Jamaica. El Jamaica son hibiscos. Y allá crecen en la calle, crecen en las casas. Y son casi una plaga, así. Pero, y son grandes, y son unas flores muy grandes, más grandes que tu mano, son muy bonitas.
2: Mira.
1: Esas crecen harto, en todos lados.
2: Y allá crecen así a lo loco.
1: Sí, así como en cualquier lado.
2: Y acá te la venden como a 5 lucas la bolsita.
1: Imagínate.
2: Yo comía harto de eso, los tubitos de manjar, dice don Claudito. ¡Oh! ¡Qué eran buenos!
1: Yo salía del colegio. Y como una vez a la semana tenía 100 pesos, iba y me compraba esos manjarcitos. ¡Ay, qué cosa más buena! Y también me duraba como 2 días porque yo quería que me durara harto. Y después hacía hasta el...
2: Sí.
1: Hasta el último gramo de manjar.
2: Caché que una vez, yo voy a contar algo que pasó. Una vez yo vivía en Niebla cuando estudiaba en la universidad.
1: Ya.
2: Y una vez me subí a la micro con uno de esos.
1: Porque con un manjarcito.
2: Porque en el Dilac, de la Claudita que nos escucha,
1: ¿ya?
2: Vendían de eso. Entonces yo me subí a la micro con mi manjarcito y dije, ya arriba de la micro lo voy a abrir. Y cuando lo abrí, adelante mío iba otra señora. Y en ese tiempo los asientos de la micro no eran tan altos, po, eran más bajitos nomás. Y lo abro así, con la boca.
1: Ya, para adelante.
2: Y con esto, ¡ah! Donde lo tiré tan fuerte... Le saltó todo el manjar en el pelo a la señora. Caleta de manjar. Y yo me hice la tonta nomás. Me paré y me fui a sentar un poquito más atrás. Y la señora en todo el viaje, yo iba así, pero con el poto apretado.
1: Y no se dio cuenta.
2: No se dio cuenta. No se tocó el pelo en todo el viaje.
1: Oh, es que igual uno no se suele tocar el pelo atrás, ¿no? Y si no sintió nada.
2: Señora, de haber llegado a su casa con el pelo todo hecho
1: bolsa. O al trabajo. Quizá dónde iba, con sus amigas. A una cita con el marido para celebrar su aniversario.
2: Figúrate.
1: Oh, pobre señora.
2: Bueno, y esos manjarcitos también los venden aquí en Mercado Libre.
1: Son muy ricos.

0: llamaban Titi.
1: Ah, tenían nombre.
0: ¿Sí?
1: No, así se llamaban Manjar.
0: La malla con 20 unidades te sale 4.800.
1: Oh, a ver, hagamos negocio.
0: ¡Qué rico!
1: 4.800 partido por 20.
0: ¿A cuánto estaríamos vendiendo cada uno?
1: A ver, 4.800 partido por 20 serían 2.40. Habría que venderlo como a 500.
0: A 500 cada uno.
1: Oye, antes valían 100.
0: Mira, y acá uno de 25 unidades.
1: ¿Ya?
0: A 10 lucas la malla.
1: ¿Pero cómo si de 20 unidades salía 4.800?
0: Es que estos son los más grandecitos.
1: Ah, se oye que te están... Ah, sí. ¿Qué querés que te diga? No, pues los chiquititos son los buenos.
0: Vienen de Requingua. Manjar Requingua chupones, 25 unidades, 10.490.
1: Chupones. Ay, me gustaba ese que era anillo también. El anillo, el... no me acuerdo cómo se llama. Que igual era un anillo como un
0: diamante.
1: Sí.
0: Sí, esos también los venden ahí en... Aparte.
1: Muy bueno.
0: Se los venden ahí. Les tengo el dato, los Tropical Coco a 10 o 12 mil el kilo, dicen acá.
1: Oh, ladrón de... Oh.
0: ¿Dónde están al kilo? A ver, Natita, ¿qué dice?
2: Sí, oye, no sé si tú te acuerdas del chocolate, el misil, que era como el Leblon, pero no dividido, entero.
1: Chocolate. Uy,
2: yo me acuerdo que una vez yo tenía como, no sé, 8 o 9 años, me intoxiqué con mi papá, tanto comer eso, nos comimos una caja entre los dos. Mi papá era fanático del chocolate, fanático. Y obviamente yo no le hacía nada de mal. Intoxicados los dos.
1: ¡No! ¡Oh, ay, Dios mío!
0: Oh. No recuerdo el misil, pero me recordó el Leblon.
2: Sí, oye, no, sí, tú también.
0: Oh. ¿Tú comiste el Leblon?
1: Me suena, pero no me acuerdo cómo
0: el
1: era.
0: El Leblon era... venía en un paquete azulito.
1: Sí.
0: Y adentro...
1: ¿Cómo era?
0: Era un chocolate así que venía dividido en tres.
1: ¿Ya?
0: Y era chocolate con trufa. Por dentro tenía como una salsa de trufa.
1: Ay, creo que no lo comí, no me acuerdo.
0: Ay, que era rico.
1: Me acuerdo haberlo escuchado, pero no me acuerdo haberlo comido. Ah, no. ¿Este?
0: Ese. Sí. Ese es el Leblon.
1: Sí. Como que me acuerdo del empaque y de todo el nombre, pero creo que no lo comí.
0: ¿Y existirán todavía los Leblon?
1: Ay, el mordisco que te hablaba ayer. A ver, existirá chocolate mordisco. Porque el que he encontrado es el Mecano. Este.
0: A ver. Ah, no. No lo probé.
1: Ah.
0: No lo probé.
1: Qué rabia que tuviera un mordisco, pero era tan rico.
0: Don Cristian.
3: Hola, chiquillos, ¿cómo están? Muy buenos días. Hoy el frío grande. Me levanté a las 7:30. Más temprano, a las 7:30. Fui a dejar a mi hija a la universidad. Estaba todo escarchado, el vehículo escarchado, las calles, todo. A las ánimas fue a dejar. Era mucho, mucho frío. Mucho pero recién, frío. Después volví, me acosté, recién me levanté, tomé desayuno y recién voy a la pega. No es malo.
0: Qué bueno.
1: Mire, se acostó, tomó calorcito y se levantó. Ay, pero ¿y a la universidad? ¿No están de vacaciones esta gente?
0: Ay, ¿no tienen vacaciones a lo mejor?
1: ¿No querían ser profesionales? Ah.
0: Mira, don Felipe dice, era lo máximo el Leblon. Eran ricos, eran buenos.
1: Y el tres negritos, ese igual, ese me gustaba.
0: El tres negritos.
1: Que eran como tres barquillos así. Son tres barquillos rellenos.
0: ¿Y los venden todavía?
1: Yo creo, pero ahora ya no saben igual.
0: Ahora venden estos cuchuflí de deditos, fruna.
1: No sé cómo se llaman. Pero no son cuchuflí.
0: No son muy ricos. No.
1: Pero los tres negritos eran muy buenos.
0: Sí.
1: Tres negritos.
0: Don Claudito dice, ¿y el push pop?
1: También.
0: Eran buenos.
1: Sí, con el dedito.
0: No, me gustaba.
1: A mí me gustaba todo lo que se pudiera lamer. Y no se me ha quitado ese gusto.
0: No se le quita.
1: Pero el colla, claro, el push pop, este diamante, todo eso me gustaba.
0: Los lollipops redonditos.
1: Chupar el... Pero eso era los
0: lollipop.
1: Los chupetes.
0: Claro,
1: sí.
0: Pero por Dios, dicen acá. Oye, a mí lo que no me gustaba del push pop era que se llenaba de baba. A mí se me llenaba de baba.
1: Es que tú eres muy babosa. A mí no. Es que tú no sabías cómo lamerlo. Sí, pues tiene su técnica.
0: Ese
1: no necesitaba.

0: Santa baba. Pero por Dios, dice Don Claudito, basta, sal de ahí.
1: Pero si estamos hablando de los push pop. Estoy mal pensado.
0: Ay, vamos a la música.

Ustedes tienen una mente de cloaca medieval. De cloaca medieval tienen una mente, oye. Por Dios. Por Dios.

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0: Yo me di 4 latigazos.
1: Y nena mine patri.
0: Por pensar cochino.
1: Ustedes eran los ordinarios, yo solo estaba hablando de dulces. Péguense latigas ustedes.
0: Con... ¿cómo se llama? Con ortiga.
1: Y después hacen un tecito.
0: ¿Has tomado ortiga? ¿Has pasado a tocar
1: ortiga? ¡Ay, sí! Cuando iban... séptimo básico. Oh. Yo no conocía la ortiga. No, nunca la había visto porque no había ortiga. Y la cosa es que fui a la casa de mi mejor amiga de ese entonces y me dijo, oye, ¿he tocado esta planta? Y yo le dije, no. Me dijo, mira, tómala. Y yo le puse la... ¡ah!
0: ¡Oh, la desgraciada!
1: Fuimos amigas muchos años.
0: ¿Y después de eso?
1: Después... ah, bueno, me pusieron vinagre, parece. Oh. No me acuerdo qué me pusieron, pero me dolió, así me picó, no sé, esa sensación rara que tiene.
0: Como y de yo, tener muchas espinas.
1: Sí, así. Sí, y es que aparte ni siquiera me dijo, tócala, sino que tómala. Entonces yo la tomé, así. Ay. Yo confiando en esa mujer, fuimos amigas muchos años y después pasó una cosa y...
0: ¿Fue mala?
1: Fue mala.
0: Ah, pero si ya era mala, ¿vale?
1: Era mala y yo no me di cuenta.
0: Red flags.
1: Y más encima, después, cuando ya dejamos de ser amiga, mi mamá dijo, ay, qué bueno, ya no era una buena amiga. Y yo, no. ¿Por qué no me dijiste durante todos estos años?
0: ¿Por qué no hablaste antes?
1: ¿Por qué no me dijiste estos 6 años de amistad? ¿Por qué no me dijiste que era mala?
0: No me gustaba esa chica.
1: Claro, sí. Me dejaba ir a su casa.
0: No me gustaba esa chica. Yo le diría a la luna si tiene una amiga que no me gusta.
1: Sí.
0: No me
1: gusta, que por último, que la luna se enoje, no sé, pero después cuando ya la amiga la traicione, diga, mi mamá tenía razón.
0: Claro.
1: Y me advirtió.
0: Yo no hice caso.
1: Claro.
0: Y se pone a llorar.
1: Y se... claro.
0: Don Cristian, ¿qué dice?
1: Se enoja contigo.
2: Acá, mi chiquilla, mi bebé está en la cap, así que todavía no sale de vacaciones.
1: No, pobre. Sí. No puede ser.
0: Mire, don Rafa dice, aún seguimos en clase en la universidad. La mayoría quedamos listos el 13. Oh.
1: ¿Pero con clases? ¿Con clases o solo con las pruebas?
0: Yo creo que no sé.
1: Porque igual la última semana es como solo de pruebas. Tú vas a dar los exámenes a esta altura del año todavía no. Pero las pruebas, no sé, coeficiente 2.
0: Sí. Bueno. Ojalá lleguen pronto esos días.
1: Ay, chiquillos, vamos que queda poquito. Mira, la otra semana, la otra... ah, chuta.
0: La otra a la otra.
1: De la... no, pues 10, 2. La otra semana sería su última semana. Y después el 13...
0: mami, la Pati que dice, hola, chiquillas, y el sapito.
1: Oh. Muy buen. Ahora venden, pero es así como microscópico, es súper chiquitito.
0: ¿Sí?
1: Sí, porque ¿te acordás que antes era así como...?
0: El sapo, el sapito.
1: ¿Sí? El sapito era el medio sapo. Y ahora el real sapito porque es chiquitito.
0: Oh.
1: No, no vale la pena. El mantecol antes era muy rico.
0: Sí.
1: Y después se volvió como malo.
0: Ahora como que se queda pegado.
1: Sí, es como duro, raro. Antes era como suavecito.
0: Ay, que era un bueno los mantecol.
1: Sí.
0: ¿Has probado ese mantecol de chocolate que salió?
1: Sí. Uy,
0: yo
1: allá.
0: No lo he probado.
1: No, es como que no sabes chocolate, sabe a mantecol. Allá en Santiago había un mantecol distinto que no he visto acá y se me olvidó cómo era y no me lo alcancé a comprar. Pero era como mantecol con sabor a algo, que no era chocolate. Y yo dije, oh, qué curioso. Voy a buscarlo.
0: ¿Sabor a lúcuma a lo mejor?
1: Claro.
0: Yo voy a hacer alfajores de Bonobón.
1: Qué bueno que no vas a traer.
0: Sí voy a traer.
1: Ah, como la torta.
0: No, pero esto lo voy a traer para vender. No vengo a vender, vengo a regalar.
1: A ver, mantecol nuevo. Ah, aquí no. Está. De café, de salted caramel, caramelo con sal. Pero ahora hay...
0: ¿Cómo se llama, pues?
1: Salted caramel. Espera, que me está cargando. Eso. Ese vi.
0: Coco, café y salted caramel.
1: ¿Viste que era salted caramel? Y el salted caramel, ese fue el que vi. Y es rico el caramelo salado.
0: Don Hernán.
3: Empezó Rumpi. Lindo día, buen día.
1: No. Buen día, buen día.
0: El programa La Ordinaria nomás. No. Extraordinarias.
1: Extraordinarias. Las extraordinarias, sí. Las extraordinarias de la mañana.
0: Se acaba de coronar nuestro programa.

0: programa de un pelado que era Koyak, que era como un detective, y él comía estos chupetes. Entonces, así como, ah, el Koyak, el de Koyak, y después quedó como el Koyak. No sé si alguien habrá visto ese programa.
1: No.
0: Pero era el pelado Koyak.
2: ¿Dónde dejan un loli que es antiguo, que se llama Pico Dulce?
0: No, no es antiguo, es argentino. No sé si es antiguo, pero es argentino.
2: Es colorido.
0: Sí.
2: Bien bonito.
0: Sí. No es, ¿sabes qué? No es tan bueno. No sabe tan rico.
2: Oh, yo lo encuentro muy
0: bien. No, a mí no me gusta tanto.
2: A ver. La Natita Consuelo.
3: ¡Gobiérnense, cabras! ¡Gobiérnense!
0: ¡Asosiéguense!
2: ¡Asosiéguense, muchacha!
0: Oye, el que no me gustaba, el dulce de anís. ¡Qué cosa más mala! Esos que venían en transparente.
2: Morado.
0: Era morado y el de menta. Y el de menta delicioso, el transparente. Y el de vino, asqueroso.
2: Ya me gustaban los de licor. Caché que de anís habían unos que eran así como una empanadita. Así, medio cuadradito.
0: Ah, ya no.
2: Y eran blancos y tenían unas líneas rojitas.
0: Ya.
2: Sí, y esos eran dulces artesanales de anís.
0: ¡Ah, qué bonito!
2: Ay, y esos artesanales que eran como unos tubitos así con colores por fuera y traían una formita por dentro.
0: No.
2: ¡Ay, se te rompían el paladar y se te abría mal!
0: ¡Ay, qué rico! Pero no. No, el dulce de anís. Es que el anís es malo.
2: Relaja, dicen.
0: A mí no me relajaba, me ponía enojada.
2: ¿Qué es esta cosa tan mala?
0: ¿Por qué me hacen comer esta mugre?
2: Bueno, vamos a seguir hablando de dulces, pero a la vuelta, porque ahora tenemos que saludar a nuestros auspiciadores.
0: Saludamos. ¿A quién?
2: Va. Y yo sí.
0: Dale, por supuesto.
2: Dale nomás, vos dale.
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2: Estaba pasando la hoja en blanco la mamá.
0: Sí.
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2: Vale, me estoy ahogando.
3: Ah, voy a apagar.
2: Me está faltando el aire. 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Nos quedamos con Villa Cariño. Prisionera.
0: Prisionera.

0: tienes puesto en el... ¿Lo tienes puesto ahí? Sí.
1: Ahora aparecieron, mira. Se cayeron.
0: Oh, es que... ¿Qué habrá pasado? ¿Elegiste música algo o no?
1: No.
0: Ah, qué raro.
1: Ahí sí.
0: Que de repente
1: se había bloqueado el número.
0: Ah.
1: Bloqueo de números. Bueno. ¿Qué más nos dicen con respecto a los dulces? Este tema que tanto ha dado que hablar.
0: Ay, esta gente, ¿ah? ¿Eh?
1: En un local que está en San Miguel, casi llegando a Schneider, se llama Supermercado del Huevo.
0: Ahí están los de... los chocos.
1: Eso. Ahí también venden cubanito a 10.000 el kilo.
0: Oh, cubanito, qué rico.
1: Inclusive venden guangüita, vicio, Tiffany, todo grande.
0: Me gusta, todo grande. ¿Cómo debe ser?
1: Los push pop también.
0: Grande.
2: Dice que tiene mente sucia ustedes dos. No hay palabra mal dicha, sino mal interpretada.
0: ¡Exactamente! ¿Quién fue este sabio hombre poeta?
1: Don Miguel. Mira, bravo, vamos, Miguel.
2: Para la gente que me dice que tiene mente sucia ustedes dos, no hay palabra mal dicha, sino mal interpretada.
1: Muy bien, pero qué grande. ¡Qué grande, Don Miguel!
0: No podría haberlo dicho mejor.
1: Nada más que agregar.
0: Muy bien.
1: No más preguntas, señor abogado. O sea,
0: este es mi argumento. Y si mi delito es amar.
1: Y si mi delito es pensar.
0: Y si mi delito es que me gusten los dulces, me declaro culpable.
1: Somos culpables.
0: Señora, usted está aquí por robo. Ah, chuta.
1: Inquien nos emporoto.
0: Ay, no, en piedritas esa.
1: Gravilla. Encaje en gravilla, don Osama.
3: En la escuela donde estudiaba yo y las ánimas, por los patios salía ortiga. Pescábamos una hojita con un papel. Y cuando, sobre todo estos días de frío, le mandábamos un rozoncito por las orejas a los amigos.
0: ¡Qué
3: daba gusto!
0: ¡Qué malo!
3: Sin querer, esos vellitos que tienen encima las cuncunas, que se llaman, dan el mismo efecto.
0: Sí.
3: Tienen el mismo efecto. Y eso es defensa de las plantas y de los animales.
1: Sí. El vellito de la cuncuna. Sí, mismo.
0: ¿En serio? Qué bueno que nunca he tomado una cuncuna. No. Me han dado ganas, pero siempre digo, no, mejor no.
1: ¡No! Ay,
0: es que se ve cosa. Es que se ve tan suavecita. No. Oye, que eran malos. Ay, por las orejas. Mi mejor amigo.
1: Y lo otro de cuando comías naranja, la cáscara de naranja, la...
0: ¡Ay, sí! Le decís... ¡Qué malo, sí!
1: Pero no sigo... ¡No!
0: O con el lápiz le hacías un hoyito y después a la cáscara de naranja también.
1: Don Claudito dice, en el colectivo iba toda la gente muerta la risa. Hasta una hermana, hermana de la fe.
0: Ah.
1: A ver.
4: Yo creo que deberían ir a misa el domingo, chicas. No, se pasaron. Tres pueblos.
0: Hoy yo fui a misa el sábado.
4: Yo no había que hacerse bajarle a la radio, cambiarla, no sabía.
1: Bajarse usted.
0: Claro, así como chao, me voy.
1: Me dio vergüenza, me voy. Y el auto.
0: Y los pasajeros, sí, pero ¿qué pasó? Hoy yo fui a misa el sábado, así que no me ande calumniando. Misa hecha por el obispo. Así que no me anden calumniando. Ay, el domingo también fui a la misa, hecha por el obispo.
1: Mira, el cantante. Ven con nosotros a caminar, Santa María, ven.
0: María.
1: Esa misma. Muy buena. A ver, don Juan, ¿qué dice?
5: Buenos días, que tengan muy buen turnito. Yo soy un 7.
1: Maravilloso.
0: Muy bien, saluditos para usted.
1: Ariel dice, hola señorita Vale, ¿cómo está la mejor locutora del mundo mundial y la más linda?
0: ¿Y la Roxio?
1: Hola cita chida, dice. Los mantecoles los venden en el botellas, los de sabores.
0: ¿En serio? Voy a ir para allá al tiro.
1: ¿Te partiste para el botella?
0: Ya, chao, me voy.
1: Te aproveché de traer un penque.
0: Aquí para abrigar, es que hace mucho frío, vamos a tener que abrigar el güero.
1: Los pop soda, dice la Alejandra, igual que eran ricos. Esos cuyos con soda. Qué rico.
0: ¡Uy, sí!
1: Ya no salen esos con soda.
0: Oye, saludito al amigo que me dio tanta... Así, ¡uy, tan bonita la
1: señorita
0: cuestión.
1: Vale, la mejor locutora del mundo mundial y la más linda.
0: ¡Ay!
1: ¿Qué te parece?
0: Mira, que... Es que él no me ha visto. Él se imagina por mi voz que soy una persona tan
1: déjalo
0: preciosa.
1: Déjalo nomás.
0: Muchas gracias. Que se imagina. A los piropos uno les tiene que decir muchas gracias, ya lo sé.
1: Sí, muchas gracias. Sí me lo habían dicho.
0: Sí, muchas gracias, sí sabía. Sí, porque usted dice, ay no, pero es que... No, sí, ¿sabe qué? Sí, es verdad.
1: Gracias.
0: Gracias. Gracias. Lo quiero mucho a usted.
1: Lo quiero mucho. Don Francisco nos manda un languetazo.
0: Bien. Mira. Me castigo con el languetazo, me castigo.
1: Para que más blandito.
0: Y más largo también. Las extraordinarias de la punto 7.
1: El languetazo es verdad, po. Tú le ponías, le pasabas un poquito la...
0: Sí, te lo pasabas por ahí.
1: Por la boca.
0: Claro.
1: Y quedaba más largo.
0: Sí, pues más largo, más suavecito.
1: Estamos hablando de esta caluga, vámonos a la música.

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0: pasamos del tema de los dulces.
1: Muy bien.
0: Muy bueno.
1: Muy divertido.
0: Hola, ¿cómo estás? Dicen acá, quisiera hacer una cotización.
1: Hay que mandarle el teléfono aquí de la señora de las cotizaciones.
0: Nuestra ejecutiva, que es Poli.
1: La cita Poli.
0: No, dice don Claudito, yo me voy para mi casa. Lo estamos haciendo pasar vergüenza, amigo, díganos al tiro.
1: Perdón, Claudito.
0: Imagínate.
1: Pero ¿sabe qué?
0: Se tiró colectivo abajo, parece.
1: Ya, sí.
0: No escribió más.
1: Se desconectó y todo. No, pero lo bueno es que por lo menos los pasajeros estaban contentos.
0: De y repente... ese pasajero va a llegar a su casa a buscarnos.
1: Sí. Va a decir, a ver, ¿qué? Esta es la 97.9 por si acaso, la .7. También nos puede buscar a través de la señal, a través de la aplicación .7. Así que, y pone Valdivia, sí, porque la otra no. La otra no son tan chistosos.
0: Y este programa se llama La Mañana Extraordinaria. Extraordinaria. Ángeles dice, hola, nenas bellas. Y los dulces Coca-Cola, los media hora.
1: Sí, no duraban media hora.
0: Qué engaño más grande.
1: Es que su nombre era por otra cosa. Yo me acordaba, pero ya no me acuerdo qué era.
0: A ver.
1: Duraban como 5 minutos.
0: Pero era un güey.
1: Era muy rico. Yo antes pensaba que si los ponía como en un vaso de agua, y se iba a convertir en...

0: Coca-Cola. Nunca pasó.
1: ¿Y lo hiciste alguna vez?
0: No pasó. No se convirtió en nada.
1: Mira, dice, los caramelos media hora son una golosina tradicional. Tienen un particular sabor a cola o anisado.
0: ¿A cola? Muy bien.
1: O anisado, hecho con melaza,
0: está buena
1: azúcar
0: la cola
1: y aromatizante. El mito urbano dice que se llaman así porque duran media hora en la boca.
0: ¿Viste? Eso era el mito. Sin embargo...
1: No dice el sin embargo, fíjate.
0: Ay, este internet nunca me dice nada.
1: Que haya que buscarlo todo, ¿no?
0: ¿Por qué se llama media hora el dulce? El buen dulce. A ver.
1: Mira. ¿Lo pillaste?
0: Sí, no sé si es el mismo que tú.
1: A ver.
0: El clásico caramelo argentino. Mira, me estoy desayunando con esta información.
1: Son de Arcor.
0: Los media hora se llaman así porque, según cuenta la leyenda urbana de su creador, los empleados limpiaban los restos de las máquinas media hora antes de cerrar la fábrica. Con esos recortes y la melaza sobrante, elaboraban esta golosina de intenso sabor a anís. ¿No sabe anís?
1: O sea, eran sobras.
0: Claro.
1: Básicamente.
0: Era un canicama. El canicama de dulce era la vienesa del dulce. Me parece. Qué espectacular. ¿No sabía anís?
1: No, po. No, ¿sabían a Coca-Cola?
0: Sabían a cola.
1: Mira, y dice acá que los caramelos son los más odiados de Argentina.
0: ¿En serio? Sí. Ah, pero el pico dulce. Ah.
1: Mira, dice, estos pequeños trocitos pueden llegar a trasladarnos a momentos de nuestra infancia.
0: Sí.
1: Creados en Cañuelas en el año 50.
0: Oh.
1: Dice que podrían definirse como un caramelo para adultos. ¿Lo aman o lo odian?
0: Estamos hablando del mismo medio.
1: Sí.
0: Qué raro. ¿Y a alguien no le gusta el media hora?
1: Caramelo duro con sabor a anetol. A mí no es así como que me guste, que yo elegiría el media hora, por ejemplo.
0: Pero sí. Si aparece en un este de niño, comería el
1: no
0: media
1: lo
0: hora.
1: Elijo. Si me lo dan y me dicen, mira, este es el único dulce que hay, yo me lo como.
0: Ah, no, yo sí lo elijo. Uy, el Sunny o Sunny. Oh, ese es muy bueno.
1: ¿Tú lo podís moldear así?
0: Sí.
1: ¡Oh, qué asqueroso!
0: Y te lengüeteas ahí las manos después. Y, ¡oh, qué rico!
1: Sí. Don Edison dice, su programa parece... ¿Cómo es que se llama el formato que hacen los lolos, po? Donde se sientan con micrófono...
0: Podcast.
1: Ah. Se sientan varias personas a hablar tonterías. ¿Te consideras que estamos hablando tonterías? ¿Qué lo que nosotros decimos no. son qué boludeces?
0: Ah, sandeces, mire, le estamos enseñando por qué se llama así un dulce y dice que es una tontería. Mire, ¿sabe qué? No, vaya a escuchar esas otras radios que hablan así.
1: Tírese abajo del auto.
0: En Valdivia.
1: A mí me han dado ganas de tirarme abajo del auto. En movimiento, yo manejando.
0: Con los niños atrás.
1: Sí.
0: Muy bien.
1: En una curva así, abrir la puerta. ¡Acá afuera!
0: No. ¡Me voy!
1: Esos son pensamientos.
0: O con el cuchillo.
1: Me vienen esos pensamientos.
0: ¿Y te viene el del cuchillo?
1: No, el del cuchillo.
0: Ay, a mí sí, siempre.
1: El del hacha sí.
0: Ah, es que yo no sé. ¿Qué, somos vikingos acaso? ¿Qué te crees?
1: Cuando picaba leña.
0: Ah. ¿Qué te crees, vikingo?
1: Vamos a hablar de eso en la próxima media hora.
0: De la... qué rico dulce. Qué rico dulce, sí. Los pensamientos intrusivos más terribles que han tenido.
2: Oye, y los... Bueno, no sé si ya los nombraron, pero los petacetas.
0: ¡Ah!
2: Que te echaban el agua, que te explotaban así como...
1: Sí. Que se los venden todavía, pero tiene que ser marca petaceta.
0: Sí.
1: Porque a mí el otro día me llegó el caballero a la casa.
0: ¿Ya?
1: Me dijo, mira, te traje esto que te gusta a ti. Y era una pata.
0: Ah, sí.
1: Y la pata tú la metías dentro del polvito, sí. Y te la echabas a la boca.
0: Pero no suena igual, no, o sea, no se siente igual.
1: No,
0: no. En cambio explotaba. El petaceta así. ¡Ah! Sí. Sí. El petaceta y los loop.
1: Y nosotros con la luna como ridícula así. ¡Ah!
0: Mira, escucha. Podríamos traer y hacer un ASMR.
1: Oh.
0: Y así como, escuchen.
1: Eran bacanes. Sí. Los venden en el...
0: Ah.

0: ya.
1: Oye, ahí en la caja y...
0: Sí. Oye, ¿a ustedes les gustan los ASMR? Me cargan a mí. Los odio.
1: A mí me gusta la que come.
0: Me cargan.
1: La que prepara toda su comida, la china esa. Y yo le digo, la china que come.
0: Ah, es que a mí no me gusta escuchar comer. Un perro sí, a ese me gusta, pero así una persona que... O cuando muestran cosas y como que golpean así con las uñas y digo, pero no.
1: ¿Para qué?
0: ¿Para qué lo hace? No. O hace así como...
1: Esas cosas... Oh.
0: Me carga.
1: Sin significado que inventaba el internet.
0: Pensé que iba a sonar.
1: No sonó.
0: Pensé que iba a sonar. A ver.
1: Ahora no, sí. Es que ahora, mira, toma más y cuando suene la bombilla que ya no queda nada, ahí va a sonar. Ahora chupa.
0: Es que te va a hacer muy largo.
1: No sabes chupar.
0: Sabes chupar bombilla, no sabes.
1: Bombilla. Hola, chiquillas, ¿se acuerdan de los clippers? Chocolates en tubitos.
0: Como que me suena, pero...
1: Clippers, sí.
0: Pero venía como en chiquititos, como muchos chocolatitos. A ver.
1: ¿Y la yapa?
0: Clipper. ¡Ah, sí!
1: ¡Ay, rica! De tiza.
0: Muy buena. Pero los que más me gustaban eran los chocolatitos.
1: Me acordé, los Clipper.
0: Sí, aquí está, ¿viste?
1: Venían en un tubito, venía uno, sí, para abajo, uno para arriba, uno para abajo, uno para arriba, uno para... Eran buenos.
0: Y eran como moneditas así gordas de chocolate. ¡Oh, muy
1: bueno, los Clippers!
0: Pero a mí me gustaban esos chocolates que nunca vieron cacao en su vida y que eran chiquititos. Los vendían a 10 o a 5 pesos.
1: Los de Fruna. Pura manteca.
0: Es pura manteca. Es que antes no existía Fruna, ¿sí?
1: Y uno se quedaba así los dientes todavía pegados de manteca.
0: Y decía, ¡qué chocolate más delicioso!
1: La amiga incondicional dice, mis niñas son... Hola. Mi terapia. Me río, no se imaginan. Las quiero muchísimo.
0: ¡Ah! Linda, preciosa.
1: Don Claudito, ¿qué dice?
2: Sí, yo me acuerdo de los Clippers, sí, eran ricos.
0: Y esos tenían como relleno, ¿no?
1: Sí.
0: De manjar.
1: Como de toffee.
0: Ah, eso era, sí. Eran buenos.
2: Recuerdo desbloqueado, sí, los Clippers.
3: Sí, aquí está.
0: Cuando nos juntemos la junta .7, no sé, tenemos que llevar dulces así antiguos. Tabletones, Clipper, manjarcito, lo que usted encuentre, tiene que llevar.
1: Oye, sí. Vamos a anotar todas esas ideas.
0: Sí.
1: Para mi cumpleaños.
0: Ya. ¿Anótalas tú, pues, si es tu cumpleaños?
1: Sí.
0: O si queréis, la anoto yo, que soy más ordenada.
1: Mira qué pesada. Sale de acá. Aló, Nelson. Sabes que Valentina no está rindiendo. Aló.
0: Sabes que no está viniendo. No. Llega tarde todos los días y después no viene.
1: Sí.
0: ¿Y se va temprano?
1: Y anda olor a sobaco.
0: No, sí, ya me eché de sobra.
1: No, Nelson, yo no te puedo trabajar con una mujer que huele a sobaco.
0: Oye, ayer no me eché de sobra, ¿no? Me di cuenta en la noche, pero hice... Y no, estaba... No olía nada.
1: Yo andaba como camionero el otro día.
0: Oye, sí, me acuerdo. Qué bueno que no levantaba ahí los brazos.
1: Ya, yeah. Vámonos a la música mejor. Nos vamos a quedar con el Tego Calderón. 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
1: 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Gracias.
0: ¡Sácame de aquí!
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0: Nada más.
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0: Ay. Oye, la Yosel dice, ayer no funcionó el WhatsApp en la tarde o estoy bloqueada.
1: No funciona. ¿En la tarde? ¿A qué hora de la tarde?
0: Sí funciona, amiga, pero...
1: Sí, pero mira, los mensajes de ella aparecen todos borrados.
0: Sí, eliminado.
1: Oye, pero eliminaste todos los mensajes.
0: Y hoy día aparecía ese que decía la emisora se para a cada cierto rato. ¿Y ahora este? No. ¿Por qué la íbamos a bloquear?
1: Sí. Qué raro.
0: Si usted nos dijo que no iba a traer Milka. ¿Quién nos dijo que no iba a traer
1: Milka? La Florentina.
0: ¡Aló! Ah. ¡Florentina!
1: ¿Cómo le fue con los Milkados ayer? Milkado.
0: ¿Hizo Milka hoy día o no?
1: Que me da risa el que le digan Milkado.
0: No nos habíamos acordado.
1: ¿Verdad?
0: Como los pibres. ¿Los pibres?
1: No.
0: ¿Has comido pibres?
1: No.
0: Los pibres.
1: Ah, me encanta. El Beolín.
0: Pibes. A ver.
2: Hoy mi audio no está siendo pasado, ya caché. Pasaron los del caballero Claudio nomás.
1: La chía, pues la chía. Pero
3: si estas horas se ocupa para otro.
1: Para Natita, otro
3: recreativo.
1: ¿Viste? No. Por eso no pasamos tu audio.
3: No, ese sí que es un gran mito que dura media hora en la boca. Ese sí que es un mito.
1: Esa era mentira.
0: Por eso no pasamos tu audio.
1: Mira, Natita, esa ordinaria.

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0: 11 de la mañana con 41 minutitos. Oh. Del caballero Claudio, me dijo, dice la, don Claudito, que la Natita dice...
1: Le dice el caballero Claudio.
0: El caballero
1: Claudio. El caballero Claudio, sí, pues que un caballero.
0: Don JC.
1: A ver.
2: Hola, buenos días, ¿cómo están los chiquillos? Buen turno, que les vaya bien, besitos y tabales y talocío. Yo aquí en ruta voy a buscar a mi nieta y a mi señora. ¿Ve? Ya están apareciendo los anti-Claudio. Pasan todos los audios de Claudio y a uno lo dejan por final. Oh, señor, no. Oh. Oye, pasan los mensajes de la señora.
1: ¡De la señora!
0: Ahora todos se tratan de señor y señora.
1: Sí, don y doña. Muy bien. Parece. Mira, me hizo un peinado.
0: Oh, ¡ay!
1: Lo vi recién en Instagram. Está complejo. ¿Con un lápiz?
0: ¿Te quedó bien?
1: Imagínate.
0: A ver, don Claudito.
2: Oye, caballero, Jay, sí, me tira pura mala onda aquí en la radio y en la calle. Me ve y me saluda como si nada. ¿Cómo son?
1: Así son, pues por la espalda apuñalan. Cuando uno no los ve, al tiro. Oye, ¿sabes qué te voy a ver?
0: Claro.

0: ayer daba un buen consejo.
1: Sí.
0: Cuando tú escuches que están pelando a un amigo,
1: tú tienes que decir, a mí también me cae mal.
0: Sí.
1: Y lo pela entre los dos, y ahí tú te quedas con toda esa información y le dices a tu amigo, oye, esta persona no es para ti porque te está pelando. Uh-huh. Y está diciendo esto, así que aléjate.
0: Alejaos.
1: Alejaos. O si quieres, no te alejes, pero ya sabes ya lo que piensa de ti esta persona.
0: Oye, ¿qué era eso que estabas leyendo tú del Charqui?
1: En la noticia.
0: En la sección noticias curiosas.
1: Sí. A ver, espérenme un poquito, déjenme
0: encontrar. Era un segmento de un diario antiguo, me parece.
1: No sé si era tan antiguo.
0: Pero cosas que se publicaban antiguamente en el diario. Hay un Instagram, parece que se llama como Diarios Antiguos.
1: Es de 2003, mayo de 2003.
0: Ya.
1: Hace 22 años.
0: ¿Qué decía?
1: Diario El Trabajo. Periodista Sergio Paz revela asombroso espacio de la comuna. ¿Dónde comprar charqui de caballo o arrendar un enano en San Felipe? ¡O en San Felipe!
0: ¿Y por qué alguien querría o comprar charqui de caballo o arrendar un enano?
1: ¿Y por qué en San Felipe? Es que sabéis que San Felipe es un lugar muy curioso, es un lugar súper extraño. Y no me extraña que quieran las dos cosas al mismo tiempo.
0: ¿Y qué decía la noticia?
1: El libro Rincones Insólitos de Chile ha sido todo un éxito a 2 semanas de su lanzamiento. A ver, algunas historias que encontrarás en este libro. Charqui de caballo en San Felipe, la secreta, la receta, el secreto de preparación y dónde conseguir el mejor charqui de caballo del país. Arrendar un enano en San Felipe. ¿Cómo funciona este servicio? ¿Para qué

0: volantines gigantes que vuelan alto. Chile es más que las grandes ciudades. Este libro es un viaje por lo real, lo raro y lo nuestro.
1: Mire, tan nuestro como querer comer charqui o arrendar un enano.
0: Mientras viajas en la carreta más antigua de Chile, levando un volantín.
1: ¿Todo al mismo tiempo?
0: Sí, pues obviamente.
1: ¡Qué bueno!
0: Estaría bueno.
1: Como para 31 minutos.
0: Sí. De ahí yo creo que de ahí sacó la idea.
1: ¿Aló? ¿Aplaplac? Mandarle la noticia así como...
0: Por favor, hagan un capítulo nuevo y agréguenle todo esto.
1: Queremos ver en una sola escena.
0: Volantines, charqui, de todo.
1: Carreta enano.
0: De todo y todo y más. Y me da risa que la foto...
1: de son unos enanos comiendo charqui.
0: Claro, ¿te cacháis? No, pero son... Es que parece como gente arrodillada en realidad, porque son como muy altos de torso y muy pequeños de pierna. Yo creo que es gente arrodillada.
1: Que la ropa a lo mejor, po.
0: No, es gente arrodillada.
1: No, están arrodillados.
0: Están arrodillados y esto es una total estafa. No se pueden arrendar en San Felipe.
1: En Cachagua sí.
0: Claro, en... ¿Cómo se llama este otro lugar? En Algarrobo.
1: En Algarrobo.
0: En Algarrobo se puede.
1: Pero en San Felipe no.
0: No. Ahí solo se puede comer charqui.
1: Y arrendar gente a rodillas.
0: Claro. De mentira.
1: Nos vamos a la música. Hoy se me queda pegado el ojo, mira.
0: ¿Verdad? Oh. Lleno de legaña.
1: No, es que tengo el ojo seco.
0: Por el frío.
1: Lágrimas artificiales. Una supernova.

0: nos vamos a ir a la pausa.
1: Pero antes,
0: vamos a saludar.
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0: Bien leído, se entiende clarito.
1: Sí, pues.
0: Nos quedamos con los supercharros y nos vamos a la pausa. Jambalaya.

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0: ya volvimos.
1: Hace flojera, ¿o no?
0: Sí. Dan ganas de quedarse en la cama, acostado, abrigadito.
1: Hace mucha flojera. No. Oye, mira, Laurita nos envió un mensaje hace un montón de rato atrás.
0: Oye, tú no lees ningún mensaje.
1: No, se me pasan. Es que llegan mucho.
0: Somos tan populares.
1: Sí.
2: Hola, mi chiquilla.
0: Hola.
2: Hoy, qué mejor empezar la mañana riéndose. Me da mucha, me río muchísimo, me río, no se imaginan, sola aquí mientras llega gente. ¿Cómo no van a disfrutar eso de reír, reír? Que tengan un bello día, mis chiquillas.
1: Mira qué lindo.
0: Ay, sí.
1: Y eso es lo que más me gusta.
0: A mí igual.
1: Que la gente se divierte.
0: Que empiecen el día así como con ánimo, con alegría real, así como... con una buena vibra.
1: Alegría de vivir.
0: Sí.
1: Y buena música, dice, para calentar los huesitos.
0: Eso.
1: Tanto frío como este frío no habíamos
0: visto.
1: Ay,
0: tan frío, tan frío. Tanto frío.
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1: 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La Natita dice, aunque se nos caiga el piso pélvico de tanta risa. Juli se ríe conmigo, pero no sabe de qué dice.
0: ¡Qué bueno!
1: El niño se ríe nomás.
0: Menos mal que no entiende.
1: Que no sabe de qué se ríe tanto su Natita. Ya, nos vamos a la música.
0: ¿Con qué?
1: Sebastián Yatra.
0: Ah.
1: A la vuelta vamos a revisar noticias de Página 7 que siempre nos hacen...
0: ¡reír!
1: Reír también.

0: ¿Qué tenemos en nuestra página?
1: A ver qué dice página 7, con qué cosa nos va a alegrar el día de hoy. ¡Oh, mira! ¡Los ríos! ¡Estamos en la portada! ¡Aparecí en la portada!
0: ¿Qué dice? Viento Puelche deja 9 heridos en los ríos. Y lo del matrimonio este que fue lanzado...
1: Desde el techo.
0: 20 metros. Oye, mira una noticia buena. Bomberos de Chile rescató con vida a un hombre que pasó 8 días bajo los escombros en Venezuela. ¿Viste que fueron bomberos de rescate de acá para allá?
1: Ah, también. Mira. Sí. Bomberos de Chile.
0: Bien. Fueron a rescatar porque ya... Lo que decían es que en Venezuela, lamentablemente, los equipos de emergencia tampoco tienen el equipamiento. Porque hace años que no se les compra equipamiento. Entonces están ahí complicados con eso.
1: Claro, y un terremoto de esta magnitud para Venezuela tampoco debe ser algo como... Ah, nos vamos a preparar para algo que no ha pasado nunca. Es como que aquí nos preparáramos para un tornado.
0: Sí.
1: Si pasa un tornado, no vamos a estar preparados.
0: Oye, con respecto al terremoto... Haroldo Maciel hizo una predicción.
1: ¡Ay, verdad! Maciel, Marcial Maciel.
0: Y con esto, creo que nuestro Haroldo. País puede estar preparado para un terremoto.
1: Sí.
0: Pero no sé si emocionalmente nos encontraremos preparados para un terremoto.
1: Es que yo encuentro que estructuralmente nos encontraremos, estamos preparados también como personalmente porque sabemos cómo reaccionar, pero después, ¿el qué va a pasar? Porque si es que hay un terremoto grande, como el de 2010, puede que no se caigan los edificios, pero sí va a haber otro tipo de, no sé, las calles, los puentes que se rompieron, todo esto. ¿Cómo se va a reaccionar? Porque ahora no hay plata, entre comillas. Y la plata que, por supuesto que van a, como están bajando los impuestos a los supermillonarios, la plata va a venir de nosotros. ¿Y cómo va a ser eso? Entonces, eso es lo complejo, no el terremoto en sí, sino... ¿Cómo se va a reaccionar después para las ayudas? La gente también, porque se le van a caer las casas, lamentablemente va a haber. O si es que hay tsunami, también, que eso es mucho más terrible porque lo pierden todo. Entonces, el momento del terremoto en sí, yo creo que no va a ser tan terrible.
0: ¡Qué miedo igual!
1: Sí, pero es lo después lo que va a ser complejo, por lo menos para la sociedad, considerando cómo se están... haciendo ahora las cosas, ¿por cuál es el pensamiento actual de quién debe pagar a quién?
0: Y en el otro ámbito, ¿tú, por ejemplo, tienes una mochila de emergencia?
1: Sí.
0: ¿En serio?
1: Sí, tengo un bolsito, pero tiene una radio, una linterna.
0: ¿Ya?
1: Y una frazada, parece.
0: ¡Ay! Oh, sí. Yo tengo que hacer el menso bolso.

0: Que ustedes son mucha gente, pues, pañales.
1: Claro.
0: Oye, en Japón tienen estas mochilas como con cositas térmicas, ahí igual uno puede sacar ideas. Ah. Así como qué es lo que tienen allá y qué es lo que podemos usar nosotros.
1: Esas mantas térmicas las venden.
0: Sí.
1: Sí.
0: Y esas ocupan muy poquito espacio, sí. Entonces esas sirven también.
1: Ya, tenemos que echar manta térmica, linterna,
0: radio a pila,
1: agua, pañales.
0: Si es que tiene cargador de teléfono externo también, porque por si acaso.
1: No, y yo voy a hacer un bolsón.
0: La media maleta. No voy a poder ni salir con la maleta.
1: No, ¿sí? Para dejarla en el auto.
0: Ah, y agua. Agua también había que tener.
1: Esa cuestión es dejarlas ahí en el auto.
0: Sí.
1: Mis niñas, dice la incondicional, ayer vi más videos del terremoto saliendo, arrancando a las personas y se caían.
0: Sí.
1: Así fue.
0: Se caía la gente mientras atrás se caían los edificios y es súper intenso lo que pasó allá, súper terrible.
1: Pero lo peor, dice, ¿cómo cayó un edificio así como un castillo de arena? Porque claro, como que se deshizo el edificio.
0: O se caían como las partes de adelante, las fachadas así tú. Así como, no.
1: ¿Cuántas personas ha habido ahí?
0: A ver, ahí está, investigador brasileño Haroldo Maciel vuelve a lanzar alerta. Ay, Dios mío.
1: Sí, porque Haroldo Maciel lanzó una alerta para acá, para Chile. Pero, bueno, nos vamos a ir a la música con Pitbull y John Ryan. Una musiquita para pasar el susto.
0: Sí. 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
1: Que no se nos pase.
2: ¿Qué pasó? ¿Qué pasó? Vamos, ay, ay.
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1: Y ahora sí nos vamos a ir a la pausa.
2: Una de azúcar y una de cal. ¿Cómo es esa expresión? O una de azúcar y una de sal, ¿no? ¿Cómo es?
1: Una de tierra y una de cal.
2: Ah, pero ser. Eso es como algo bueno y algo malo.
1: A ver, que nos digan cómo es
2: esa ¿cómo expresión? Es esa expresión? Una de algo y otra de otra cosa. Según yo era como una de azúcar y una de sal.
1: Una de tierra y una de cal.
2: O una de tierra y una de cal.
1: ¿Qué estás planeando, Valentina?
2: No, es que estaba pensando en que en la mañana nos estábamos riendo tanto del chupelupe y toda la cuestión. Y ahora a los terremotos.
1: Mire, y acá aparece nuestro amigo Moisés, que dice Chivo y Vale.
2: ¡Ah, Moisés!
1: Nos preparamos para el almuerzo.
2: A ver.
1: Cazuela de cerdo.
2: El otro día también comió...
1: Cerdo.
2: Comió como un asado.
1: Sí.
2: Mira, mucha carne, Moisés, cuidado.
1: Mucho cerdo,
2: cuidado ahí que... Ah,
1: triquinosis.
2: El corazón y esta cuestión del dedo, la gota.
1: La gota.
2: Cuidado.
1: La gota fría. Vamos a la pausa con Garras de Amor, La Suplente.

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0: Es bellísima.
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0: quedó para siempre esta cortina puesta ahí.
1: La cortina tonta, ¿cómo se llama?
0: Cortina tonta 2.
1: ¿Y cuál será la 1? A ver. Porque si hay una cortina tonta 2, es porque hay una cortina tonta 1.
0: Hay una 1, 2 y 3.
1: ¡Ay, tanta tontera en esta radio! A ver cómo es la 1. ¡Ah, está buena! No me suena tonta. ¡Ah! Suena como a circo, pero al circo del terror.
0: Como una cortina para leer noticias curiosas.
1: ¡Ah, sí! También, sí.
0: ¿Sabía usted que...?
1: En San Felipe...
0: Oye, podríamos buscar esas cuestiones. ¿Sabía usted que...
1: A ver.
0: Habían libros antes de estas cuestiones. Así como, ¿sabía usted que el animal más grande del mundo vivió 125.790 años?
1: Mira, aquí hay una página de ¿sabía usted? Ah, mira, ya hay una canción, ¿sabía usted? Pero no sé. Mira, ¿sabía usted que de hoy? A ver, veamos. Pero, ¿cuál es el hoy? 8 de marzo. No.
0: Esa nomás. Como 8 de marzo, ponle que sí.
1: ¿Sabía usted que...? Ah, pero es que son muy... No, son como chistes malos.
0: Ah. Curiosidades. ¿Sabía usted que...? Esto lo deberíamos haber preparado.
1: Sí.
0: No haberlo llegado y lanzado.
1: ¿Sabía usted que...? Silencio.
0: ¿Sabía usted que no tenemos nada preparado?
1: ¿Sabía usted que por qué? ¿Sabía usted por qué no se dice bueno? ¿Por qué se dice buenos días y no buen día si solo es un día? ¿Por qué decimos buenos días y no buen día?
0: A ver.
1: En español existe un tipo de plural llamado plural expresivo. Y este es un plural que no denota cantidad, sino intensidad. Por ejemplo, gracias, mis condolencias, saludos, felices fiestas y felicidades. Y buenos días.
0: Eso significa intensidad.
1: Muy claro, te deseo demasiado, que sea demasiado bueno este día, así que te deseo buenos días.
0: Ah, así que cuando uno le dice a otra persona buen día...
1: No te deseo un día tan bueno. Es que no me caís tan bien, así que ustedes ya saben ya.
0: ¡Buenos días!
1: ¡Buenos días, su señoría! Pero si le digo buen día es porque usted no me cae tan bien.
0: Más o menos intenso.
1: Claro, sí, tengo un día bueno, pero no tanto. Tenga un día.
0: La Natita, ¿qué dice?
2: Había un libro también, chica, que se llamaba ¿Sabía usted? Yo lo tuve ese. Era de tapa blanca con... Salía un astronauta, una fruta y varias cosas así.
1: Hay uno como de datos de Chile, así curiosos también, pero no me acuerdo cómo se llamaba. Y era igual, muy... ¡Ah! ¿Y tuviste Mira tú alguna vez? Esa serie de la Blanca Levín con el Héctor Morales.
0: No.
1: Ya.
0: No.
1: Esa era tun, tun, tun, tun, tun, tun, tun, tun. Ya, daba datos curiosos como... Era una historia, siempre había una historia de ellos dos que iban a algún lugar. Por ejemplo, al cementerio general, a buscar un muerto. Y era chistoso y entre medio daban como datos del cementerio general. Entonces decía, por ejemplo, que en el cementerio hay muchas tumbas que tienen un reloj de arena con alas. O también otras que hay de estas... cuestiones romanas, los pilares romanos, uno entero, uno a la mitad y uno destruido. Y decía eso y explicaba por qué, pero todo muy chistoso, muy entretenido. Y hay un libro de Mira tú y que da más cosas así del resto de Chile. De Valparaíso, de aquí de Valdivia, es muy entretenido.
0: La Luna tiene un libro que se lo voy a robar en la tarde, se llama El libro de los porqués.
1: Ah,
0: entonces de repente, bueno. ¿Por qué pasa? No sé. Busca en tu libro, puede estar ahí.
1: Ah, bien.
0: Natita, ¿qué dice?

0: Eso estaba en el TVN, ¿o no?
1: Sí.
0: Hace un par de años atrás.
1: Un par de años en el 2001.
2: Sí. Muchos años.
1: Muchos años. Oye, la cortina tonta 3. Es como de... ¿Cómo se llama este teléfono? Como de Dumbo.
2: Pero esas son nuestras cortinas para leer noticias tontas o
1: curiosidades
2: o curiosas.
1: ¿Sabías tú cuando uno le dice anda, vete al carajo o niño del carajo?
2: Oh.
1: Que el carajo es la pequeña canastilla que se encontraba en lo alto del palo mayor de las naves antiguas, esa donde miraban ahí por el no sé cómo se llama, el telescopio, ¿no?
2: Donde iba el gallo que dijo tierra a la vista.
1: Claro, o un iceberg, capitán. Esa.
2: Ah, ese era el carajo.
1: Y cuando un marinero cometía alguna falta, se le mandaba al carajo como castigo. Así que por eso cuando uno ya no quiere ver a alguien, se le dice ándate al carajo y es ándate allá arriba, la parte más alta del barco.
2: Similar a mandarlo a la punta del cerro.
1: Exactamente.
2: El libro de los por qué también lo tengo, dice Alexia, es muy bueno.
1: Oh.
2: Muy bueno. Ya, nos vamos a la música con Red Plastic Band. Raga, raga.
1: Raga, raga.
2: Raga, raga.

0: como para entrar en un... Y ahora presentamos a la exótica, la única,
1: la incomparable,
0: la incomparable,
1: amena, diferente, divertida, pero sobre todo auténtica,
0: Valentina Pizarro.
1: Oigan, si quieren ver cómo nos vemos hoy, qué es lo que hemos estado haciendo, vayan a mi Instagram, @soylavalep, con P al final, soylavalep, y ahí van a ver cómo es el locutorio, qué estuvimos haciendo y cómo nos vemos realmente el día de hoy.
0: Eso. 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
1: 8.
0: 3, dice.
1: Nah, mentira, actualízalo.
0: 9.
1: Ah, casi le achunto.
0: 9 grados.
1: Con una sensación
0: de menos 4.
1: Bien.
0: No, vamos pegando para los 12. Esa es la temperatura máxima para hoy.
1: Que sería como a las 3 de la tarde más o menos.
0: A ver, vamos a revisar. No sale.
1: Ah, me parece. ¿En qué estás viendo?
0: Hoy día este programa no ha estado nada preparado.
1: Al principio sí, muy bueno.
0: Después guateamos.
1: Después, pucha.
0: Nos reímos mucho.
1: Sí, es que se acaban las energías de reír.
0: La gastamos mucho.
1: ¿Y con la cara que tenemos hoy?
0: Ese es el libro de los porqués, mira.
1: Ah.
0: Tapadura.
1: Ay, qué bonito.
0: Es bueno el libro. En la tarde lo iré.
1: Bien.
0: Nos quedamos con Young Sister, el joven
1: hermana. El joven, sí. Joven hermana.
0: Joven, verdad.

0: Llegamos al final de nuestro programa del día de hoy, gente querida.
1: Hoy saluditos a la Lucy, que dijo, están hermosas igual. Muchas gracias.
0: Nos mandó un mensaje acá por WhatsApp, dicen, buenas tardes para las dos hermosas locutoras. Besitos y abracitos. Salen igual, bellas en Instagram de la Vale.
1: Linda.
0: La Natita que dice...
2: No, es que con ustedes no, las ganas de reír no pasan, chicas, así que no, no se sientan apagadas.
0: Qué linda. Ya, nos vamos con la música de Ojos de Luna. Hasta la tarde.
1: Hasta la tardecita, que tengan un rico almuerzo.
0: Chao, chao.
1: Besitos, besitos.

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están? Muy, pero muy buenas tardes. Ya son las 1:00 p.m, 7 minutos, donde estamos conectados para estar en este bloque de avisos económicos, donde si tienes algo que regalar, permutar, vender, ¿qué más puede ser? Ofrecer, ¿cierto? Si necesitas trabajar o necesitas que alguien trabaje contigo, lo puedes hacer todo a través de nuestro WhatsApp. Al más 56-63-228-3391. Mi nombre es Karina Gutiérrez.

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1: Desde luego, vamos, baby.
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3: Y ojo con esta tendencia porque ya no parece casualidad. Este mundial está confirmando un cambio de era en el fútbol. Varias selecciones históricas ya quedaron eliminadas, mientras equipos que antes eran considerados sorpresa siguen avanzando. Alemania se despidió ante Paraguay, Países Bajos cayó ante Marruecos y Uruguay también quedó fuera. En cambio, selecciones como Marruecos, Paraguay, Egipto, Argelia e incluso el debutante Cabo Verde han demostrado que hoy pueden competir de igual a igual con cualquiera. La diferencia entre las potencias y los equipos emergentes es cada vez más pequeña, y este mundial lo está dejando clarísimo. Hace años las sorpresas eran noticia, hoy las sorpresas ya son parte del mundial.
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0: Ya, familia, estamos de vuelta. Dudo que me hayan echado de menos. La música estaba tan buena que no creo que hayan dicho hoy. ¿Quién estará al aire hasta ahora? La verdad, no lo creo. Pero aprovecho de saludar a todos quienes se vienen sumando a nuestra sintonía, ¿cierto? A quienes fueron a almorzar y van camino a su casita, a quienes ya están comiendo con nosotros también en su casa, acompañados de Radio.7 Valdivia. Una de la tarde, 36 minutos, ustedes ya saben la dinámica de esta hora, es el horario de avisos económicos. Si tienes algún emprendimiento, por ejemplo, si tienes algo que vender, si quieres regalar algo de tu casa que ya no estés usando, es súper simple, tienes que comunicarte con nosotros al más 56-63-228-3391.
1: Se cortó la emisora.
0: ¿Ah?
1: Ojo,
0: piojo. ¿A qué hora fue eso, José?
2: ¿Cómo está la mejor animadora de todo Chile? Punto 7. ¿Cómo está, Catilita? Besito para ti, que sea un excelente programa. Besitos.
0: Besitos para ti también. ¡Qué rico! ¡Qué rico cómo van apareciendo! Porque de a poquito nos vamos acostumbrando a enviar mensajes de audio. Y mensajes de audio que también les va a favorecer a ustedes. Porque ustedes, mientras más participen con nosotros, más posibilidades tienen de ganar premios, por ejemplo, de ser parte de esta gran comunidad de Radio.7 también. Nada, somos demasiado bacanes, guata.
1: Hola, mi querida Karinita. Lindo turno. Abracitos, besos de bellota. Salimos todos los 107.
0: Abracitos también para ti, mi bellota preciosa. Recuerden, ustedes mismos, la bellotita puede llamar a alguien y decirle, aprovecha, ahora es la instancia. Si tienes algo que regalar, si tienes algo que vender, si necesitas trabajar o si estás buscando trabajo, comunícate a la radio.7, es completamente gratis en el WhatsApp, más 56-63-228-3391. Y puedes pasar tu aviso y nadie te va a cobrar nada, todo lo contrario. Solo vas a ganar con nosotros.
3: Hola, mi chiquilla, buenas tardes.
0: ¿Cómo está, pues?
3: Me alegro escucharla, se le escucha mucho mejor, ¿eh?
0: Cierto, me siento ya mejor también.
3: Ya que tengamos linda jornada, aquí andamos laburando. Adiós, gracias, Campbell, tío, eso es lo solcito, así que ya se fue. Se podría decir, se fue el frío. Muy helada la madrugada. Ya, mi chiquilla, besitos, linda jornada.
0: Besitos también para ti, mi amigo Víctor. Víctor Daniel, que trabaja también ahí en la locomoción. Besitos para todos los tíos conductores. Y ¿cuántos grados hacían en la mañana más o menos? ¿Unos menos dos? ¿Menos tres? No lo sé. Ahí ustedes me van contando ya. ¿Cómo está mi queridísimo amigo Jaime Cirilo?
4: Sí, Karinita, ¿cómo está? Buenas tardes, qué gusto escucharle. Y aquí nos vamos a estar acompañando esta toda horita.
0: Aquí nos vamos a estar acompañando. Acuérdate que nos quedamos hasta las 5 de la tarde. Son 4 horitas al aire ya. ¿Cómo está, José?
5: La emisora se ha estado cortando desde ayer. A veces funciona bien y hay horas ¿ya? o minutos en los que se para. Por ser, yo te mandé el audio a la 1:05 y antes de eso ya está para la radio.
0: Oye, hermosa pregunta. ¿Ahora se ha escuchado bien? Solo por saber, no, porque no tengo retorno. Entonces, ¿se escucha bien? ¿Me escuchan? ¿Me oyes? Hola, Talía, ¿te acordás cuando hacía su envío? Me cargo.
6: La cariño. Sí, hoy

0: pasan los bajo cero hasta como el lunes.
1: No,
0: así
1: vale.
0: No se confían del sol, que está como suerte.
2: Sí, es verdad, porque uno de repente es que se pone media lagartija para sus cosas. Una que media lagartija quiere andar en el solcito todo el rato, pero no. La humedad. Y el día de hoy me dice mi queridísimo amigo Víctor Daniel que hubo 5 grados bajo cero, o sea, menos 5 grados. No. Menos va. Yo desperté cuando veía menos 2. Yo por lo menos desperté a esa hora, sí, del menos 2. ¿Cómo está mi María Cristina hermosa?
3: Buenas tardes, cariño hermosa, aquí escuchándote desde Lick and Ray, preparando el almuerzo.
2: Lick and Ray.
3: Me antojé de un pie de limón. Hoy, así que estoy en esos preparativos, cariño. Escuchándote como siempre, te quiero mucho.
2: Yo también te quiero mucho. Qué rico que nos estés escuchando desde Lick and Ray. Disfruta tus vacaciones. Aparte que tenía una mano de ángel, yo creo que esas cositas ricas que preparaste tienen que haber quedado, pero... Para chuparse los de hoy.
4: Sí se escucha bien, cuando se para la música es fome.
2: Ah, ahora sí, ya, pero lo bueno es que se escucha bien. Agradecido de mi hermosa José por esos reportes y el video que me mandó, a ver. Mira, guatón, el video. Igual está peligroso, imagínate ir caminando. El piso medio húmedo con hielo. Está entretenido para patinar. Cosita bella, está entretenida ahí patinando en hielo. Oye, si hicieron más videos en la mañana con el frío que hacía, me los mandan nomás. 1:42 PM, 42 minutos. Nosotros seguimos en compañía de Radio.7 y con la mejor música. Los dejo junto a qué personaje. Otro día más sin verte, pegadito junto a los Vázquez por la carretera, aquí en Punto 7.

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1: Una de la tarde ya, 49 minutos. Así es, 49 minutos. Mi amigo,
2: sí, 5 grados bajo cero estuvimos acá en Valdivia. Y la emisora se corta con la transmisión de Temuco, Karina. Durante la mañana, en el horario que llega la Rocío, se cortó en reiteradas ocasiones hasta las 9 de la mañana. Después la de Valdivia se mantiene bien, pero la transmisión de Temuco es la que está fallando acá.
1: Ya, lo vamos a conversar entonces acá con nuestro director para que esté atento a que la transmisión de Temuco es la que se corta. Vamos a tener que mover bien la antena nomás para que salga una transmisión fluida y no cortada, ¿cierto? Esa es la idea, bu. Ahora sí que no estamos entendiendo. Ya, familia. Avisos económicos, más 56-63-228-33-91.7. Usted la tiene clarita, así que no es necesario repetirlo 50.000 veces. Lo dejo junto a Shakira. Estoy aquí en Punto 7.
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1: Chao, mi Sur Canario, cuídate mucho, que te vaya hermoso. 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
1: ¿Estamos listos? Por el horario digo yo, guatón. ¿Sí? ¿Estamos listos? Ya va.
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1: Los voy a dejar junto a Rakim y Ken Y. Suéltate. Suéltate tú también.

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1: Son las 2 de la tarde, 4 minutos, y nosotros los dejamos con las noticias más importantes de la hora, aquí en Punto 7. Y les contamos que la Seremi de Salud de Los Ríos alcanzó un 75,44% de vacunación en su población de riesgo, pero los adultos mayores se mantienen rezagados, con un 55% de la población inmunizada. Con la llegada del frío y el pronóstico de temperaturas bajo cero, la campaña de inmunización regional tiene como meta llegar al 85% de la población de riesgo. El Seremi de Salud de Los Ríos, Felipe Bastías, explicó que seguimos teniendo un grupo de riesgo que son los adultos mayores, las embarazadas y los menores de 6 meses a 5 años. Hoy día los adultos mayores tienen un 55% de vacunados y las campañas del nivel central están enfocadas en ellos.

En otro ámbito, también les cuento que el Instituto Profesional Santo Tomás desarrolló el proyecto Game Changers, una iniciativa que reduce brechas de género para mujeres interesadas en tecnología y creatividad en Biobío y Los Ríos. El proyecto fortalece habilidades de mujeres en tecnología, innovación

industrias creativas, ampliando sus oportunidades de formación y desarrollo profesional en estas áreas. Camila Cruz, coordinadora de la innovación y emprendimiento del IPCFT de Santo Tomás y líder de este proyecto, destacó el aporte de esta iniciativa para aumentar la participación femenina en las industrias creativas digitales. Desde su enfoque de género, Game Changers permite reconocer que las mujeres tienen un rol relevante en la creación, desarrollo y liderazgo de proyectos vinculados a la tecnología, la innovación y los videojuegos, es lo que sostiene la académica. El proyecto se suma a otras experiencias desarrolladas en distintas sedes del país, enfocadas en la equidad de género y la generación de oportunidades para mujeres en áreas tradicionalmente subrepresentadas.

0: Y por último les cuento que la empresa Neogreen llegó a un acuerdo con sus trabajadores sindicalizados. Evitaron la huelga legal que habría afectado la recolección de basura domiciliaria de Valdivia. Con 106 votos a favor y 17 votos en contra y un voto en blanco y uno nulo, los asociados al sindicato Unión de los Trabajadores Nacional optaron por aceptar la última oferta de su empleador y concluyeron la negociación colectiva. La conversación incluyó momentos muy tensos, pero finalmente ambas partes lograron llegar a un acuerdo, lo que es un alivio para todos los vecinos, ya que recordemos, Neogreen se encarga desde el barrido de calles hasta la recolección de residuos domiciliarios. El presidente del sindicato, David Canto, confirmó que Neogreen les otorgará un bono de locomoción de 25 mil pesos, de colación de 15 mil pesos y además de un bono de término de conflicto de 100 mil pesos. También van a entregar un reconocimiento a la excelencia académica de los hijos de los trabajadores, que ascenderá a 500 mil pesos, un bono de natalidad de 100 mil pesos y otro de matrimonio igual de 100 mil pesos y una cuota mortuoria de 200 mil pesos. También harán un aporte anual para el sindicato celebre junto a los trabajadores tanto las fiestas patrias como Navidad, cuyo monto va a ascender a 1.500.000. Sí, 1.500.000 pesos y 1.800.000 pesos respectivamente.
1: Y por votación popular, democrática, los trabajadores tomaron la decisión de aceptar la propuesta de la empresa Neogreen. No hay huelga, los trabajadores decidieron no ir a huelga.
0: El gerente de operaciones de Neogreen, Manuel Sepúlveda, reconoció que la negociación tuvo momentos complejos, sin embargo reconoció y agradeció la disposición y voluntad de la contraparte.
2: De recalcar la buena voluntad que han tenido los trabajadores, como siempre la hemos destacado. Fueron dos días bien complicados donde tuvimos que negociar, viendo, pero como sabemos las condiciones de hoy del país, nosotros hicimos un esfuerzo tremendo en poder sacar adelante esta negociación.
0: Este jueves ambas partes van a firmar el contrato colectivo de la Dirección de Trabajo, el que tendrá una vigencia de 3 años.

0: Y nosotros de esta forma cerramos nuestro boletín informativo de las 2 de la tarde aquí en Punto 7. Ustedes sigan en nuestra compañía.
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1: Ya estamos juntitos nuevamente, 2 de la tarde, 18 minutos. ¿Cómo estáis, mi Tabi Tabi?
2: Hola, mi querida, linda, preciosa, ¿cómo estás?
1: Muy bien.
2: Hoy y ayer no te pude escuchar, es imposible. Andaba en tránsito, me fui a Carabobo temprano. No tenía señal del teléfono. No sé, hay algo pasó que se cayeron todas las señales de teléfono, no nos podías comunicarnos.
1: El viento, después
2: volví
1: por
2: a mi
1: niña,
2: casa. No te escuché nada porque no pude. Volví a irme para Carabobo, para el campo. Puros problemas, Cari, puros problemas. Y me fui al campo como a las 2 de la tarde, una. Y no había luz allá en el campo. No había señal de teléfono. Estaba la pura embarrada. Pero no era por el viento, no sé, algo pasó. Pero ahora estoy aquí escuchándote, te eché mucho de menos. Besitos, mi Cari.
1: Besitos para ti también, mi Tabi Tabi. Bueno, te voy a poner en contexto. Te cuento que el día de ayer, en las regiones como Los Ríos, la Araucanía, ¿cierto?, la región del Biobío, había mucha ráfaga de viento. Vientos que llegaron hasta los 100 kilómetros por hora, donde, por ejemplo, Pucón quedó completamente aislado, donde en Valdivia también una familia salió volando. Y los cortes de luz generados también por lo mismo se dieron durante la tarde de antes de ayer y la tarde de ayer. Así que por eso estaba súper mala la conexión a internet, súper mal el tema de la electricidad y todo eso. Para que sea, ¿ya?
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1: Como bien saben ustedes, estamos en el horario de avisos económicos. Y por acá me dicen, Karinita, mi esposo está vendiendo 4 parcelas de 5.000 metros cuadrados y 2 parcelas con estero de 1 hectárea. 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Si alguien quedó prendido con esto, con estas parcelas que se están vendiendo y con esta hectárea también, me puede decir, Karinita, me puede enviar la información, pero por supuesto.

0: con ni un problema, yo se lo envío. Así que ya lo saben, 4 parcelas de 5.000 metros cuadrados cada una y 2 parcelas con estero y 1 hectárea cada una. 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No hay problema.
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0: Ahí estamos con el tema de los horarios, por si acaso. Con los horarios, con los avisos. Oh, perdónenme, ando súper pavo hoy día. Pero bueno, es natural cuando uno anda así, medio dopado con remedio.
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0: 2 de la tarde, 22 minutos.

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1: 2 de la tarde, 28 minutos. En un ratito más, antes, no, después de irnos. Cuando volvamos de la pausa. Cuando volvamos de la pausa, nosotros vamos a hablar sobre los Army chilenos que exige claridad ante el concierto de BTS. Para los fanáticos de BTS, familia. Así que ya lo sabes, 2 de la tarde, 29 minutos, nosotros no tenemos que ir a una pausa, pero antes se nos viene el grupo Niche. Cali Pachanguero acá en Punto 7.

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Víctor, ¿cómo estás, amigo Víctor? Qué gusto de saludarte. Me dice, oye, Cari, ahora queremos la parte 2 de Amor de Madre. Punto 7. ¿Y la parte 2 de Amor de Madre se llamará Amor de Madre parte 2? ¿Lo tendrás tú, guatón, o no? A ver, lo voy a poner por si acaso. Amor de Madre, ¿cierto? Y me aparece... Es la misma, guatón. Es exactamente la misma. No, no tengo la parte 2. Pero le vamos a decir... Punto 7. A nuestro director que la baje, ¿cierto? Para que la podamos tener también en nuestra parrilla musical. La parte 2. Yo sabía que existía también una parte 2.

0: programadas para el 14, el 16 y el 17 de octubre de este año. Tendría que ver con el cuidado de la cancha y los plazos para poder armar el escenario y bla, bla, bla, bla, bla, bla. Específicamente, el Instituto Nacional de Deporte dijo que la decisión responde exclusivamente al estadio actual de la cancha del estadio, ¿sí? Al estado actual de la cancha del estadio y al impacto que generaría un montaje de escenario central tipo 360. Ya, igual sería entretenido ver a los BTS en un formato 360, guatón, me encanta la idea. Aclaran que luego de varias intervenciones de gran escala, finalmente el pasto se encuentra en óptimas condiciones para el desarrollo del fútbol profesional e internacional. A ello se suma la necesidad de resguardar compromisos previos como un partido oficial de la selección chilena y también la Teletón 2026. De acuerdo a un supuesto informe, los tiempos de recuperación del campo podrían comprometer el cumplimiento de estos eventos y la homologación internacional exigida para algunos de ellos. Por último, la IND afirma que ofrecieron a la producción del concierto de BTS el sector de la Explanada Sur o Parque Sur para desarrollar este espectáculo. Frente a esta decisión, el fandom de la banda coreana emitió un comunicado exigiendo respuestas por parte de DG Medios, que es la productora que trae BTS, el IND y el Ministerio de Deportes. Ellos no se van a quedar así de tranquilitos. En específico, declaran que comprende la responsabilidad del IND respecto al cuidado del recinto, pero no obstante, se exige que el estadio y la productora DG Medios asuman su responsabilidad frente a quienes ya invirtieron económica y emocionalmente en este concierto y que se agoten todas las alternativas posibles para que BTS llegue a Chile en las fechas acordadas. Instamos, dice a DG Medios, al IND y al Ministerio de Deportes a trabajar de manera coordinada para encontrar una solución viable, ya sea en el Estadio Nacional con las garantías técnicas necesarias o en un recinto alternativo que va a permitir realizar los conciertos con calidad de BTS y su fandom merece. Es lo que detalla este script. Porque BTS merece llegar a Chile. ARMY Chile merece ser escuchado.
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0: Me encanta. Me encanta la polémica. ¿Cuántos fanáticos de BTS hay acá, BTS? Quiero saber, ¿cuántos fanáticos hay? Pero a todo eso, antes, también tenemos una pregunta para ustedes. Y la pregunta dice más o menos así. ¿Cuál fue el último concierto al que tú fuiste a?
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0: Nombra al último artista que tú fuiste a ver. Ahí les voy a sacar el rollo cuánto salen también. ¿Cuándo fue o a qué artista fuiste a ver por última vez a?
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0: Coméntanos a través de nuestro WhatsApp +56 63 228 33 91. ¿Cómo está mi hermosa María Cristina?
2: Cari, la Renata ama a los BTS. Sueña con ir al concierto de los BTS. No sé si será posible, sí.
0: O sea, vamos a ver si les pasan primero el estadio, pues. Andan con pura tira y encoria, ¿no? Andan con pura vaca robar. No son gatos que te hacen subir. Lo has dicho, güey. 2 de la tarde, 52 minutos.

0: quien no lo merecía.
1: Las manos en el aire, aplauso para la
0: muchísimas
1: Suena.
0: Gracias. Gracias. Solo un minuto nos separa de las 3 de la tarde y la pregunta para ustedes era: ¿cuál fue el último concierto que fuiste a ver? Coméntanos a través de nuestro WhatsApp al más 56-63-228-3391. ¿Cómo está, don Osama? Qué gusto saludarle.
2: Que lo pidan en el estadio La UPO, ahí tiene un estadio.
0: ¿Dónde?
2: Que lo pidan en el estadio La UPO, ahí tiene un estadio.
0: Sí, pues ahí tienen estadio, pues aprovechen nomás, pues que vayan para allá los chiquillos mejor. Karenita, mi último concierto fue Chayanne el año pasado y sí, son bastante caras dependiendo del sector. Un tremendo abrazo. Y fue ahí mismo, Katherine, ¿o no? Ahí mismo donde no quieren hacer el concierto de BTS, ahora donde no quieren pasar. Son más colorientos con su pan. Te compro 100, 200 pastos si querés. Traigan a los BTS, guatón, les va a ir súper bien. Imagínate, los ARMY chileno, como siguen a BTS, donde ellos vayan, en cualquier parte del mundo, están los ARMY chilenos también.
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0: Me encantaría aprender alguna coreo de ARMY o de BTS, guato. Sería maravilloso. ¿Cuál fue el último concierto al que tú fuiste? Coméntanos al más 56-63-228-3391. Pa' que te roje, pa' que te retoce, pa' que te goce. Lo dejo junto a Tego Calderón. 3 de la tarde, 2 minutos. 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Pa' que te lo goce. Pa' que te lo sobe. Que lo fro. Ya, guatón, cállate.

0: fue. Creí que ya sabían de mí.
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1: Ya fuimos a la pausa, ¿cierto? Y ahora nosotros volvemos con todo lo que es nuestra pregunta de esta tarde, donde les preguntábamos a ustedes, ¿cuál fue el último concierto al que tú fuiste? Gracias a la noticia que nos dieron de que los ARMY chilenos están exigiendo claridad, señores, ante el concierto de BTS, donde atacaron en las redes a la ministra Ducó.
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2: Cari, yo fui en febrero a ver a Chayanne a Concepción. Oh, me puedo morir tranquila, por fin.
1: ¿En serio?
2: Fui a cancha, pero igual lo disfruté, lo pasé muy bien.
1: Qué buena.
2: Pero quedé para la embarrada, carito. Amo Lía, no. Oh. Yo creo que primera y última vez que hago esa calle. Nunca más estar de pie tantas horas. No, mucho.
1: Ah.
2: Me recogieron durante una semana. Creo que sigue tiempo. Más adelante, yo no lo podría haber hecho.
1: Ya, pero fuiste al concierto de Chayanne en Concepción y te dolió tu cuerpecito porque estuviste de pie muchas horas. Eso yo me dije, ¿por qué? ¿Hicieron algún tipo de zumba, gimnasia? Chayanne, no sé, bailó con todas ustedes.
3: Carinita, yo no he ido a ningún concierto últimamente, pero fui el mejor. Donde te conocí a ti, al de mirar el nombre. Oh. Bueno, igual fui al de Sin Bandera cuando me gané la entrada en la

0: radio, ¿te acuerdas?
1: Sí, pues, obvio.
0: Y fui a los Vázquez, a uno de los Vázquez. Ahora sí, igual he ido, pero últimamente no. Si le hubiese preguntado eso a mi esposo, él te hubiese dicho, el año pasado fui a ver Guns N' Roses.
1: Ah, pero
0: no me llevó, lo
1: odio. Pero fue solo. ¿Por qué fue solo sin ti? Bueno, si te gustan los Guns N' Roses, igual bacán. ¿Hubiera ayudado a ver tú los Guns N' Roses? ¿Te gustan? ¿Botón? ¿Te gustan los Guns N' Roses? ¿Y el año pasado no quisiste ir a verlo? ¿Y qué pasó? ¿No se da la mano para la entrada? Ah, sí, así es cuando uno es un pobre obrero. No queda otra que trabajar nomás. Yo igual me he perdido hartos conciertos. Sí. Y también he ido a varios que han sido entretenidos.
2: Hola, mi hermosa Karinita, me alegro mucho de que ahora ya estés mejorcita de tu garganta.
1: Muchas gracias, bella.
2: Yo el último concierto que fui a ver a los Charros de Luchito y Rafael. Adiós, bueno.
1: Los Charros de Luchito y Rafael.
2: Eso es lo máximo que he ido a ver.
1: A los Charros de Luchito y Rafael son buenísimos. Las flores de tu florero son como tu de bonita.
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1: A ver, fui al cumpleaños número 19 de Santa Feria en el Movistar Arena y este año voy a ir al cumpleaños número 20. ¡Buena, Víctor! 3 horas de show con artistas invitados y Yápulos, Vázquez, Jere Klein, Amar Azul. Oye, eso va a estar bueno. ¿Y cuándo va a ser el cumpleaños número 20? ¿Vamos? Juntamos un lote más o menos y nos vamos todos juntos. ¿Te tinco o no, Víctor? Oye, está buena esa. El cumpleaños número 20 de Santa Feria. Va a estar Iyapu. Van a estar los Vázquez. Va a estar Jerry Clay y Amar Azul en este cumpleaños número 20. Los cuatro plantas. ¿Y tú? ¿A qué último concierto o a qué artista fuiste a ver?

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1: Oye, ese tema iba especial para nuestro amigo Víctor, que es fanático de Santa Feria, que nos contaba que fue al cumpleaños número 19 y ahora va a ir a las 3 horas de show con artistas de invitados y ya por los baques Jereclina Mar Azul al año número 20 de Santa Feria. ¿Y tú? ¿Cuál fue el último concierto que fuiste? Karinita dice: tengo muy poca batería en mi celular, pero referente a los conciertos de artistas en Santiago no he ido nunca. Y acá en Valdivia, hace años una vez fui a ver a la Sonora de Tommy Rey. Eso fue en el Coliseo Municipal. ¿En serio?
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1: ¡Buena, bu! Lo encuentro increíble. A la Sonora Tommy Rey, guatón, la mansa fiesta.
2: Cari, con la Tevita tenemos una cita para el 4 de septiembre.
1: ¿Dónde?
2: Al Dreams. Queremos ir a ver a La Sociedad. Así que espero que ese sea nuestro último concierto con la Tevita. Saludos con la Tari.
1: No, ¿cómo va a ser el último concierto? Se vienen un montón de conciertos. Por ejemplo, andar Marisela, ¿cierto? Marisela, Los Vázquez, ahora en julio, La Combo Tortuga. ¿Cuándo va a ser La Combo Tortuga? ¿Ah? ¿En serio? ¡No! Olvidé lo que dije. Eso no es verdad. Déjame llorar. Joan Amor también. Uno siempre tiene que... Dicen que las personas que van a muchos conciertos son personas que son más felices. ¿Será verdad? No lo sé. Ustedes tienen esa respuesta. 3 de la tarde, 25 minutos. Escuchamos a Santa Feria haciendo nada. Los dejo junto a Faith Fercho. ¡Feliz cumpleaños!

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2: Cabros, Inglaterra estuvo a minuto de vivir uno de los grandes fracasos del Mundial. La selección inglesa enfrentó a República Democrática del Congo y comenzó perdiendo el partido. Durante varios pasajes del encuentro no encontraba respuestas y el arquero congolés se transformó en figura, tapando prácticamente todo. Pero cuando parecía que se venía el batacazo, apareció el capitán Harry Kane, marcó el empate y luego el gol del triunfo para sellar el 2-1 y meter a Inglaterra en los octavos de final. Ahora los ingleses tendrán un desafío mayor, enfrentar al anfitrión México en un estadio azteca que promete estar lleno. Los mundiales no perdonan descuidos e Inglaterra alcanzó a reaccionar justo a tiempo.
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3 de la tarde, 44 minutos. Ya nos vamos con los últimos mensajitos que me han dejado en el WhatsApp. Al más 56-63-228-33-91. Por aquí me dicen, Karinita, el último concierto que yo fui a ver fue el de los Bunker, que todavía ando cantando. Concierto, salí sin voz, pero con el corazón llenito, fue al de Marc Anthony. Oye, tiene que ser, de verdad, tiene que ser muy entretenido el concierto del Marc Anthony. Y aparte que dejáis los pies en la pista, pues, guata. Karinita, nunca he ido a un concierto, pero es uno de mis sueños. Ya cuando venga alguien súper famoso, acá va el Divia. Te vamos a regalar entradas para que vayas por primera vez a un concierto. No es una broma, es verdad, ¿cierto? Punto 7. ¿Corriste la llave? ¿Qué pasó? Ah. Me asustó este cabrón y dice que me perdió la llave. Mira la tontería que me importa. A ver. Karinita, mi último concierto fue hace 2 semanas y fui a ver a Ricardo Arjona en el Movistar y estuvo espectacular. Oye, te envidio y no de la envidia sana. No, Felipe. Oh. Mi vida, desde yo

0: que quede más cerca, como no puedo ni viajar a Santiago tampoco, vaya al móvil. Y por aquí me mandan saludos, saluditos, querinita, a todas las dueñas de casas que viven en Temuco y también en Valdivia. Muchas gracias.
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0: Ah, pero de nada, pues está mi amiga Aida Pereira. Aida Pereira. La que nos contaba que fue al Coliseo Municipal de Valdivia y pudo escuchar el concierto de... ¿Dónde está? Tommy Rey. Ahí está, el de Tommy Rey.
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0: Y por último... El último fue de una banda tributo. Ah. El de una banda tributo que parecía original, ya. Banda tributo, la mejor. Ah. La que canta mi esposo. Oh.
2: Hola, Cari, ¿cómo estás?
0: Hola, hermosa.
2: Recién ocupándome de mi trabajo. El único concierto que he ido, entre comillas, de Cachureo, que hicieron acá en el Coliseo Municipal.
0: Muy bueno.
2: Y en el 2012 estuve así a punto de ir a ver a Roxette a Santiago. Pero por cosa del destino y de trabajo no se pudo.
0: Imagínate ir a ver a Roxette, qué maravilloso. ¿Cantará en español también la misma canción? No sé si es amor, pero lo parece. Ya, espero que el resfriado que yo tenga no me deje así tan desafinada para toda la vida. Mira la carito, qué bacán. Y Cachureo, yo me las bailé todas con Cachureos también. Sí, llevemos a las niñas, decía yo, ¿qué?

0: Niñas ni cachaban, cachureo. Y yo, no te quiero ni decir lo que tengo preparado. Es un juego divertido y se llama congelado. No, lo pasaba maravilla. Excelente. El gato volado.
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0: 3 de la tarde, 40.

0: Ya nosotros nos vamos con nuestro boletín informativo y el romántico también de las 4 de la tarde. 7. ¿Ustedes sabían que el WhatsApp va a cambiar su forma de uso a... 7. No, si no es nada chiste, guatón, te estoy hablando súper en verdad y todo. Mi Tabi.
1: Y ahora que te estás acordando del cachureo. Cuando vino con el aniversario de Temuco, no me acuerdo si fue hace uno o dos años atrás.
0: ¿Fue qué año?
1: Fue el de 31 minutos que era caro cuando lo organizó la municipalidad por el aniversario.
0: ¿31 minutos?
1: A ese fuimos. Ya, pero había uno de cachureo y nosotros con la Caro ahí estábamos esperando.
0: Ya.
1: Y... es que la Caro pasó para allá. Resulta que la Caro, de la emoción, no sé qué pasó, se desmayó.
0: No te creo. Chao,
1: a la final no vimos ni una cuestión de cachureo.
0: ¿Qué hicieron con ella?
1: Nos sacaron del Parque Cautín a una enfermería que había ahí, después nos mandaron una ambulancia al hospital y estuvimos todo el día en entonces sale cachureo.
0: Ah, lo que pasa es que este año igual vino cachureo al aniversario, po. Y había tanto sol. No sé cómo no se desmayaron ahí papás, mamás, con los cabros chicos, arriba los hombres. Y me daba tanta risa porque, claro, cachureo lleva tantos años que tiene... como que hablan lo que quieren y todos se matan de la risa, po. A ver tú, cabro chico, ven pa' acá, le decía. Y a la mamá, y a vos, vieja fea, ven pa' acá también. Y es que estábamos muertos de la risa, claramente otro humor que teníamos nosotros en los 90, 2000, chicos, sí. Era diferente. Nah, pero cachureo de verdad que es muy bueno. No pagaría para un concierto para ir a verlo, pero son entretenidos. Solo 5 minutos. 5 minutos y nada más. 5 minutitos nos separan de las 4 de la tarde. Lo dejo junto a los amigos invisibles. Mentiras. .7. Pegadito junto a Rosalía.

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les contábamos hace un rato, la Saremi de Salud de Los Ríos alcanzó un 75,44% de vacunación en su población de riesgo, pero los adultos mayores se mantienen rezagados con un 55% de la población inmunizada. Con la llegada del frío y el pronóstico de temperaturas bajo cero, la campaña de inmunización regional tiene como meta llegar al 85% de la población de riesgo. El Seremi de Salud de Los Ríos, Felipe Bastidas, explicó que seguimos teniendo un grupo de riesgo que son los adultos mayores, las embarazadas y los menores de 6 meses a 5 años. Hoy día, los adultos mayores tienen un 55% de vacunados y las campañas de nivel central están enfocadas en ellos.

Nos vamos a las noticias nacionales y acá les contamos que la senadora de Renovación Nacional por la región de Valparaíso, Camila Flores, condenó la difusión de imágenes íntimas de mujeres del Valle de Aconcagua vía Telegram. Según se conoció, esto se realiza mediante un grupo en dicha red social en el cual participan más de 1.400 personas. Además, según indican, no solo enviarían esta fotografía sin consentimiento de las afectadas, sino que también existirían denuncias de extorsión y otras conductas que podrían configurar delito. Por ello, la parlamentaria que sufrió el mismo delito a principios de junio dijo que es gravísimo y no puede ser relativizado. Detrás de cada fotografía compartida sin consentimiento hay una persona cuya dignidad, privacidad y tranquilidad son vulneradas de la forma más cruel.

0: Y por último, nos vamos al deporte. Y les contamos que Elliot Anderson, centrocampista inglés de 23 años, ha sido fichado por el Manchester City en un traspaso récord de 135 millones de euros provenientes del Nottingham Forest. Destacado en el Mundial 2026, el jugador ya ha pasado el reconocimiento médico con el club y también el costo de su fichaje lo convierte en el más caro en la historia del City, superando el traspaso de Jack Grealish, y se completarán los trámites para finalizar el torneo en Norteamérica. De esta forma nosotros cerramos nuestro boletín informativo de las 4 de la tarde aquí en Punto 7. Ustedes sigan en nuestra compañía.
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1: Qué tarde, che. 4 de la tarde, 19 minutos. Estamos escuchando a Los Ángeles Negros y Volveré. Y Fonseca, Eres mi sueño. Y por supuesto, lo escuchabas aquí en Punto 7.
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1: Ya, queridísima gran familia. Paso a paso, cómo reservar el nombre de usuario en el WhatsApp.
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1: Te dirá Karinita que estás hablando ahora. Así es, un paso a paso de cómo reservar el nombre de usuario en el WhatsApp. Recientemente, WhatsApp anunció la incorporación de nombres de usuario que ya puedes reservar. Esta es una nueva función de privacidad que va a permitir conectar a otras personas sin necesidad de compartir el número de teléfono. O sea, en vez de que yo les diga, ya síganme, mi número es el más 56-63-228-33-91, les voy a decir, síganme, mi WhatsApp es .7 Valdivia, un decir. La plataforma abrió anticipadamente la reserva de nombres para que sus más de 3.000 millones de usuarios puedan asegurar la opción que desean antes del lanzamiento oficial. ¿Por qué es importante el nombre de usuario en el WhatsApp? Ojo aquí, el especialista de ciberseguridad Rodrigo Álvarez explicó a Mitre Córdoba que todas las redes sociales que compiten dentro del grupo de apps de mensajería ya tienen la opción de no mostrar el número de teléfono a los terceros que nos vinculen. Por ejemplo, Telegram, Signal, Session, que son las app competencias de WhatsApp, desde hace muchos años ya habían incorporado esta opción. Dentro del modelo de Meta, que sería la empresa que está detrás de WhatsApp junto con Instagram y Facebook, lo que están buscando es

proteger al usuario de WhatsApp, porque el número de teléfono en definitiva termina siendo una especie de root, podríamos decir, ¿sí? Como tu huella digital, una cosa así, en el que vincula a un usuario junto con el dispositivo, también lo vincula a un número de teléfono, y eso en los últimos años ha sido motivo también para realizar un montón de estafas. El nombre de usuario uno lo puede elegir en base a lo que quiera mostrar de cada uno. No necesariamente tengo que poner mi nombre y mi apellido. Sería como en Instagram, que algunos ponen algo aleatorio o algo tal vez que le guste. ¿Cómo reservar el nombre de usuario en WhatsApp? Cada usuario tiene que vincular el nombre que quiera y tiene que ingresar a la aplicación e ir a ajustes, tanto en sistemas operativos de Android o iPhone o iOS. Van a ajustes, van a cuenta, y dentro de las opciones de cuenta, sobre la mitad más o menos de la lista de opciones que da, hay una que dice nombre de usuario. Ahí hacemos clic y dentro de esa opción hay toda una guía y es bastante intuitivo. Nos da la opción de poner un nombre, elegir un nombre, y también recordó que van a tener prioridad las personas que tienen algún tipo de exposición público-mediática, como los músicos, los futbolistas, los artistas, los periodistas, que estén verificados y que tengan la verificación de WhatsApp o también Meta. Va a estar bien entretenido eso, ¿ah? Sí, guato. La ventaja de reservar el nombre. Este especialista también explicó que tiene una ventaja en cuanto a seguridad, y esto es más proteger a los, es para proteger a los más jóvenes, a los más pequeños y esos niños y niñas adolescentes que usan dispositivos móviles que han sido contactados por WhatsApp para acosarlos digitalmente. Ahora va a tener un PIN de seguridad, un código numérico de 4 dígitos. Y lo que va a pasar a partir del momento que cambies la forma de mostrarte, que cuando te agreguen o cuando tú agregues a alguien, va a quedar el WhatsApp solo con el nombre del usuario. Un nuevo usuario o todo lo que ya tienes va a estar tal cual hasta ahora. Así que no te preocupes por eso. 1.7. Yo lo encuentro fantástico, WhatsApp. No voy a cambiar mi nombre de usuario de WhatsApp. Ahora lo voy a hacer al tiro.

0: Oye, buen tema te sacaste, Juan, ¿eh? Sí. 4 de la tarde, 28 minutos. ¿Cómo está don Claudito? ¿Ya reservaste el tuyo? ¿Y cómo le pusiste? ¿Qué nombre de usuario le pusiste? A mí me cuesta como todo este tema de los cambios a veces en las redes sociales, ¿eh? Pero a veces hay que hacerlo. ¿Por qué está pagando todo, caballero? Me voy.
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0: ¿Ya? Cacotonio, que es mi usuario en todo. Ah, ¿en serio? Entonces sí te puedo encontrar en Instagram, en Facebook, en TikTok como Cacotonio. ¿Cómo le tendría que poner a mi nombre de usuario? Cari, la más bellaca.

0: la más rankeada, la más belleca. Como cuando mi fotolog era angelito-ninda. Te lo juro, guatón, ese era mi fotolog. No, ese era mi correo electrónico. galletita-macay3. Sí. No, eso, pero yo era chica, vos tienen que entender. No, y hasta que entré a la universidad todavía tenía el galletita-macay. Qué vergüenza cuando me decían después, ¿cuál es su correo electrónico? Galletita-macay. Karina, ¿y qué pasa? Sí, también le pondría. Ya, voy a tener que reservar mi nombre de usuario también. Leito Rey, vámonos para el sur.
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0: Nos vamos junto a Leo Rey al sur. A nuestra pausa, vamos y volvemos. Para escucharnos en nuestra última media hora. Por si acaso.

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0: Es bellísima.
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1: 4 de la tarde, 40 minutos, familia.
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1: Oye, me dice que Felipe igual está listo con su nombre de usuario de WhatsApp. Ya lo encuentro fantástico. ¿Y cómo te vaya a llamar, Felipe? Felipe, bien, bien acicalado ya, bueno. ¿El mío cuál iba a ser? La Cari bien rankeada. Karinita bien rankeada, bien bellaca. Este va a ser mi nombre de usuario de WhatsApp, ¿ya? Así me tienen que buscar ahora, como la Cari bien bellaca, bien rankeada. Felipe bien acicalado y el Claudio... El Claudio dice que se llama Cacotonio. Cacotio. Catioteotonio. Karina, ¿y qué pasa? También me gusta ese. ¿Y qué pasa? ¿Cómo estoy? Es que todo mi Facebook, Karina Gutiérrez López. Mi Instagram, carigutierrez.l. Instagram. Sale Karina Gutiérrez, es como bien original con el tema de los nombres. Tabi, ¿cómo te vas a poner tú en el nombre del WhatsApp? Porque uno generalmente trabaja con el WhatsApp, imagínate. En los puntos de prensa, voy a salir así como la Cari más bellaca, más ranciana. Más ranciana, hay que ver, pues guatón como ranciana. La más bellaca.
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1: Estoy esperando tu audio, guachini.
2: Cariñita, estaba acá. Tu nombre me gustó. Oye, yo voy a buscar un nombre igual. Me voy a poner Tabita la Peleonera.
1: ¿La Peleonera?
2: A la que nadie gana. ¿Te imaginas? No. Y voy a ponerle dos puñitos ahí en el estado. El que me cruce, bate.
1: ¿Y se podrá poner música en el estado también o no, guata? No, tiene que estar muy bueno. 4 de la tarde, 43 minutos. Songo.

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1: 4 de la tarde, 49 minutos. Oye, quiero mandar un saludo muy, pero muy especial al amor de mi vida, a mi esposo maravilloso, que el día sábado va a estar cumpliendo un añito más de vida. Mi amor, te amo, te adoro. El día sábado va a ser un programa 100% dedicado a ti, a ti, a ti, a ti, a ti. Porque te amo, porque es lo mejor del mundo mundial. Eso, ah, y me estaba escuchando ahora en la radio. Así que besito para ti, mi amor, te amo.
2: Ay, mi cari, cari, ya pasó. Ahí por irte, ya, amor. Ya, ahí nos copiamos más tardecito.
1: Oye, ¿verdad? Quedan solo 10 minutitos para que terminemos el programa. Lo cual es fantástico. Pero muy buenas tardes, Karinita. Saludos desde Lebu, en la sintonía, aprendiendo con Karina. Muy buena jornada, Karina. Amiguita de la radio, dice nuestro queridísimo amigo Moisés Gutiérrez.
3: Va a ser un programa dedicado a mí. O sea, ¿no va a estar conmigo, mi amor?
1: Mi amorcito, usted sabe que esta pobre obrera tiene que dedicarse a trabajar, porque mi esposo tiene gustos caros. Y al tener gustos caros, tengo que cumplirle todas sus fantasías. Entonces no queda otra que seguir trabajándonos. Oye, así que nombres de usuario, nombres de usuario. La Tabita dijo que se iba a poner Tabita la peleadora. ¿Así era o no, Tabita?
4: A que nadie gana. Oye, yo voy a buscar un nombre igual. Me voy a poner Tabita la peleonera.
1: La peleonera era la peleonera. Tabita la peleonera. Juan Alberto dice que se va a poner Juan Alberto el incombustible. Juan Alberto el incombustible. A ver, mi amigo Moisés Gutiérrez, ¿cómo te debes llamar tú ahora con el nuevo sistema de WhatsApp? Don Claudio dice que se llama Cacotonio, que ese es su nombre de usuario en todos lados. Y Felipe también nos comentaba que se iba a poner Felipe bien acicalado. Felipe bien acicalado, muy bien. Excelente, chicos. Karinita, quiero mandar un saludo a mi amor, Camila Ceballos. Decir que la amo mucho y aquí estamos los dos cocinando. Saluditos para Camila Ceballos. Preciosa, me encanta. ¿Y qué están preparando de rico? Por lo menos a mí me encanta disfrutar la cocina con mi esposo. Yo lo acompaño mientras él cocina, así es diferente. Yo no cocino nada. Pero a veces lo ayuda a lavar losita y a veces estorbo más que nada. Sí, lo estorbo, ¿no? Todo el rato. Pero besitos para ti, Cami. Y besitos también para tu amor, Fabián Cisterna.
5: Karinita, no escuché la noticia del WhatsApp. Me perdí esa parte de la historia, estaba atendiendo.
1: Niña, te morí. Lo que pasa es que ahora WhatsApp va a cambiar. Va a cambiar su forma de agregar a las personas, ¿cierto? Uno antes lo hacía por el celular. Como ya dame tu número de teléfono para agregarte al WhatsApp. Y, por ejemplo, ya el número de nosotros, más 56, anótalo, 63-228-3391. Te anotaba ahí el WhatsApp, lo guardaba y lo guardabas como WhatsApp Radio.7 Valdivia. Ahora no, ahora tienes que guardar tu o reservar tu nombre de usuario en el WhatsApp, porque ahora solo te voy a decir, no, agrégame como Radio.7 Valdivia. Y así es simple, y tú puedas poner Radio.7 Valdivia, ya va a aparecer nuestro WhatsApp. Es
0: 1, 2, 7.
1: ¡Fantástico! ¡Increíble! ¡Maravilloso!

0: maravilloso, colosal. ¡Wow! Es bacán. Entonces, por eso nosotros preguntábamos cómo. ¿Cómo? ¡Oh, qué bacán! ¿Cómo se va a poner usted como nombre de usuario cuando ya reserve su nombre en el WhatsApp? Y le mandan muchos saluditos a María Cristina y también a la Tabita. Y nos comenta nuestra queridísima amiga Aida Pereira que estaba en el patio guardando leñita. Que se acordó de ella y le manda muchos cariños y muchas gracias.
1: Entonces me voy a colocar Sarita la Magnífica.
0: Sarita la Magnífica. Eso decía yo ya. Si yo me quiero poner, por ejemplo, Cari la más ranqueada. Igual, es un nombre de usuario, tiene que ser como un nombre de usuario serio, Pugatón. Si nosotros trabajamos seriamente, imagínate. Cuando vamos a entrevistar a nuestro alcalde, nuestro Seremi y todo eso. Las Calilas, las mojitas. ¿Cómo vamos a ir así nomás? No, sí, igual es Juan. Hay que pensar bien el nombre de usuario que nos vamos a poner. Lo dejo junto a Nietos del Futuro. Gelatina.
2: ¡Plena, loco!
0: Un besote enorme para ustedes. Agradecer la sintonía, por supuesto. Agradecer la tremenda sintonía que nos entregan todos los días. Y ahora yo las voy a dejar con las más bellacas. Con la Chío y con mi Vale preciosa. Besitos para ustedes, las amo con todo mi corazón. Gracias por acompañarnos de 1 a 5 de la tarde. Nos encontramos mañana en el mismo horario y en el mismo canal. Chao, chao. Mi nombre es Karina Gutiérrez. Hasta el momento sigue siendo Karina Gutiérrez. No me he cambiado de usuario.
3: Osama Bin Laden, el terrorista.
0: ¿Cómo te voy a llamar el terrorista?
3: Quiero poner Osama Bin Laden, el terrorista.
0: Osama Bin Laden, el terrorista.

alcanzar a escuchar un ratito. Te voy a saludar y te voy a dejar porque tengo que ir a un estudio bíblico de mi iglesia. Yo voy a la iglesia anglicana de Labranza y estamos haciendo un estudio bíblico, así que hay que aprender sobre la palabra de Dios. Yo me di cuenta tarde, pero no tan tarde. Tengo tiempo para aprender muchas cosas y ponerlas en práctica también, ¿cierto? Para ser un buen ser humano en este mundo que está tan malo, cariño. Ya, mi Cari, besitos, linda

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0: Buenas, buenas, buenas, buenas, buenas tardes, mi gente.
1: Buenas tardes.
0: Ahí está la Chío también. Está la Chío, pero... Sí, no está en el micrófono porque me está sirviendo, como debe ser.
1: Estoy en la ceremonia del té.
0: Sí, está ahí con su moñito, está de rodillas.
1: Me puse unos zapatos de que me quedaba el chico,
0: y,
1: de la luna.
0: Y un moñito ahí bien bonito en la cabeza. Y está preparando un nuevo tecito de Bailagüen porque ya le agarramos el gustito y dijimos, mira, si sirve para bajar todo lo que es la grasa, démosle nomás. Reciencito estaban con la Karina, mi querida Karinita. ¿Cómo lo pasaron? Que alcancé a escuchar la colita nomás que Don Osama dijo, yo soy un terrorista. Y yo dije, a ver, a ver.
1: Declaración de principio.
0: Mi viejo, ¿sabe qué, Don Osama? Yo estoy de acuerdo con usted, yo lo apoyo. Yo lo apoyo, Don Osama, siempre junto al pueblo.
1: ¿Cuál es el
0: la cuarta?
1: ¿Firme junto al pueblo?
0: Sí, algo así.
1: ¿No era el
0: de Clinic? La segunda, de Clinic, eso.
1: Sí.
0: La segunda. Que después del Mercurio, el menos firme. Sí, ¿verdad? Era de Clinic.
1: Sí.
0: ¿Y ahora ya no sé en qué está de Clinic?
1: No, ahora de Clinic no, publica ya. Farándula también. Ah. Hola, buenas tardes.

0: Buenas tardes, ¿cómo están?
1: Ahora sí, pues Roxy, buenas tardes.
0: La ceremonia del té ha concluido.
1: Uy. ¿Tiene azúcar o yo le tengo que colocar?
0: Tú le tienes que colocar.
1: Ah, yeah. Sí. Muy bien, me parece. Porque el té se toma sin azúcar, pero este, como es Bailagüen, se toma con azúcar.
0: Con azúcar.
1: Porque si no.
0: Dicen que tiene propiedades este té de Bailagüen, así es que. Nosotras queremos saber si a ustedes les gustan estos tecitos, así como el de manzanilla, si toman té.
1: O si les hace bien también, por ejemplo, el de manzanilla se supone que es como para la guata, para los dolores, el de ruda igual. El de ruda también sirve para botar cierta gente.
0: O cuando están enfermos de la guata, mi abuelita me hacía ruda con azúcar quemada.
1: ¡Oh!
0: ¡Ay, qué cosa más buena!
1: Yo tenía una ruda y se me murió.
0: Mira, dice, ¿qué beneficios tiene el Bailagüen? Es una hierba medicinal originaria de Chile, ampliamente valorada por sus propiedades digestivas, hepáticas y antisépticas.
1: ¡Oh!
0: Nos desinfecta.
1: Imagínate.
0: Se utiliza popularmente para tratar malestares estomacales, afecciones respiratorias y para limpiar heridas.
1: ¡Oh! Estimula,
0: claro, estimula la producción de jugos gástricos, lo que facilita las digestiones pesadas y reduce la hinchazón.
1: Ah.
0: Es un gran aliado para el hígado y la vesícula, ayuda a descongestionar y favorece la eliminación de toxinas. Alivio respiratorio, tradicionalmente se usa para aliviar síntomas de gripe, resfriados y neumonía, gracias a sus propiedades expectorantes. Y ayuda a aliviar malestares renales y problemas de inflamación urinaria.
1: Ah, pero sirve para todo.
0: Mira.
1: Es como el aloe vera, más o menos.
0: Sí.
1: No, es que no le creo.
0: Yo le creo.
1: Sirve para demasiadas cosas y todas las plantas cuando uno dice, a ver, ¿para qué sirve esto? Y todas sirven para lo mismo. Todas sirven para el sistema no sé cuánto y los resfríos y los dolores.
0: Mira, aquí dice eso sí, el Bailagüen no quema grasas ni sirve directamente para bajar de peso.
1: Voy a dejar de tomar.
0: Su uso tradicional está enfocado en mejorar la salud digestiva y hepática.
1: Ah, mira, eso te...
0: Sí,
1: sí.
0: Alivia cólicos, gases e indigestión, reduce hinchazón abdominal. Entonces, eso es lo que uno alivia, la retención de líquido,
1: claro,
0: y la hinchazón abdominal.
1: Mucho que eso.
0: No
1: sé.
0: Una hinchazón acumulada de 7 años.
1: Del 2007. Desde que nació esta radio, la hinchazón acumulada. Ayer yo comí queso, una lámina. No me sirvió el Bailagüen. ¡Hinchadísima!
0: Oh.
1: ¡Qué rabia no poder comer queso! O sea, puedo, pero después tengo que yo y mi señor esposo tenemos que enfrentar las consecuencias.
0: ¿Y una lactacita?
1: No sé dónde está. Es que tenía una y se me perdió.
0: Nah.
1: Pero para comer una lámina de queso es que me da pena, más cara la cuestión de pastillas. Por último, eso para comer un helado con torta y con otro helado.
0: Sí.
1: Pero para una lámina de queso lo encuentro tristísimo.
0: Es tristísima la vida del intolerante a la lactosa.
1: Ah, y los quesos veganos son tan malos.
0: No.
1: Voy a tener que hacerme hummus.
0: ¿Queso como de... ¿De qué hacen? ¿De choclo?
1: No tengo idea, pero son malísimos.
0: ¿Queso de choclo?
1: ¡Qué asco! El choclo.
0: ¿Verdad que no te gusta el choclo?
1: Ni el choco ni la betarraga. Ah, pero mira, aquí me dice la Caro, hola chiquillas, pero vale, yo como sin lactosa, ahí me dice una marca sin lactosa, es que yo he probado de ese, te lo prometo, he probado de todos los que dicen sin lactosa natural, este no tiene lactosa, te lo juro que este no tiene, la leche sin lactosa, todo me hincha. La microscópica lactosa que tenga me hincha igual. Sí. Aunque diga no tiene lactosa, que en realidad tiene lactasa, no me sirve.
0: Pero tiene menos. Y si hincha igual.
1: No, claro, pues no es que tenga 0%, a menos que no sea de la leche.
0: De sea de kéfir. Oye, ¿por qué no hacemos yogur de pajaritos?
1: A mí se me muere.
0: ¿En
1: tú,
0: serio?
1: Pero tú eres buena para la cocina.
0: ¿Podría? ¿Alguien tendrá pajaritos que nos regale?
1: La Glorita yo creo que tiene.
0: Oh.
1: Parece, para la cita poli. Pero alguien aquí tenía una vez, dijo.
0: ¿Y un hongo para kombucha?
1: Ay, no, qué asco.
0: Yo me tomo una kombucha que tiene una marca, que es de acá de Valdivia.
1: ¿Ya? ¿Con
0: buena
1: el hongo?
0: ¡Buena! ¡Rica la kombucha!
1: La ida.
0: ¡Ah!
1: La ida y la vuelta. No, no, es que yo una vez, dos veces he tomado kombucha. Y no, las dos veces estaban malas.
0: Oh, yo te voy a traer de...
1: Mira cómo es. Mira, primero... No, y segundo, la vez que me hiciste probar el mate, tampoco me gusta, es que yo soy muy mañosa.
0: Oh.
1: Una vez probé una kombucha rica que donde yo vivía la señora estaba haciendo kombucha.
0: Ya.
1: Y no sé qué le echaba. Y claro, se veía como ahí la cuestión fea, el hongo raro, el agua. Pero después me dio a probar. ¡Ay, era súper rico!
0: Este que te digo yo, que es la única que yo puedo tomar porque tampoco me gusta. Tiene arándano. Tiene, es como con un poquito de gas.
1: Ah, sí, sí, la kombucha tiene.
0: ¡Ay, qué
1: tiene
0: cosa
1: gas.
0: Más rica! Es rica esa kombucha. Anoche me tomé una.
1: Oh, mira. O sea, ¿se puede comprar en algún lado cerca?
0: Sí.
1: Ah, ya, entonces mándame el nombre y ya me la compro. Ya.
0: Ahí en ese negocio que está cerca de tu casa lo venden.
1: Ah, ya.
0: No deben vender.
1: Ah, sí. Sí. ¿Viste? Ahí no se nos va a olvidar ninguna de las dos. De hecho, mándame el nombre al tiro. Nos vamos. Ah, mira. La...
0: ¿De que no nos saludan, digo?
1: ¿Dices no, tú? No, sí, nos han saludado. Esta gente ha comentado. Mira, la Carito dice, intenta tomar orégano en tecito. Mira, adivina, es que no me gusta. Me da asco, me dan ganas de vomitar porque mi mamá me lo daba cuando yo tenía dolor de guata. Entonces, mi cuerpo relaciona orégano con vómito.
0: Ah.
1: A ver, Don Osama, Don Osama terrorista, ¿cómo está? Muy buenas tardes.
2: Hola, chiquilla, buenas tardes, que tengan buen turnito. Ya lo andamos preparando para ir para la casa, que va a estar muy helado esta noche. La ruda es buena cuando uno está malo de la caña, se llegan ya hasta cuajardo de repente.
1: ¿En serio?
2: Eso sí que limpia el estómago, da gusto tomar la ruda. A mí me gusta la ruda y el olor igual. Es bueno. Y el tucílago también es bueno. Pero lavado, no con tierra.
1: Tucílago lavado, Don Osama, mire, lo de la ruda, mire. Buena recomendación, no la sabía. Don Osama, que tenga una linda tarde, llegue luego a su casa. No se me vaya a resfriarme. Hace mucho frío. Y mañana, acuérdense, no se bañen en la mañana.
0: No, mañana déjense bañado hoy día.
1: Sí, déjense bañado en la noche. Don Patito.
3: Buenos días, buenas tardes, cita, vale. ¿Cómo está usted?
1: Buenos días, buenas tardes.
3: ¿Cómo está la cita, chico?
0: Ahí estamos también.
3: Oiga, den la receta, por eso de tengo como, me sobran como 20 kilos que tengo que exportar.
1: El bala y la buena.
3: Ya. Ahí estamos, la escucha, ¿eh? El primero, gracias. Besito.
1: Besito, don Patito.
3: ¿Dónde pillo para ir la buen, señoritas? Denme el dato, por favor. Se los suplico, se los pido. El datito del baile la buen para comprarme un camión.
1: Ya, yo le escribí ahí donde lo encontré, para no hacerle promoción.
0: Sí.
1: Ahí le escribí donde encontré yo, porque había buscado en hartos supermercados, no había en hartos lados.
0: En el sector de los tés.
1: Sí, en el sector de los teses, en ese mismo. Ah, nos vamos con la música. Uy, son las 17:17. Pidan el deseo. Deseo de la hora espejo. Y nos vamos con Yadiel, Pretty Girl.
0: El incomparable.

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0: A ver, veamos los mensajitos que nos llegaron. Cristiancito, buenas tardes.
2: Todos los remedios naturales, por lo menos yo, me los tomo sin azúcar. Porque el azúcar hace mal.
0: ¿Quién dijo esa
2: mentira?
0: Bueno,
2: lo tomo el té y el café igual sin azúcar. Eso, que les vaya bien con sus remedios.
1: Mira, muchas gracias.
0: Uy, mira, tomar té, café y nada con azúcar, igual como harto valor.
1: Sí, porque el café sin azúcar, oh, yo no sé cómo hay gente que puede tomar el café sin azúcar.
0: Es como muy amargo. Mira, aquí Don Claudito dice, no quema grasas, no quema grasas, la Vale procede a botarlo. Procedo a botarlo por la ventana. Adiós.
1: No quiero tomar más.
0: No voy a tomar más esta mugre si no me sirve para eliminar grasa. No, pero para deshinchar igual me sirve, ¿no? Y el azúcar, como todo, en exceso es mala. Pero así un poquito de azúcar.
1: Un poquitito.
0: Si tampoco no le echamos
1: mal a nadie.
0: 4 cucharadas de azúcar y después me como un pastel y después almuerzo otra torta y después me como una facturita y después otro té con 4 de azúcar. No, tampoco. Un poquito, una cucharadita.
1: A mí me gusta quizás el azúcar.
0: Una cucharadita, quizás dos.
1: Echarle nomás, si la vida tiene que tener algunas alegrías.
0: Sí.
1: No tiene que tener sus renuncios en la vida.
0: ¿Cierto? Alguna cosita rica. Mira, si me hubieran dicho que tampoco, que no sirve para nada esta planta, quizás lo hubiera botado. Pero si igual tiene todas sus otras del
1: es que sabes que no está tan malo.
0: ¿Sabe a manzanilla con miel cuando le echas azúcar?
1: Sí.
0: Le echas. Cuando le echas, echas.
1: No
0: echas.
1: Está tan mal.
0: Pero igual no. O sea, yo no soy de tomar hierbita, entonces así. Como que si no fuera porque sí tiene algún beneficio, yo no la estaría tomando.
1: Bienvenida al sur.
0: Oye, si la gente buena para tomar planta aquí. Me parece correcto.
1: ¿Y allá en Chiloé, mi chica? ¡Oh! Allá es peor la cosa.
0: Es que allá hay puro brujo.
1: No sé, ya la gente es muy buena para tomar hierba.
0: Me voy. Para tomar, para fumar.
1: Para fumar se la termina, ¿no?
0: Mira, imagínense. Ya, nos vamos con la música.
1: ¿Con quién nos vamos a quedar?
0: Nos vamos con Jesse Uribe, Infidelidad.
1: ¡Oh! Y andan siendo infiel, oiga.
0: Así son, po.
1: Mi chica, me cae.
0: Juez.

0: Vamos con la música que te gusta.
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0: Ahí estaba Soda Stereo. Si no fuera por... Para la gente que le gusta Soda Stereo.
1: A mí no me gustó nunca tampoco.
0: No, no. A mí tampoco. Hay una, dos canciones que me gustan. Una de Gustavo Cerati, Crimen. Y de Soda Stereo, Mamá sabe bien, perdí una batalla.
1: No.
0: Quiero regresar solo a besarla. Ya.
1: Esa no la he escuchado.
0: Es muy bonita.
1: No
0: quizás
1: te la he escuchado
0: guste,
1: nunca.
0: Quizás te guste. Quizás, pero esas son las únicas dos de toda la vasta discografía de Soda Stereo que me gusta.
1: ¿Y a la gente Cerati le gustará?
0: Yo creo que a la gente le gusta Cerati. Les gusta cuando ponemos canciones así de los, no sé qué año este, 90, 2000, 80. Les gusta harto. Así como a poner más canciones de esas. Don Transportador, ¿cómo está?
2: Hola, bebecitas. ¿Cómo están ustedes dos? Las más lindas del sur de Chile. Las locutoras más top del sur. Yo diría que de Chile, no del sur, de Chile. Saludo afectuoso para ustedes, de su amigo el Transportador. Besos y abrazos para las dos.
1: Muchas gracias, don Enzo.
0: Don Transportador, besito para usted. Ve si nos faltaba, que nos hablara.
1: Sí,
0: pues. Lo echábamos de
1: ¿Y menos. El chisme?
0: ¿Verdad, don Transportador? Ayer no nos contó nada, no dejó nada escrito ni un mensajito, así que hoy día lo esperamos.
1: Dijo que nos iba a contar qué había pasado.
0: ¿Por qué anduvo tan desaparecido? ¿Nos abandonó? Que... ¿Nos cambió por otra radio? ¿Qué pasó?
1: Este es el momento.
0: Este es el momento. Mira, por aquí, Catherine. ¡Ah! Tiene yogur de pajarito. Hola, chicas. Dice, yo les regalo a la mejor dupla. ¡Ah! ¡Muchas gracias! ¡Oh! Pero eso hay que cuidarlo. Regálale a las chicas que a mí yo va a fallecer.
1: Hay que echarles leche, po.
0: No, conmigo se va a morir igual.
1: Dígame dónde los tengo que ir a buscar.
0: Sí,
1: ¿Y podemos comer yogur de pajarito?
0: Sí, po, después de las mañanas. Con...
1: Es ácido, sí.
0: Con... ¿Cómo se llama?
1: Granola.
0: Con azúcar, po.
1: Con...
0: Miel.
1: Con miel.
0: ¡Oh, qué rico!
1: Con fruta igual se puede mezclar porque, también, por ejemplo, el yogur de bolsa o de pote no se puede mezclar con el kiwi.
0: Porque queda, se corta.
1: Queda muy amargo.
0: Ah,
1: el kiwi se pone muy amargo cuando lo mezclas con yogur normal.
0: Nunca había escuchado kiwi con yogur, pero te creo.
1: Ay, yo me hacía antes así como unos potecitos con fruta pica.
0: Ah, incluyendo kiwi.
1: Claro, y le echaba kiwi. Y le echaba yogur. Y después decía, ¿pero qué esta cuestión está amargo? Y claro, después busqué, pues yo decía, no mezclen yogur con kiwi porque tiene una enzima el kiwi que al chocar con el... Sí.
0: Claro, sí. Y no, malísimo.
1: Malísimo, po.
0: Pero con plátano y miel. ¡Ah, qué rico! Sí. Oye, pero el yogur de pajarito hace bien, es así como...
1: Puro probiótico.
0: ¡Ah!
1: Puro probiótico.
0: ¡Ah, requio!
1: Lo que escuchaba igual el otro día era que, por ejemplo, mucha gente confía en los chamitos.
0: Sí.
1: O en los probióticos en potecito así.
0: Uno al día.
1: Claro. Y lo que decían era que, por ejemplo, el probiótico que traen los chamitos o los uno al día es muy poquito el lactobacillus. Y ese probiótico además es muy sensible. Entonces, en el trayecto del supermercado a tu casa, el probiótico ya murió.
0: ¡No! ¡Era todo mentira!
1: Sí.
0: Y más encima te dice uno al día porque si no es demasiado, no es nada.
1: No es nada, po. No es nada, sí, es como nada, la nada misma de lo que tiene el lactobacillus, que es el probiótico que se supone que te hace bien, no está presente.
0: Estoy muy enojada, pero por lo menos sabía rico y también ayudaba al bolsillo, porque si le decías al niño, tienes que tomarte uno al día o te va a hacer mal, solo se tomaba uno, chiquitito, así. Pero

0: hacía nada. ¿Sabías tú que el yogurt tiene más de 5.000 años de antigüedad? Y comenzó cuando un nómada decidió, porque hace 5.000 años no había tele, ustedes saben, no había vidrio, no había plástico. Las tortugas nadaban felices sin bolsas en su hábitat. Entonces, de 5.000 años, este nómada decidió poner leche de cabra, guardarla en una bolsa hecha en estómago de cabra. Así que ahí, pero ahí el yogur empezó a fermentar, se cuajó. O sea, el yogur, la leche empezó a fermentar, se cuajó y ahí se inventó el yogur. Yogur de guatita.
1: Yogur en guata.
0: Yogur en guata. Enguatado de yogur.
1: ¿Qué te parece?
0: Y ahí nació el yogur y de ahí hasta los días de hoy. Que se puede, hay unos helados como de yogur en un, por ahí en el mall. Y que uno les pone como los toppings encima. Pero después hay que pesarlo.
1: Sí.
0: Me carga.
1: Y por el peso te cobran un puro helado como 7 lucas.
0: ¿Y por qué medio kilo cuando? Sí. Un chis. Muy bueno.
1: Medio kilo de helado, 7 lucas, bella.
0: Ah, mira, aquí dice la Katy. Mañana les saco el yogur, así que lo puedes venir a buscar y ahí nos manda la dirección.
1: Ah, ya.
0: Y todo lo que dice la Chío es verdad. Chía, plátano y nueces. Y lo mira y lo come con azúcar también. Ah, mira. Nueces.
1: Qué rico. Con esa granola que le compré a la señora.
0: Verdad. Agua de Jamaica, dice la Jacqueline. Es súper. De hibisco, que estaba allá en el norte, que crece como maleza. Esa sirve. Pero es que también sirve para todo. Sí.
1: Todas las flores. Antioxidante también.
0: Todas las flores. Antioxidante. Antioriente, antioxidante. Todas las flores sirven para todo. Muy buena. Cristóbal, ¿cómo estás?
2: Buena, pues chido, ¿cómo están? Perdón, lo desaparecido, que la U me tenía súper ocupado y ahora que estoy chambeando. No he podido, no he tenido descanso, ahora estoy...
0: Está como Alanis Lagos.
1: Pobre.
0: Yo trabajo ya, ¿cómo es? Yo estoy de trabajo.
2: Fui libre para mandar un audio. Sí, pues, así con la cosa. Pero aquí estamos de vuelta y eso, pues, que tengan un grandioso programa a las 2 y se acató 4.7 y se lo luz.
0: Yeah. De allá de Temuco, Cristóbal.
1: Saludos para usted, Cristobita.
0: Yo estudio y trabajo. Muy
3: soy
0: bien.
3: Independiente.
0: Soy una persona modelo.
3: Si me ven por ahí, solo quiero bailar.
0: Yo estudio y trabajo, nunca me había dado cuenta. Natita, ¿qué había dicho por aquí?
4: Corazón delator. ¡Ay, eso! Pero me atraviesa literal el corazón. Hola, chicas, buenas tardes.
0: Hola, Natita. Mira, como no conozco de Soda Stereo, no sé cuál sea. Hoy la tendremos acá, así como pasa.
1: Corazón delator.
0: Corazón. Si no.
1: Corazón de melón.
0: No está.
1: Oh, qué pena.
0: Algún día sabremos cuál es, pero hoy día no. Angelo Paolo. Oh, lo vamos a escuchar después. Que es muy largo el audio, Angelo Paolo, sí. Y ya tenemos que irnos a la música. Nos vamos con Alanis.
1: La que estudia y trabaja.
0: Llegaste tú con Ignacio Ormazábal cuando son las 5:43.

0: Atención auditoras y auditores, porque se desinforma que por trabajos de ampliación y mejoramiento de sus redes deberá suspender el suministro eléctrico el día viernes 3 de julio entre las 10:30 de la mañana y las 16:30 horas en sector Futa de Corral. Es por eso que SAESA solicita tomar las precauciones necesarias para disminuir los efectos que esta suspensión de suministro pudiese ocasionar. Ahora sí, Angelo Paolo, ¿cómo estás? Muy buenas tardes.
1: Hola, señora, señores, ¿cómo están? ¿Cómo están? Espero que estén muy bien. Yo creo que me resfrié, chicas. Estoy como con los mocos colgando. Pero bien de ánimo y bien de hambre. Así que enfermo que come no mueren, dicen por ahí, ¿cierto?
2: Sí.
1: Semana cortita. Ya mañana es viernes. ¡Qué rico! Espero que termine luego este turno y se puedan ir a su casa a descansar y que coman algo muy delicioso. Yo no sé qué voy a tomar de once. Pancito con cecina, no, yo creo que nomás va a ser. Así, humilde. ¡Mua! Le mando un beso en sus labios, en sus puchainas.
2: ¡Pero por Dios!
0: ¡Ángelo Paolo!
2: Que nada, te quiten la humildad.
1: Igual tiene pajaritos. Yo le he visto que anda con esos pajaritos. Así, los pajaritos los tiene en un frasco.
0: Sí,
1: con
0: sí.
1: Leche.
0: Unos pajaritos.
2: Mira, ve.
0: ¿Cómo se llamaba ese sándwich acaramelado? ¿Pavo acaramelado? No.
2: Sándwich de pavo. Cecina de pavo acaramelado.
0: Sí, hoy ese era súper rico.
2: Sí,
0: ese era creo que el que más me gustaba porque tampoco me gustaba mucho el jamón. Mañosa. Pero ese era el que me gustaba.
2: ¿Cuando comías carne?
0: Cuando comía carne y comía jamón, comía ese jamón. Paladar fino, por supuesto. Paladar fino. ¿Cómo era? Gustos de rico en cuerpo de pobre.
2: Ay, qué terrible eso.
0: Sí.
2: No le dan ganas de comer cosas ricas, pero no.
0: Y después como, no. ¿Por qué vale 17 mil pesos el mordisco?
2: Porque tan caro.
0: Carito. A propósito de caro.
3: Hola, chiquilla, ¿cómo están?
0: Hola, carito.
3: ¿Cómo les baila?
0: Bien.
3: Yo lo que tomo harta agüita es de boldo.
0: Ah.
3: ¿En té de hierba así o hierbita natural? Me encanta. No sé para qué sirve, pero me gusta.
0: Oh, boldo.
3: Chica, boldo. Estaba viendo mi historial de WhatsApp. Ustedes son mi única vida social que tengo.
0: Oh.
3: Con quien más hablo todos los días.
0: Ah. Está bien. Es que somos demasiado simpáticas, demasiado entretenidas, amenas, diferentes, auténticas, entonces...
2: Pena me dio, fíjese.
0: Entonces, obviamente, el resto de la gente no vale tanto la pena. Ya.
2: Nosotras nomás.
0: Sí. Pero de repente, mira, en WhatsApp yo hablo con muy poca gente, pero en Instagram hablo harto. Hablo con más gente. Contigo.
2: Sí.
0: Con mi pololo. Y con la Chío también a veces.

0: con la Chío.
1: A veces con la Chío y otras veces con mi pololo. Y también hablo con la Chío, entonces de repente es con, en Instagram donde uno habla más con gente.
0: No se preocupe, carito.
1: No, carito. O también puede ser una persona de pocas palabras.
2: Sí.
1: De esa gente que no necesita hablar, sino que ya con solo saber que están ahí.
0: Eso me gusta mucho a mí.
1: No hablar.
0: No hablar. Por la, la compañía de las personas está bien para mí.
1: Ah, sí. Tú miras y dices, ahí está.
0: Ahí lo, están.
1: Bien.
0: Sí, gracias.
1: No
0: gracias.
1: Necesito palabras.
0: Gracias por estar.
1: Gracias por estar. Por ser.
0: No me hablen.
1: El verbo to be. No me hablen.
0: Gracias por estar, gracias por ser. No me hablen.
1: Sí, por eso a veces nomás me hablo por Instagram con la Chío. Casi siempre no respondí.
0: Sí, no. Sí respondo.
1: Yo le mando videos, le mando memes. Y ahí queda.
0: Una sonrisa.
1: No, ni un like, ni un visto.
0: Nada.
3: Eso es verdad, ya. Yeah. No. O sea, sí estoy trabajando, pero cerca de mi casa.
1: ¿Estoy de trabajo?
3: En lo que estoy estudiando de preparador.
1: Ah.
3: Y sí, estoy estudiando también la carrera esa, de educador físico. Sí, ay, ¿por qué están hablando de comida? Me están antojando. Ya ahora me voy para la casa, muerto de hambre, pero me voy para la casa. Y eso, push. Yeah.
1: Anda a comer algo rico. Aprovecha que eres joven. Y que puedes comer algo rico y después no vas a tener que tomar agua de Bailagüen para bajar el... que ni siquiera baja la grasa.
0: Oye, ¿por qué no nos hace una rutina de ejercicio simple para gente con dolor de rodillas?
1: Ah, también. O para aumentar la flexibilidad, ¿cómo se llama? La elongación.
0: Sí.
1: Yo quiero tocar lo... la... ¿cómo es? El piso con las manos en palma con las piernas rectas. ¿Cómo podría ser? Mira, cuando uno se agacha...
0: ¿Quieres tocarte la punta de los pies sin doblar las rodillas?
1: Sí, pero no la punta de los pies, quiero la palma entera en el suelo.
0: Ah,
1: sí, eso quiero hacer. Eso. Y ahora no me alcanzo ni la punta de los pies.
0: De a poquito.
1: Desde que voy a educación física, que... Pero esa es mi meta, tocar con la palma de las manos el suelo sin doblar las rodillas. Eso era.
0: De aquí a fin de año. Todos los días tienes que hacer ese ejercicio, po.
1: Y bajar un poquito más. Y se me rompa el
0: coxis.
1: Claro.
0: No, de a poquito.
1: Así como un milímetro cada día.
0: Claro. Y estira.
1: ¿Alguien puede hacer eso? Hay gente que es hiperlaxa y que no necesita ni siquiera...
0: Y la gente que hace yoga, po.
1: Ah, ¿verdad? No, pero gente así como que no haga nada, ni un ejercicio.
0: Ah.
1: Y que la mamá de una amiga puede, así como que ella, nada, y... Llega hasta el suelo como con la cabeza, así es como muy hiperlaxa.
0: Ah, eso sí. Esa gente yo creo que sí.
1: A mí me gustaría ser así, pero soy todo lo contrario.
0: Se nace, no se hace.
1: Efectivamente. Nos vamos con Shazam. Ay, mamá.
0: Ay, mamá.

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4: Cuando son las 6 de la tarde con 3 minutos, te comentamos las noticias más importantes de la jornada. Dos personas fueron detenidas en medio de una investigación por homicidio frustrado luego que desconocidos dispararan en la vía pública en el sector Barrios Bajos a fines de mayo. El procedimiento fue desarrollado por personal de la sección de OS9 de Carabineros, quienes allanaron 3 domicilios en Valdivia tras obtener la autorización del juzgado de garantía de la ciudad para las órdenes de detención y de entrada y registro en los inmuebles intervenidos. El jefe de zona de Carabineros en Los Ríos, general Carlos Contreras, explicó que la investigación surge por una balacera protagonizada por un grupo de desconocidos que dispararon en la vía pública el 29 de mayo en el sector Barrios Bajos, lo que permitió detener a un hombre de 20 años y una mujer de 67 por presunta responsabilidad en los hechos. La delegada presidencial Vicky Carrasco confirmó que el operativo permitió allanar armas de fuego. Además, el Seremi de Seguridad Pública, Juan Agustín Meléndez, detalló que en este mismo se detuvieron a 4 personas a los pocos días de la balacera. El hombre de 20 años fue formalizado por homicidio frustrado, disparos injustificados e infracción a las leyes.

0: de armas y de drogas, quedado con la medida cautelar de prisión preventiva, mientras que la mujer quedó con arresto domiciliario nocturno. En otras noticias te comentamos que funcionarios del SAMU en Los Ríos adhirieron al estado de alerta operativa nacional por mejores condiciones de trabajo y de seguridad tras el fallecimiento de una de sus colegas en el Biobío. La Federación Nacional de Funcionarios SAMU Chile alertó a todos los servicios de salud del país, jefaturas de la unidad y gestores de salud asistencial para tener respuestas concretas y urgentes ante distintos requerimientos. El punto de inflexión fue el fallecimiento de la reanimadora SAMU de Coronel, la enfermera Susana Pucci, tras la colisión de la ambulancia en la que iba con otros vehículos hace algunos días. Así lo indicó el presidente de la Asociación de Funcionarios SAMU, Región de Los Ríos, Sebastián Salazar, quien sostuvo que adhieren a lo que exige la federación. El dirigente dijo que como SAMU son operativos todo el año y a toda hora, creyendo que debieran pasar al Ministerio de Seguridad Pública, porque como funcionarios van a las emergencias en coordinación con bomberos y carabineros. Además, por sentirse abandonados por servicios de salud para mejorar las condiciones de trabajo de las ambulancias y en ámbitos de seguridad. Asimismo, esperan que con apoyo parlamentario se impulse una ley SAMU que responda estos y otros temas. En tanto, la Federación espera respuestas de las autoridades apostando al diálogo, pero sin descartar movilizaciones. 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

0: Volvimos.
1: Volvimos.
0: Volvimos. A ver, Víctor, muy buenas tardes. Hoy nos habla hace harto rato.
2: Hola, Radio 7.
0: Hola.
2: Oye, la mea cagada aquí en la Avenida España.
0: ¿Qué pasó?
2: Están haciendo un lomo toro. Y no, el taco de punta a punta.
0: Esa boquita, ya. Yeah.
1: Con esa boquita come pan.
0: Ah, con esa boquita le da beso a su mamá. Está bien. Así que en Avenida España está la reverenda. Un taco de allá para acá.
1: Están haciendo lomos de toro, como malo en la cabeza.
0: Cierto. Piden lomos de toro, después le hacen lomos de toro. Ay, pero ¿por qué están haciendo lomos de toro? Ay,
1: sí.
0: Se quejan porque sí, porque no. Así que cuidado a la gente que vaya por Avenida España. Están haciendo todo lo que es lomos de toro, así que váyanse por otro lado.
1: Oye, eso hay que tener cuidado porque de primera no los pintan al tiro, po. Entonces quedan ahí y uno pasa, ¡fium! Se pega el salto.
0: ¿Pero les ponen igual el cartel o no? Así de que hay un lomo de toro. Yo creo que les ponen el cartel, nadie los mira.
1: Sí, pues puede ser igual que le pongan el cartel.
0: Sí.
1: Pues yo he pasado, ¡fium!
0: Así que, cuidado en Avenida España. Habrá lomos de toro y probablemente se demoren un tiempo en pintarlos. Probablemente van a poner el cartelito, así que usted fíjese bien.
1: Sí.
0: Para no ir ¡pa! ¡Pa!
1: No haga como yo.
0: No, efectivamente.
1: Yo no me fijé. En eso de Francia, ahí yo no me fijé un día antes de llegar a Carabinero.
0: Ah, ya.
1: Y pasé, pero de suerte no salí volando.
0: Porque esos no son nuevos.
1: Sí, son relativamente nuevos.
0: Ah, ya.
1: Sí. Así que ahí casi pasé volando.
0: Mira, no eres la única, he visto a varios. Sí, verdad. Ahora ya sé cuáles son. Hola, dice la Mari. Hola, Mari, ¿cómo estamos? ¿Cómo andamos?
1: Oli, pirinoli.
0: Oli, pirinoli.
3: Yo puedo, pero no en línea recta.
0: Uy, ¿de qué estábamos hablando? No, pero antes de eso, porque a las 5:58. Fue antes de irnos
1: a la pausa.
0: Carito, ¿de qué estábamos hablando?
1: ¿Caminar ebria?
0: No, si no hemos hablado de ebriedad aún. A ver, Jimenita.
4: Hola, chiquillas guapas. Yo aquí yéndome a la pega. Oigan, yo en un momento fui agilada de mi vida. Cuando perreaba hasta el suelo. Pero ahora no toco ni la punta, con la punta de los dedos al piso.
0: Ya.
4: Cuídense, chiquillas, que tengan buen turno. Y lo otro, yo me encanta la agüita de lavanda, de la florcita de lavanda.
0: Esa nunca la he probado.
1: Es rica.
0: De eso estábamos hablando, de llegar al suelo con las manos.
1: Sí.
0: Ahí está la Carito, yo puedo, pero...
1: Dice que no en línea recta.
0: No, pues tiene que ser en línea recta, si no, no vale.

0: así agachaba a cualquiera. Sí, se sentaba y tocaba. Ah, el agüita de lavanda, esa no la conocía.
1: Si pillan un arbolito de lavanda por ahí, le pasa a sacar una cosita.
0: No.
1: Te la toma.
0: No.
1: Eso no te la voy a volver a hacer.
0: No. No voy a volver a confiar.
1: No voy a volver a caer.
0: Querida Sandra Bellota, ¿cómo estás?
2: Hola, mis loquis bellas.
0: Hola.
2: Por acá saludando, Bellota.
1: Hola, Bellotita.
2: Que tenga muy bonito. Oye, eso es lo que dice la Chivo, tiene razón. Hay que practicar, practic.
0: Sí.
2: Todo lleva a eso. El resultado después lo verán.
0: Sí.
2: Besitos, cariño de Bellota, para todos los puntos 7.
1: Besitos, Bellotita.
0: Bellota.
1: La práctica hace al maestro, como
0: eso.
1: Dicen por ahí.
0: Verdad. Sí. Y eso es lo que me enseñó Kung Fu Panda.
1: A mí me gustaba Kung Fu Panda porque era tan torpe y de su torpeza nacía su poder.
0: Sí. Y que no hay ingrediente secreto.
1: No, el ingrediente secreto eres tú.
0: Qué bonita historia. Pero ya Kung Fu Panda 4 es malísima. No es malísima. Pero
1: mucha
0: no está
1: vuelta.
0: No están los cinco furiosos y eso no me gusta.
1: La Kung Fu Panda 4 es donde llega donde este otro mono que le quiere quitar los poderes a todos los que ya murieron, ¿cierto?
0: Sí, ese camaleón. Es sí. Una camaleona. Sí. No me gusta. O sea, no es mala, pero es que no me gusta porque no están los cinco furiosos y no sé. Yo creo que Po siga siendo el Guerrero Dragón. Y yo digo, antes de Po no había Guerrero Dragón. No sé por qué tiene que haber un sucesor si antes de él no había.
1: No había Guerrero Dragón.
0: Así que yo no le encuentro ni una lógica a esa película y tampoco me gusta por eso. En cambio, la primera es de mis favoritas.
1: Sí.
0: Junto con Cómo entrenar a tu dragón.
1: Eso no le he visto.
0: Ah, mi favorita. Esa es mi favorita, primer lugar favorita. Mira que Aurelio preguntaba, hola, buenas, ¿cómo se llama esa canción y quién la canta? Se llama Ayer hablé con Dios, de Firme Records.
1: Como del grupo Firme.
0: Sí.
1: ¿Es la misma voz del gallo del grupo Firme?
0: ¿Cuál es el grupo Firme?
1: El que canta Me quedo un por ciento.
0: No
1: será el mismo.
0: A lo mejor.
1: Que ahora se volvió cristiano.
0: Puede ser, o que haya sido cristiano toda la vida y canta canciones de las dos. Pero es del Firme Records, Ayer hablé con Dios. A ver la carita.
3: Eso de tocar el suelo con sin doblar las rodillas.
0: Sí, puedo doblando las rodillas cualquiera. Don Transportador.
4: Avenida España, taco para ambos lados. Están haciendo lomo de toro aquí, así que está la pura escoba nomás, están haciendo los lomos de toro. Está la pura escoba aquí en la Avenida España. Avanza nada el tráfico, estoy como hace 20 minutos metido aquí.
0: Oh. Así que no vayan por Avenida España, sea donde sea que vayan, a menos que sea Avenida España. Tomen algunas rutas aledañas, otras rutas que sirvan.
1: Y si no, váyase en dron.
0: Sí, y si no, váyase caminando, deje el auto por ahí nomás y se me va a caminar.
1: Claro, y después lo va a buscar.
0: Sí. Y nos vamos con Wisin y Yandel, Te siento.
1: Ay, me gusta esta canción.
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1: Ya, muy bien.
0: Doctor Similar.
1: Bueno, siempre preguntamos si...
0: ¿A alguien le ha pasado esto?
1: Sí.
0: Sí. Uy, hoy en la tarde... Pasé por un lugar donde venden el quino, lotería y todo eso, y decía, felicidades a la persona que se ganó el chao jefe, que compró el aquí, en este local. Y yo, ¿por qué no compré en ese local?
1: ¡Ay, qué bacán!
0: ¿Alguno de ustedes, mis queridos auditores y auditoras, se ganó el chao jefe que compró en el local de ahí al centro?
1: ¿O conoce a alguien que se lo ganó?
0: Uy, sí, pídale plata.
1: ¡Uy, a propósito de eso, Vale!
0: ¿Qué pasó?
1: El otro día vi en Netflix un documental que se llama Millonario.
0: Ya.
1: Y este documental trata sobre la historia de un hombre chileno.
0: Oh.
1: Y está... es un documental real donde aparecen sus protagonistas.
0: Ya.
1: Se trata de un hombre chileno que por allá por el 2016 o 2018, no recuerdo bien, se ganó el quino.
0: ¿Ya?
1: O sea, él se dio cuenta que se había ganado el quino porque fue a la agencia a comprarse otro quino con los mismos números de siempre.
0: Ah, y le revisaron y dice, oiga, pero este ya ganó.
1: Y claro, y la señorita le dijo, uy, usted eligió los mismos números que ganaron la semana pasada. Y él dijo, pero si estos son los números que juego siempre. Los jugué también la semana pasada. Entonces me gané el quino. Y justo que el ganador del quino no aparecía. Entonces iba para su casa todo contento. Me gané el quino. A buscar el cartón. Llegó a su casa. Dio vuelta a la casa. No pillaba el cartón. La cosa es que después haciendo memoria, el tipo se acordó que ese día había estado limpiando el cañón en su casa.
0: Ya.
1: Y andaba trayendo el quino aquí con un confort. Entonces en una saca el confort.
0: ¡Ay!
1: Y se limpia la frente.
0: Y lo bota.
1: Y lo botó por el cañón para adentro, po.
0: Ya.
1: Pero pegado a ese confort iba el quino. La cuestión es que después la señora sacó todo de adentro de la estufa, lo echó a la basura, el tipo revolvió la basura completa hasta que encontró un pedazo del quino.
0: Ay.
1: Pero lo que encontró del quino no le servía para
0: cobrar su premio.
1: Entonces llamaron a unos peritos de lotería, llamaron a unos peritos y él también contrató un perito por su cuenta.
0: Ya.
1: Y la cosa es que el perito le decía que necesitaban al final el...
0: como el número de serie. Una
1: el número así. De la fecha en el que él había comprado el quino.
0: Ya.
1: Y el perito escarbó, pero tanto en la basura. ¡Ay, mi ojo!
0: Se te quedó
1: pegado. Que encontró un número 4, que era el que le faltaba. Pero la perito de lotería dijo que no podía ser reconocido como un cartón válido. Entonces este tipo demandó a lotería y hasta el día de hoy todavía están en juicio con lotería para que, porque en ese tiempo eran 24 mil millones de pesos. 24 mil millones de pesos, imagínate, y el tipo no los ha podido cobrar y todavía está en un juicio eterno con lotería.
0: Hace 10 años. Sí.
1: Porque no han podido dar con, llamar a un testigo y cuestiones que dicen que él no es mentiroso.
0: Todos los días, o sea, todas las semanas el mismo. Pero yo digo, si tú te compras el quino, la lota, cualquiera de estas cuestiones, ¿por qué no cuidas el papel? Si puede que ganes, así como, lo voy a meter en el confort. No, tenés que dejarlo en un lugar especial. Que no se te pierda.
1: Claro, el tipo nunca en su vida pensó, fue un hombre de campo.
0: Claro, estúpido. Es que si nunca pensó, ¿para qué se lo compra?
1: Pero muy bueno, véanlo, se llama El Millonario, en Netflix.
0: Es que a mí me estresan las historias que no tienen un final feliz.
1: Oh.
0: O más, las que no tienen final. Como esos misterios sin resolver, no los veo porque es que no me gusta que no estén sin resolver. Yo quiero saber quién es el asesino.
1: ¿Qué pasó al final? Sí.
0: Si no, no puedo.
1: A ver si alguien lo ha visto.
0: Mira, mira, por aquí la Caro dice, hablando de premios, conocí hace poco a un amigo de mi hermana que se ganó un Tesla 2026 en el Jumbo. Ah, pero si aquí un amigo conductor también, pues me dijo que su hija también se ganó un Tesla 2026 en el... Sí, en el supermercado.
1: ¡Ay, que están tirándolos a la chuña!
0: Sí, po. Aquí en Valdivia hubo como 2 o 3 ganadores.
1: Mira, ve.
0: Sí, así que es verdad. A ver, Natita Consuelo. Ah, se me olvidó poner el... Ahí sí.
2: Chica, yo conozco una persona que vive en Corral que se ganó 2 veces el loto y al tiempo, porque esto fue hace un par de años atrás, y al tiempo no tenía ni uno, pero no. Ni uno, ni uno, ni uno.
0: ¿Pero cómo?
1: Si eso es otra cuestión igual, porque la gente se vuelve loca, y igual me volvería loca.
0: Es que es mucha plata.
1: ¿Para gastarla tan rápido, amor?
0: Claro, pero demasiado.
1: ¿Cuánto habrá gastado? ¿Cuánto habrá ganado?
0: Ah, porque igual cuando tú te ganas estos premios millonarios, tú tienes que devolver.
1: Sí, a los impuestos.
0: Aunque quizá ahora no, porque como a los millonarios le están bajando los impuestos, ¿viste eso de que las empresas, si tú le debes al TG... ¿Cómo es? Al TC...
1: Tesorería General de la República.
0: TGR, a la TGR, si tú le debes y eres una empresa grande, dice, ah, bueno, le perdonamos el 75%.
1: Mira, y a uno...
0: Pero si tú eres deudor del CAE, uy, le vamos a tener que sacar todo su sueldito. Así nomás, es lo que... Escarbando en la herida. Bueno, pero usted cuando se gana el quino, la lotería, alguna cosa así, tiene que devolver un impuesto que igual es alto.
1: Sí, la Naya fácil se tuvo que pagar un impuesto al lujo por sí, su Tesla. Más,
0: claro, pues decía, pero cámatela, bla, bla, bla. Sí, así funciona.
1: Así es la cosa.
0: Ay, ay, ay. Nos vamos con los Vázquez. No te vayas.
1: No.

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0: qué buen carrete cuando sacan la guitarra y ponen Lamento Bolivia.
1: No, le quiero decir completamente.
0: Cuando pensabas que el carrete no podía estar más malo.
1: Mira, el amigo con su guitarra y toca Lamento Boliviano.
0: Y yo estoy aquí, no. Mira, don perro.
2: No tienen que aguantarse, hermano, los motoros. Se les pasa por la gente prudente que anda corriendo como loco, quieren quitar en la carretera. Por eso están puestos los motoros.
0: los porotos.
2: No es porque quieran colocar los motoros, porque se le paró la. Ah, voy a colocar los motoros aquí, listo.
0: Claro.
2: ¿Qué tanto? Los motoros son para prevenir los imprudentes que andan a mitad y a todo chancho, creen que. No sé. Se creen Superman.
0: Se creen Rápido y Furioso.
1: ¿Quién es?
0: No, era Don Cristian.
1: Ah,
0: Don Perro.
1: Ah, ya, porque Don Perro Blanco nunca manda audio.
0: Sí, pues después dije, no, pues este es Don Dos Perros, Don Rosario Tijera.
1: Y yo dije, ¿está mandando audio?
0: Mire, ¿conocemos Blanco? Su voz. No, yo me equivoqué de perro. Mucho perro por aquí.
1: Mucho guau. Wow.
0: Mucho perro.
3: Chicas, yo tengo muy poca vida social porque soy muy... No soy muy social.
0: Introvertida.
3: Yo aquí con la gente aquí, sí, obvio, todo. Pero yo si va a estar hablando por teléfono con la gente, no. Soy muy... Tengo... Con la gente que me cae bien nomás son re poquitas.
0: Pero igual hablar por teléfono es como... Como que ya no es tan común. Poca gente llama por teléfono, que no sea gente grande, así abuelos, nuestros papás. Gente de nuestra edad o menores, hablar por teléfono casi nunca.
1: No, po.
0: No, es súper raro. A menos que sea una noticia muy impactante, así como hoy me voy a casar, voy a tener un hijo o falleció alguien. Como que las otras cosas no se dicen por teléfono.
1: No, po. Y lo otro, y que es normal no ser tan sociable, yo tampoco soy muy sociable.
0: Sí, eso tampoco hay que decir, ay, no tengo amigos, pobre, nada. Porque no quiero nomás. ¿Y qué tanto? Ah, que vaya a venir. Ah, ven para acá y dímelo a la cara, po.
1: Bien vale arrepentirse.
0: Ven para acá y dímelo a la cara. Mira, aquí la Caro dice, y yo con suerte me he ganado una rifa de colación. Oye, pero mira, algo ganaste.
1: Algo ganado en la vida.
0: Hay gente que no ha ganado ni un raspe. Una vez me gané un raspe. Me gané 100 pesos.
1: Sí, en esas cuestiones sí.
0: Me gané 100 pesos en el raspe y me compré otro raspe con esos 100 pesos. No gané.
1: No.
0: Mira, aquí Ángeles dice, chiquillas lindas, una serie buena de ver que te atrapa se llama... Te contra reembolso. A ver, espera, déjame ver. ¿Estará bien escrito?
1: El reembolso.
0: Netflix. Que dice, se llama TE contra reembolso en Netflix. Pero creo que el nombre debe ser otro. Buenísima, me dice, la terminé hoy. Es que la busco así y no...
1: El reembolso.
0: Sí, no, busqué en Netflix eso y dice, no se puede reembolsar el pago de Netflix.
1: ¿No se aceptan devoluciones, no será? Una película que hay en Netflix.
0: Pero era una serie. Uy, hay una serie, creo que es en Netflix. Sí, no se aceptan devoluciones, es una película.
1: Sí.
0: Hay una serie en Netflix que se llama... Ay, se me acaba de olvidar. Pero es algo así como El Reemplazante. Pero es coreana. Y es de una agencia que va a las escuelas y ve la gente que hace bullying. Entonces, no sé, pues si un niño hace bullying, le hace bullying como a la profesora. ¿Cómo se llama?
4: Así aprenderás,
0: eso. ¡Esa! Y es muy buena, tiene como 7, 8 capítulos, no es tan larga. Y claro, pues si un niño, un joven hace bullying, le pegan así, le sacan la muy buena. O también un apoderado,

0: Como que ahí depende de la persona. Cada capítulo es un caso distinto.
1: Ay,
0: profesor.
1: Qué sería bueno eso.
0: Qué ganas de pegar. Ay. Mira por aquí, Armin, ¿cómo estás?
2: Yo nunca gano nada.
0: ¿Cómo que no?
2: Excepto que fue para mi cumpleaños, que me gané dos entradas para Rodrigo Villegas en la radio.
0: Sí, ya me acordaba.
2: Y al final, cuando llegué, no me dejaron entrar. Porque estaban duplicadas las entradas.
0: ¿Verdad que no la...? Mira, voy a hacer algo, Armin. Mantente en contacto, porque voy a preguntar una cosa. A ver si te podemos dar otra cosa, porque igual eso fue culpa del jefe.
1: Sí.
0: Así que voy a ver si es que te podemos dar otra cosa a cambio, porque igual tú ganaste un premio.
1: ¿Y el amigo que había ganado su cilindro de gas se lo entregaron?
0: Ah, ¿verdad,
1: Don
0: Freddy?
1: ¿Lo llamaron por su cilindro de gas?
0: Porque dijeron que hoy día te iban a llamar, Freddy. Así que avísanos. Y acuérdate, si te llama un número desconocido, contéstale, porque a lo mejor es tu cilindro de gas.
1: Sí.
3: Así aprenderás, se llama esa, muy buena.
0: Sí.
3: Y también está la justicia de menores, no juzgado de menores. Oh,
0: ah, bueno. esa también es otra así como brígida. Ah, la Mari aquí dice hola, hola, mandó una foto de la Pepa. Laurita querida.
4: Aquí ya les cuento que yo siempre he tenido suerte en los bingos.
0: Mira.
4: Siempre tengo que salir con algo. Siempre, siempre.
0: ¡Oh! ¡Qué suerte!
4: ¡Hasta dos premios en un bingo!
0: ¡No! O sea, no puede ser.
1: Nunca me he ganado nada en un bingo.
0: Ella,
1: nunca, jamás.
0: Ella se ha ganado, la Laurita se ha ganado todos los premios que tú no te has ganado. Así es. La Mari aquí, yo en los raspes gano. A ver, Barber Boo.
5: Regalo para los que cumplen en julio.
1: No, sí, ya no tenemos nada.
0: Lo siento. Los de julio no nos caen también.
1: Claro. No tenemos nada.
0: Tenemos que pedir, vamos a preguntarle al jefe. Si es que nos puede regalar alguna cosita, por el amor de Dios, una cosita para regalar. La Mari dice, yo los raspes gano 200 y compro de nuevo el raspe y pierdo. Igual que yo. Hoy voy a...
1: En el casino de las máquinas ahí.
0: ¿Ya?
1: De repente gente gana harta plata y se ensoberbia con jugar. Y pierden todo lo que habían ganado.
0: Sí. Qué pena.
1: Eso no sea.
0: Así que gente, cuidado, si usted gana, gane nomás y saque el tiro a la platita, porque sí. Si no, después dice, ay, voy a ganar más, se envicia y lo pierde todo. Nos vamos con Juan Antonio Labra. Para pam, pam, pam, pam.
1: Negra, mueve tu cintura.

0: Llegamos al final.
1: Oye, encontré un meme que dice:
0: a ver,
1: la versión de mis hermanos sobre mi existencia en esta familia. Y aparece un mono que, o sea, un señor como encontrando a alguien en la basura, lo sacó de la basura.
0: Ay, ay.
1: Oh, y yo creo que todos los que tenemos hermanos mayores sufrimos de eso.
0: Sí.
1: Así como, no, si mi mamá te encontró en la basura. Sí.
0: O te encontró al lado del camino.
1: Sí.
0: Eres hijo del cura.
1: Sí.
0: Sí.
1: A mí igual me dijeron que me habían encontrado dentro de la basura.
0: Ah, ¿y te pusiste a llorar alguna vez cuando te dijeron eso?
1: No.
0: Ah.
1: No, yo me puse a llorar una vez que mi hermano me dijo que mi mamá me había, le habían dado ganas de ir al baño.
0: ¿Ya?
1: Y ahí había salido.
0: ¡Ay, qué pena!
1: Como que le habían dado ganas de ir al baño y había ido al baño y ahí había salido yo.
0: Ah, oh, eras una deposición.
1: Claro, yo era una deposición.
0: No,
1: fresca. Era una deposición fresca y negrita.
0: Ay, mi mamá, perdóname.
1: Pero quiero decir algo.
0: A ver.
1: Cuando una va a tener una criatura,
0: ¿ya?
1: Vienen ganas de ir al baño.
0: Sí, pues si está pujando. Es como cuando... Es que el cuerpo puja, como que le dice a toda la parte de abajo, expulsa.
1: Mm.
0: Por eso también en eso, ¿no?, dan igual ganas del 2.
1: Sí, ¿no?
0: Porque le dice, como que el cuerpo no diferencia qué es lo que tiene que empujar para abajo. Todo nomás,
1: claro.
0: Todo, que salga, chao.
1: Sí.
0: Tiene que hacerse del 1, del 2, del 3, del 4, la guagua, todo. Todo, todo afuera,
1: todo,
0: chao,
1: todo,
0: chao,
1: todo,
0: chao,
1: todo, chao. Pero claro, ahí me puse a llorar.
0: Ah,
1: me dijeron que me habían sacado así.
0: Pobrecita.
1: Ah, llamámonos.
0: No, yo como soy la hermana mayor, yo le decía eso a mis hermanos.
1: No, te me llaman la basura.
0: ¿Tú no te pareces a ninguno de tus papás? Le decía a mi hermana.
1: Eres adoptada.
0: Eres adoptada. Y a mi hermana más chica le dije, yo soy tu mamá.
1: ¡Oh!
0: Así soy. Que como a ella yo le gano por 16 años, entonces dije, yo fui una mamá adolescente, le dije. Y te tuve que dejar aquí con la ñaña y con mi papá porque yo no podía tenerte, pues yo era muy joven.
1: ¿Y te la creyó?
0: Sí.
1: ¿Y lloró?
0: Estaba demasiado contenta.
1: Oh. Digo,
0: ¿en serio?
1: ¡Mamá!
0: ¡Sí! Y así, estúpida. Le dije, no, pero podemos fingirlo.
1: No. Claro que hacerte cargo significaría el pago de todas sus necesidades. Vas. No, mejor déjalo así.
0: No, así no. Si tú ya tienes una mamá que te quiere.
1: Sí, vete. ¿Te llama tu mamá?
0: Claro, tu mamá ya. Tu mamá adoptiva.
1: ¿Te estoy llamando?
0: Yo ya me desligué de ti, le dije. Ya no eres mi hija. Mi hijita, pobrecita.
1: Oye, mira. La desprolijidad.
0: Sí, ¿verdad? ¿Y tú compraste eso a cuánto? ¿$2,000?
1: Compré esto a $2,000. Pero
0: yo lo hubiera comprado
1: a 5,000.
0: A 5,000 pesos.
1: ¿Tiene que subir esos pesos?
0: Nada, pero sí, es como las cuestiones de AliExpress. Vienen en... Oh, como la cama que le compré a la gata y me vino sin la cama.
1: Y ella compró una cama sin la cama.
0: Me vinieron los palos de los lados y la tela y la cama. No estaba. Así. Ese es el sentimiento que tuve.
1: Ya, vámonos
0: ya,
1: mejor.
0: Gente, nos vemos. Nos escuchamos mañana viernes. Por fin. Recuerde, báñese hoy día en la noche porque mañana van a ser menos 2 grados en la mañana. Va a ser mucho frío.
1: Muy helado, muy helado, muy helado. No queremos que usted pase un frío tan frío
0: como
1: este
0: frío, tanto
1: frío.
0: No. Así que se me baña hoy día en la noche, se me seca bien y se me va a costar.
1: Sí.
0: Ya, mi gente, hasta mañana. Que tengan una rica 11.
1: Eso,
0: y
1: besitos.
0: Y nos vamos con Juan Luis Guerra, por supuesto. ¿Con quién más sino él?
1: Suena este caballero, a mí me parece tan raro.
0: Debería sonar más.
1: ¿Cierto? No, a mí me parece muy extraño esto.

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0: 7 de la tarde, 12 minutos. Yo soy una adicta a ustedes. Así es. Aquí estamos juntitos nuevamente. Hoy jueves 2 de julio. Te dije, tengo una confusión con esta semana, se me ha hecho eterna. Y hay otros que dicen todo lo contrario, Cari, yo la he encontrado súper corta, ya no entiendo nada. A algunos se le hace corta, a otros se le hace eterna. Ya solo sé que nada. Ya familia, aquí estamos para acompañarnos hasta las 9 de la noche. ¿Cómo estáis pujando?
1: Soy un adicto a ti. Ah, un adicto a ti.
0: Ah, un adicto a ti. Ya familia, ustedes ya conocen la dinámica. Como siempre, envían sus mensajitos de audio reportando sintonía a esta hora de la tarde. Si nos quieres llamar por teléfono, el número es 452-5922-10. Y por supuesto, nosotros empezamos, pero con todo, para que llegue este fin de semana y el fin de semana realmente sea eterno. Que sea un fin de semana de ría. ¿Estamos listos? Chicos, ¿están listos? No los escucho.

0: estamos listos entonces. 7 de la tarde, 14 minutos. Nosotros partimos cantando porque esto dice así nomás. Hola, hola, hola. ¿Cómo estás? Yo muy bien. ¿Y tú qué tal? Hola, hola, hola. ¿Cómo estás? Yo muy bien. ¿Y tú qué tal? Reportando sintonía, reportando sintonía. ¡Eso! No me dio para más. Hasta ahí nomás me dio la boguata. Usted ya sabe lo que sigue, ¿eh? Ay, casi muero.
1: Hola, hola, buenas tardes, mi cari, cari.

0: Ella, qué gusto, qué agradable escucharte.
1: Igualmente,
0: por fin Dani. Llegó a las 7 para escucharte.
1: Ay, linda.
0: Que tengas una excelente 2 horas y espero que esté bien la Raquelita. ¿Ya? Besita, aquí la estoy escuchando. Beso.
1: Beso.
0: Yo estoy más o menos nomás.
1: ¿Qué
0: pues,
1: te pasó?
0: Cago pena.
1: Pero niña, por Dios, ¿cómo? Oh, ya la hice. Como diría mi abuela, si no es pito, es flauta esta cosa. ¿Qué te pasó en la pierna, Blanqui? Oye, gracias por los saludos para la madre. Contarle que el día de hoy la dieron de alta, pero en realidad le dieron como un alta mentiroso. Porque tiene que estar hospitalizada, pero en la casa. Y va a los médicos y a verla directamente a la casita. Así que la mandaron para la casita. No sé cómo sigue. Pero va a estar en la casita la madre, en su camita, acostadita, relajadita. Y por supuesto, no creo que estén escuchando, pero un besito grande a todas las chicas que están ahí en la sala 599 del Hospital Regional de Temuco.
0: Como tengo fibromialgia,
1: ¿ya?
0: Cuando paso por proceso de estrés, se me inflama la rodilla
1: no
0: o los tobillos, así que hoy día fue la rodilla. Pero nada tan grave. Estoy bien.
1: Ya, mi Blanqui, póngase algo en su rodillita. No sé si servirá. 15 minutitos de hielo. No directo, no. 15 minutitos de hielo envuelto en una toallita ahí. Pero 15 minutos más de 15. No.
2: Tenía que ser ella, la bella, la más prendida. ¿Quién más? Tita Karina Mandarina, aquí nos vamos a estar acompañando. Un gusto escucharle.
1: La más bellaca. Oye, qué chiste de Nante. Me quería morir. No sé si le ha pasado a usted. No hay nada más desagradable que subirte a una micro por primera vez. Y que más encima había un payaso hinchando, molestando, guatón. Era una 7 donde el conductor no iba escuchando también. Así que saludos para el conductor de la 7. Sí, pues yo no ando en micro porque me mareo. Pero salí a hacer unos trámites urgentes con la Vale, así que salimos nomás. Cargué la tarjeta, me subí a la micro, no sabía dónde se ponía la tarjeta. Ahí vamos a hablar de eso.
3: Ya, Carecita, muy buenas tardes. Buenas tardes, acá directamente al Paraíso Placilla. Una temperatura de 7 grados, enfriándose ya la noche, la tardecita noche. Saludo a la gente de transporte carga, transporte público, a todos los colegas camioneros de Chile, del norte sur de Mara Cordillera, por acá Pie Grande. Un abracito ahí, que tengan bonita llegada a destino. Un abracito ahí a todos los coleguitas, fuerza camioneros chilenos.
1: Grande, fuerza a todos los camioneros, por supuesto, grande, Pie Grande. ¿Cómo que no combinaba?
4: Sí, 2 de hielo. Con un poco de pisco, una rodaja de limón y Coca-Cola. Eso le va a hacer súper bien para la rodilla.
1: Buena, buena. ¿Cuántos zapos? Ella sabe.
5: Buenas tardes, Karinita. Se habla con Jimena de Didi. Yo quiero ir a la de Joan Amor.
1: ¿Ah?
5: Hasta que me anote, de Jimena.
1: Ah, pero vaya nomás, Jimenita, vaya, vaya, obvio. Mañana la esperamos ahí.
6: Hola, ¿qué tal, mi querida Karinita? Bienvenida a mi casa, con mucha alegría la recibo. Que su mamita se recupere bien y tú también, cuídate mucho.
1: Gracias, mi Ceci, precioso, un besito enorme para ti. En eso estamos, tratando de cuidarnos. No sé, es como que estoy pasando por diferentes etapas de este, de esta enfermedad que nunca supe que fuera. Pero sí es la vida. Lo dejo junto a Manuel Turizo. Esto es El Merengue.
7: Salud, muchachos.
1: Pegadito junto a Don Omar y Diego Calderón, El Bandolero. Aquí en Punto 7. Estoy cansado.

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2: 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Siete de la tarde, 28 minutos, familia.
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2: Oye, ¿por qué pasa tan rápido la hora? Ya, nosotros no tenemos que ir a una pausa, pero los voy a dejar con su Vale Primo. ¿Les gusta esta canción o no? Sé que me quieres dejar.
3: ¿Cómo estoy? Gran y mejor amiga del mundo mundial. A ver, ¿quién la quiere dejar, amiga? Dígame todo usted. Ahí yo hablo con su marido y le doy sus consejos, ¿ah?
2: Ah,
3: no. Cuídate, Karina. Como siempre, es una grata compañía la que da el trabajo hacia la casa. Oye, mira la tita que se me apagó el teléfono, que recién lo estoy cargando, que no se enoje, que no vaya a pensar que le corté, por favor.
4: Cuídate, amiga. Yo soy un 7 y eres la mejor. Acuérdate.
2: Oye, Ítalo. Nunca se te descarga el teléfono, justo ahora. Tita. Tita, está ahí por ahí. Al Ítalo se le descargó el teléfono, no vaya a pensar mal, ¿ya? Sé que me quieres dejar.
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2: Pero justo ahora, dice la tita.
1: Tú y yo.
2: Hospitalización domiciliaria justo ahora.
5: Muy bien, ¿y tú qué tal? Hola, hola, hola, ¿cómo estás?
2: Eso.
5: Yo muy bien, ¿y tú qué tal? Aquí camino, te pongo la brasa con mi cachorro, cariñita. Besitos, aquí te seguimos escuchando. Saludos, saludos.
2: Eso, así se llama lo que hicieron con la madre. Hospitalización domiciliaria. Y ahora sí. Cumplí.

0: objetivo, cumplió el objetivo.
1: ¡Está la tita, po! Así veo que está muy bien, ¿ah? ¿Eh?
2: Pesano, aquí en la casa vamos a hablar.
0: Oye, si eres tú el que tenía el teléfono apagado. Patuito, ¿no?

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1: Y ojo con esta tendencia porque ya no parece casualidad. Este mundial está confirmando un cambio de era en el fútbol. Varias selecciones históricas ya quedaron eliminadas, mientras equipos que antes eran considerados sorpresa siguen avanzando. Alemania se despidió ante Paraguay, Países Bajos cayó ante Marruecos y Uruguay también quedó fuera. En cambio, selecciones como Marruecos, Paraguay, Egipto, Argelia e incluso el debutante Cabo Verde han demostrado que hoy pueden competir de igual a igual con cualquiera. La diferencia entre las potencias y los equipos emergentes es cada vez más pequeña y este mundial lo está dejando clarísimo. Hace años las sorpresas eran noticia, hoy las sorpresas ya son parte del mundial.
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0: 7 de la tarde, 41 minutos. Ya nos vamos a escuchar algunos mensajitos que me han dejado a través de nuestro WhatsApp al más 56 45 259 22 10. ¿Cómo está mi Magda preciosa?
1: Hola, hola, muy buenas tardes, carinita. Ya se fue Maxito, ahora le toca llegar a usted a la radio a disfrutar con usted hasta las 9. Espero que haya amanecido mejor de su garganta. Cuídese harto, mire que esos hielos son los que están enfermando a las personas. Yo viera usted cómo ando de abriga, se reiría, pero no me preocupo. Yo vivo cerradita en mi casa, trabajo en mi casa, salgo a puro llegar y me den respiro. Bien abriga. Un abracito, con mucho amor, con mucho cariño y muchas bendiciones, y vamos a disfrutar con usted, con toda su alegría, con toda su travesura. ¡Hija! ¡Qué me sale bien esto! Vamos, carinita, un abracito de Magdalena, la quiero mucho, mucho, mucho, mucho.
0: Yo también te quiero mucho, mi Magda preciosa, desde Viña del Mar también. Presente como todos los días. Oye, la Clau me manda una foto, Karenita. Aquí estoy súper enferma, parezco farmacia ya con tanto remedio que... Salbutamol veo ahí. ¿Y con qué te pincharon? Con una jeringa, obviamente, pero ¿qué te pusieron en tu bracito?
2: Buenas tardes, Karenita, un gusto saludarte. Desearte un buen turno aquí reportando sintonía desde Valparaíso. Claudio Valbontín, soy un 7, te quiero mucho.
0: Yo también te quiero mucho, Claudito. ¿Cómo está mi Yasnita?
3: Hola, Karinita, linda, preciosa. Nosotros también somos adicta a ti.
0: Soy una adicta a ti. Mi Yasnita hermosa. ¿Cómo estáis, Santino?
4: Hola, hola, hola. Aquí vamos con Tatu y Sancha. Vamos de camino para Temuco, a Bastille. Venimos de los coches.
0: Buenísimo.
5: Hola, hola, hola, carinita, cariños grandes, desde Quilpue.
0: Mira, Quilpue presente, nuestra Kelly hermosa también, aquí en punto 7.
6: Hola, hola, carinita, como 2 meses y medio que no le hablaba.
0: ¿Y por qué me tenía abandonada?
6: No tenía radio, no tenía internet, no tenía nada. Así que estoy de vuelta.
0: Excelente, mi amigo Víctor, te echaba de menos igual.
6: Carinita, llegamos bien con la gusta, no se quedó dormida la gusta.
0: Ah, excelente, la gustita. Cuando le toque ir al jardín a veces ahí se queda dormido.
6: Me reportó del Sosorno, me reportó del Sosorno. Hola, hola, carinita, ¿cómo está toda la familia Punto 7? Aquí con todo el fuá, mujer.
0: Con todo el fuá, mi panchito. Mauri Volantinero.
7: Hola, Karina, te saludo a Mauricio Volantinero del Cerro de la Mariposa. Soy punto 7 y aquí escuchando la punto 7 haciendo volantines.
0: ¡Excelente! Cuando yo vaya a Valparaíso voy a querer uno de tus volantines, ¿ya?
7: Hola, Karina, ¿cómo está? Rumbo al trabajo. Ojalá que nadie se enferme.
0: Ojalá.
7: Yo trabajo, manejo la ambulancia aquí en Viña.
0: Sí, ojalá que no haya un accidente, que nadie se enferme, que sea una linda noche para mi amigo lindo, hermoso Francisco.

0: el regalo.
1: Hola, Ninda. Oye, yo me voy al gym a hacer un gym express, una horita nomás.
0: Ya.
1: Y después me voy a ver a mi papi Chayama, el tanú.
0: Ay, no te.
1: Así que vamos a las amigas.
0: Ay, qué motivada, mi cabra. Me encanta que sea motiva. Al gimnasio y después se va a ver al papi Chayama. El tributo, pues, guatón, obvio.
2: Hola, Caribella, acá estamos desde el fondo del canal reportando sintonías con mi marido, sin hijos. Los niños se fueron con los abuelitos.
0: Oye,
2: a Santiago.
0: ¡Qué bacán!
2: Así que estoy de duela. Pero vamos a salir a Polonia. Saludos, soy un 7.
0: Saludos. Oye, sí, no hay nada más rico que regalonearse, aprovecharse, andar a poto pelado en la casa. Son cosas que no sé uno generalmente hace cuando no están los niños en la casa. Como sentir esa libertad.
3: ¿Cómo estáis, Karina? Oye, porque me caes bien, nomás te voy a contar.
0: Ya.
3: Solo porque me caes bien.
0: Bueno.
3: El André es terrible buena onda. También, ¿sí?, me cae bien.
0: Ya, pero.
3: Pero delante.
0: ¿Qué dijo?
3: Había un pedazo de torta de chocolate.
0: ¿Ya?
3: Y dijo, ¿y si me la como nomás? Y le echamos la culpa a la Karina.
0: Ya, yo.
3: Mira, pregúntale.
0: Ya, qué feo.
3: Terrible esa pollo.
0: Aparte que no estoy ni comiendo como estoy. A la flaca. La flaca al curso. No, pero es que como que la torta me hostiga, cachai. Me empalagosé.
4: Con el oficio de paltas, Karina, las únicas que son carnudas, estamos presentando. Fíjate el chon con Karina.
0: Las únicas que son carnudas. Menos mal dijo eso y no lo otro. ¿Cómo estáis, purrosita?
5: Hola, hola, Karinita. Yo aquí recién llegando a casita después de mi primer día de la pega, después de unas lindas vacaciones, ya en casita, después del trabajo pasé donde mi mamá, ella ya tiene 93 años, así que nos turnamos pues, con mi hermana para irla a regalonear un rato y darle una rica once. Así que eso, te dejo un abrazo y que tu mamita igual se mejore, parece que está enfermita por lo que escuché, recién prendí la radio. Así que eso, un saludito aquí de la Rosita.
0: Grande mi Rosita preciosa, besitos para ti, gracias por los saludos también. Yo se los voy a hacer llegar a la Kela.
6: Ella no es carnuda, ella es dulce como una mandarina.
0: Ah.
6: Y jugosa, un poquito.
0: Y jugosa un poquito, dijo Guadón. Ya. Jamás. ¿Cómo está mi amigo fiel? Tú eres mi amigo fiel. Víctor Daniel Reyes, ¿cómo te va?
7: Hola, mi cari, aquí andamos laburando, última vuelta. Y ya se está poniendo heladito, balde lluvia.
0: Ay,
7: hoy.
0: Ay, todo helado.
7: Ay, mañana nuevamente, diente con diente, tempranito.
0: Todos tenemos como una palabra clave cuando tenemos frío. Por ejemplo, mi abuelito que en paz descanse, junto a mi abuelita que también en paz descanse. Los padres de mi mamá. Ay, mi mamá es huérfana. Ya, los papás de mi mamá. Le decía a mi abuelito, a mi tata, a mi abuelita. Típici, típici, típici. Yo ahora entiendo a quién salí y por qué hablo. Y era, tápese, tápese que hace frío. Típici, típici. ¿Usted tiene alguna palabra clave especial que utilice cuando le da frío? Algo que solo tú sabes qué significa.

0: gracias por los chetos. Perdón, tengo la boquita. Ya, familia, 7 de la tarde, 56 minutos. Ahí estábamos escuchando Astuta de Santa Feria y Es el amor del grupo La Noche. Es el amor, se nos escapa en el aire.
1: Hola, buenas tardes, mi Cari Cari. ¿Cómo estás, Carineta? Oye, Carineta, perdón por no irte a ver hoy día, pero se nos hizo súper corto el día. Oye, andemos para allá, para acá con los niños, al mall, al cine, a comer, que a cortar el pelo, que para allá, que para acá. Y después nos dieron las 6 de la tarde, así que ir a buscar el auto, venirnos hacia Selva Oscura a disfrutar más días con los suegros y pasar a ver, ir a la iglesia. Así que muchos besos, abrazos, cariño, te quiero.
0: Yo también, mi amigo Carlito, besitos para ti, besitos para toda la familia, besitos para Milena. Lo importante es que ustedes tienen que disfrutar sus días, no se sientan obligados a tener que venir ni nada de eso. Lo que sí tienen que estar obligados es a escucharme. No, pero me siento muy contenta de que hayan podido disfrutar su día, de salir con los cachorros, ¿cierto? De que se cortaran su pelito, de ir al cine, de regalonearse, de caminar relajado, de que no tengan que pensar que ¡ay, tengo que irme al trabajo en un rato más! Eso es lo lindo.
2: Cari, Cari, ¿ah? Quiero pedirle un favor.
0: A ver, Blanqui.
2: Vino una vecina a pedirme si yo podía mandar este anuncio de una rifa. Es para ayudar a un niñito de 6 años. ¿Ya? Que tiene que hacerse un tratamiento y están juntando platita. Así que usted me puede pasar el anuncio de esta rifita y explicar ahí la enfermedad del bebé. Por favor, Cari. Yo como soy buena samaritana, dije ya, yo la ayudo.
0: Ya, Blanqui, no hay problema. Cuento que esta rifa solidaria es a beneficio de Felipe Acuña Sandoval. Felipe fue diagnosticado recientemente con síndrome de Alport, que es una enfermedad genética que afecta principalmente los riñones, la audición y también la visión. Actualmente existe la posibilidad de acceder a una segunda opinión médica, pero esto es en Santiago, por lo que se está realizando esta rifa para poder reunir estos fondos que ayuden a cubrir los gastos de traslado, las consultas con especialistas, los exámenes médicos y otros gastos asociados a su atención. Así que, bueno, para las personas que han estado enfermitas, saben muy bien que enfermarse tampoco sale barato, menos en nuestro país y menos en estas condiciones que tenemos. Así que si usted quiere aportar aquí a nuestro Felipito precioso, a Felipe Acuña Sandoval, lo puede hacer a través del WhatsApp más 569-95-93-40-92. Si quieren el número o si quieren la rifita para que ustedes puedan ver también los premios, yo se las envío a través del WhatsApp. Acuérdense que es súper importante también ayudarnos entre nosotros.
3: Hola, buenas tardes, señorita Karina. Yo de acá, de la ciudad de Los Ángeles, reportándome como siempre. Acá, señorita, hay mucho humo. Y neblina. Y está un poquito helado. Así que, y aquí vamos a estar, usted sabe,
0: con la antena para ahí, dando obvio.